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1: Oración para pedir por la lluvia. Dios Todopoderoso, de quien depende todo nuestro ser, actividad y vida, concede a nuestros campos la lluvia necesaria a fin de que, asegurando nuestro sustento diario, podamos contribuir

Es un tema con Capaz de la Sierra y Horóscopos de Durango, la puerta de Alcalá. Ya a las 6 de la tarde con 7 minutos nos vamos con la agrupación Blanco y Negro. Esto se llama La Receta.

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0: Es un tema con Espinoza Paz, ponte en mi lugar, ya a las 7 de la tarde con 16 minutos, Ulises el Calamar Electrónico. Con este popurrí amarre la loco.
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En la voz de Juan Gabriel, ¿por qué me hace llorar? Ya a las 6 de la tarde con 25 minutos. Seguimos con más de nuestra ensaladita musical. Llegan los jefes de jefes, los Tigres del Norte. Sala de espera.

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1: Palabras al corazón. La vida es única. La vida es única. Así que aprovecha cada instante y haz el bien. Cuando te despiertas por la mañana, muchas personas están cerrando los ojos por última vez. Mientras te quejas de tener que levantarte temprano y enfrentar un día de trabajo, hay quienes darían todo para salir de una cama donde se sienten atrapados y simplemente quieran vivir normalmente. Mientras consideras que tu vida es monótona o cansada, hay personas luchando con todas sus fuerzas solo por tener un día más. Cada nuevo amanecer es un regalo que muchos desearían recibir. La vida puede no ser perfecta, presenta desafíos, pero también está llena de oportunidades que debemos aprender a valorar. Está llena de oportunidades que debemos aprender a valorar. Quejarse de la rutina diaria no cambia nada, pero la gratitud puede transformar todo. Mira a tu alrededor, ese café caliente, el aire fresco de la mañana, la oportunidad de empezar de nuevo. Eso ya es motivo suficiente para estar agradecido. Aprende a ver más allá de la rutina diaria. Cada día es una nueva oportunidad para crecer, ayudar y hacer la diferencia, incluso si es con pequeños gestos. En lugar de quejarte, celebra con gratitud a Dios por la bendición de la vida. Valora lo que tienes ahora, porque un día hasta las cosas más simples serán extrañadas. Valora lo que tienes ahora, porque un día hasta las cosas más simples serán extrañadas. La vida es única, vive plenamente, esparce bondad, distribuye sonrisas, trata a las personas con amabilidad y demuestra que estás agradecido por un día más que Dios te dio en este planeta. Demuestra que estás agradecido por un día más que Dios te dio en este planeta. Palabras al corazón.
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6: Bien, avanzamos con la música. El Gavilán de Acero, Quiéreme Como Te Quiero. 19 minutos nos separan ya únicamente de las 7 de la tarde.

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Bien, amigos, llegamos a la parte final. Con su permiso, gracias, lo dejamos con los bohemios de Sinaloa y la voz de Solo el Jaguar, esto que se llama ¿Y cómo es él? Buena tarde. Ya viene la pulilla musical.

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1: 21 de julio, Día del Perro. 21 de julio del 2014, fallece el originario de Boquilla, el señor Agustín Andreu Caballero. 21 de julio del 2017, fallece quien fuera secretaria en presidencia, Carmen Rosario Lerma Martínez, conocida como Cachela. 22 de julio de 1989, es remodelado la cabeza de águila que representa la ruta de Hidalgo presto a la capital del estado por Jorge Antonio Muñoz Elías Jame, apoyado por el Club Activo 2030 de Camargo. 22 de julio del 2002, fallece el organista profesional Juan Torres Robles. 23 de julio de 1859, se instituye legalmente el matrimonio civil en México. 23 de julio de 1964, fallece el señor Juan Mata González, primer presidente de Introductores de Ganado. 23 de julio de 1972, se crea aquí en Camargo el Club Sertoma AC. 23 de julio de 1989, el camarguense Rubén Rivas Carras, jugando para Mazorquero de Camargo, conectó el cuadrangular más largo contra Ángel El Buki Pérez en el legendario estadio de Parral Valente Chacón Vaca. 23 de julio de 1996, fallece Federico Lico Araiza Saucedo, fotógrafo y recopilador de deportes. 23 de julio del 2011, fallece el saxofonista Rodolfo El Chato Valles, fundador de la inigualable orquesta Plaza de Camargo. 24 de julio del 2002, fallece la señora Elvira Aquino Rubio, conocida como la maestra Elvira. 25 de julio de 1948, nace el profesor Guillermo Paredes, cronista de la ciudad de la administración municipal 2010-2013. 25 de julio de 1961, nace aquí en Camargo el sacerdote Monseñor Juan Manuel Hernández Fierro. 25 de julio de 1976, fallece el ingeniero Luis Jaramillo Martínez, expresidente municipal. En honor a él, la ciudad deportiva lleva su nombre. 26 de julio de 1811, son ejecutados en Chihuahua los insurgentes Ignacio Allende, Juan Aldama y José Mariano Jiménez. 26 de julio se celebra San Joaquín y Santa Ana, padres de la Virgen María y por tanto abuelos de Jesucristo. 28 de julio de 1920 se firma el convenio de rendición del general Francisco Villa en Sabinas, Coahuila. 28 de julio de 2025 fallece el camarguense, futbolista, mutualista y altruista Jorge Luis Rodríguez Olivas. 29 de julio del 2007 fallece el señor Jesús Domínguez Muñoz de la Zapatería La Chiquiona. 29 de julio del 2020, fallece el luchador social y político, el señor Jesús Silerio Reyes. 30 de julio de 1811, es fusilado en Chihuahua el padre de la patria, el cura Don Miguel Hidalgo y Costilla Gallaga. 31 de julio de 1930, nace Don Ignacio Barraza Méndez, propietario de Abarrote La Fortuna desde 1960. 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
2: Oración para pedir por la lluvia. Dios Todopoderoso, de quien depende todo nuestro ser, actividad y vida, concede a nuestros campos la lluvia necesaria a fin de que, asegurando nuestro sustento diario, podamos

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16: Buenas tardes, noche. Esto es La Polilla Musical, el programa más imitado, pero jamás igualado. El único programa que causa adicción con la música que llegó para quedarse, la inigualable Polilla Musical, que sigue arrasando a través de la OH, a través de la jefa, la que manda. Esto es La Polilla Musical. ¿Qué tal, Oscar? Buena tarde, noche.
17: ¿Qué tal, Jorge? ¿Qué tal a todos y cada uno de ustedes? Bueno, pues sean bienvenidos a este excelente programa en este inicio de semana, ya lunes 27 de julio del 2026. Con el gusto de siempre saludándoles a ustedes que lleven el nombre de Pantaleón, Aurelio, Natalia y Celestino. De igual manera, a ustedes que están cumpliendo años o festejando cualquier motivo, deseamos que se la pasen excelente. Bienvenidos. Temperatura en este momento 32 grados.
16: Oye, pues un saludo especial a Panta. A Pantaleón, por ahí el bolero de la Plaza Juárez. Ah, ¿cómo ha salido en canciones el Panta? Bueno, un saludote a Pantaleón. El eterno bolero de Camargo, Pantaleón, por ahí en la Plaza Juárez. Vamos con las efemérides de hoy. Única efeméride que tenemos para hoy es la del año de 1814. Es ejecutado el insurgente general Hermenegildo Galeana. Así se llamaba el cuartel Hermenegildo Galeana, donde está ahorita el Parque Galeana, el Parque Hermenegildo Galeana. Qué lástima que hayan tirado la fachada del cuartel Galeana. Bueno, pues ahí está el Parque Galeana y la Biblioteca Ofelia Cázares. Es la única efeméride para hoy, 27 de julio del 2026. Vamos con música. Este es el especial de los lunes. Esta ocasión están escuchando a Los Caminantes y vamos con esta que se llama Te Vi Partir.

0: de mi partir con los caminantes aquí en la Polilla Musical, ya a las 7:16. Un saludo para el buen Manuel Alba, Meni Alba, el tremendísimo Meni Alba. Ahorita en la mañana estuvimos ahí en su casa, estuvimos platicando largo y tendido. Pues tiene muchas grabaciones de grupos aquí locales. Él estuvo encargado de el estudio de grabación Macro Micro aquí en Camargo hace algunos ayeres, y grabó algunos grupos, y vamos a rescatar esa música, vamos a rescatar, y también a artistas locales. Estuvimos escuchando voces de cantantes que pues ya no se dedican a eso, pero cantaron, y cantaron muy bien. Escuchamos también al Chino Ríos, cuando estaba con el grupo Metal Mágico, que lo formaba Bocho Ramírez, Efraín López, César López, andaba él. Y andaban allá en la Ciudad de México, en el teatro, creo que en el teatro, ¿cómo se llamaba? El teatro de Silvia, de Irma Serrano, el Fru Fru, algo así, ¿verdad? Andaban de ficheros estos.
1: Andaban
0: en la época de las ficheras. Entonces ahí también están las grabaciones. Y bueno, pues vamos a ver qué se rescata de esa música que se grabó hace algunos años. Ahí con el buen Meni Alba. Un saludote al Meni Alba. Vámonos con música. Esta que se llama Con los Caminantes, Ya No Quiero Tu Cariño.

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8: Estamos aquí en la polilla musical, continuamos con más de Los Caminantes, especial de Los Dules. Esta ocasión, Los Caminantes, ¿con cuál vamos, Oscar? Ah, qué caray, hombre, vámonos con tu nuevo cariñito, con Los Caminantes.

muestra de tu nuevo cariñito con Los Caminantes aquí en La Polilla Musical. Ya a las 7:25, tengo por aquí saludos. A ver qué nos dice el Chapo Pastrana, dice, hola viejo. Uf, Amelio, ¿cómo que viejo? Bueno, está bien, eso es de cariño, me imagino. No, qué gusto saludarte. Ah, dice, no, qué gusto saludarte. El Chapo Pastrana, un saludo al Chapo Pastrana, al Chapito, dice, desearle lo mejor de lo mejor en este programa, si puedes, si la tienes, dice, la oportunidad ahí en tu programa y me pone la... ¿Cuál es? Bueno, no lo entendí, pero ahorita le vamos a leerla con más calma, Chapo Pastrana. Por lo pronto, un saludote en el aire, ya está. El Chapo Pastrana, un saludote. Vámonos con música, esto que se llama Tuyo Seré, Los Caminantes.

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3: Aquí en la Polilla Musical, ya faltan 30 minutos, son exactamente las 7:30. Ya le entendimos el mensaje al Chapo Pastrana. Es que aquí salió mal, le puso mi modo de compromiso. ¿Será mi anillo de compromiso, no, Chapo? Anillo de compromiso. Pues hoy no puedo, hoy sí se la vamos a caer a deber, Chapo. Hoy tengo pura música de Los Caminantes. Pero mañana si me recuerda, si mañana me recuerda, con mucho gusto, Chapo, porque para que me acuerde mañana, uff, familia. Saludo a la familia López, a la familia López por ahí de la colonia Lagunita. Nos piden esta canción, con gusto les complacemos. A la familia López por ahí de la colonia Lagunita, Cartas Marcadas, Los Caminantes.

cartas marcadas con los caminatas aquí en la polilla musical. Continuamos con más música. Pues sí, atinamos a la canción del Chapo Pastrana. Mañana, Chapo, espero que no se me olvide, hombre, con Cuco Sánchez, Anillo de Compromiso. Qué bonita canción. Vamos a escuchar la siguiente melodía con los caminantes. Esta que se llama... ¿Cuál dijimos? Ven, abrázame, ven y abrázame, los caminantes.

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3: Vamos con el especial de los lunes, esta ocasión Los Caminantes. Los Caminantes son un grupo musical mexicano del género grupero originario de San Francisco del Rincón, Guanajuato, México. Sus integrantes también son originarios de San Francisco del Rincón, de origen humilde. Los hermanos Agustín, Brígido y Bernardo, ellos estudiaron en un seminario. Luego se fueron a los Estados Unidos. Allá fue donde aprendieron a tocar instrumentos mientras se sacaban su sueldo trabajando en una fábrica. El grupo está liderado por el cantante y compositor fallecido Agustín Ramírez, originalmente llamado Los Caminantes Aztecas, nombre que sugirió Brígido Ramírez, basándose en que cuando estaban en su pueblo natal iniciaban en un camino, luego estudiaron en el seminario, era otro camino por recorrer, posteriormente se fueron a los Estados Unidos y tenían que comenzar otro camino. El nombre de Aztecas se debe a que son mexicanos, todos estuvieron de acuerdo. Por allá empezaron en San Bernardino, California, en el año de 1976, y mandamos un saludo hasta San Bernardino, California. Por allá está mi tía Elena, un saludote, no se pierde La Polilla Musical, un saludo. Por allá iniciaron Los Caminantes en San Bernardino, California. Bueno, hoy los tenemos aquí en La Polilla Musical, especial de los lunes, y esta canción que dijimos, Oscar, Todo Me Gusta de Ti.

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Hace algunos años yo tenía un programa que se llamaba 3 a las 4 y eran los Bookies, los Caminantes y los Yonix. Así que era 3 a las 4. Bueno, pues qué recuerdos. Oiga, la siguiente melodía, esta es de mi gusto personal con los Caminantes, esto que se llama Vuela, Vuela, Paloma.

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3: Seguir con más música de Los Caminantes, especial de los lunes, cuando ya faltan 7 minutos a las 8. ¿Qué te parece, Oscar, si nos ponemos a bailar? Pero tú y no, tú y yo no, Oscar.
4: No, juntos.
3: No, acá, no vayas a pensar lado, que sí. No, o sea, nunca te va a ocurrir decir que somos pareja, Oscar.
4: No.
3: No, está bien que haya ya como 1,000 géneros, pero no. Dios nos libre de semejante, qué barbaridad, después de tantos años hoy. Por eso no voy con el neurólogo. Bueno, vamos con música. ¿Qué te parece esta canción que se llama Teresita con Los Caminantes?

0: Teresita, cuando ya faltan 4 minutos a las 8, tienes por ahí saludos, Oscar.
1: Dice Jame, buenas tardes y saludos a Junior, Ángel y Eddie Morales. Ahí para Juanito Durán, Isidoro Hernández, aquí en Camargo a Don David y Raúl Medina, a Pepe Moreno, Cheche Huerta, Beto Rivera, Chumel Domínguez, Malena, Patti, Rosy, Los Migueles y Lili Medina. También al profesor Guillermo Paredes por su cumpleaños el sábado con la canción Supe Perder, el buen Sergio Nájera.
0: Esa es mi cara, esa. También esa canción la pidió la familia Jaques, la señora Jaques por allá de 4 Milpas. Pero esa es de las que se pagan con dólares, entonces vamos a dejarla más adelantito, la de Supe Perder. Por lo pronto nos seguimos bailando con esa que se llama Ramita de Matimba.

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1: 21 de julio, Día del Perro. 21 de julio del 2014, fallece el originario de Boquilla, el señor Agustín Andreu Caballero. 21 de julio del 2017, fallece quien fuera secretaria en presidencia, Carmen Rosario Lerma Martínez, conocida como Cachela. 22 de julio de 1989, es remodelado la cabeza de águila que representa la ruta de Hidalgo preso a la capital del estado por Jorge Antonio Muñoz Elías Jame, apoyado por el Club Activo 2030 de Camargo. 22 de julio del 2002, fallece el organista profesional Juan Torres Robles. 23 de julio de 1859, se instituye legalmente el matrimonio civil en México. 23 de julio de 1964, fallece el señor Juan Mata González, primer presidente de Introductores de Ganado. 23 de julio de 1972, se crea aquí en Camargo el Club Sertoma AC. 23 de julio de 1989, el camarguense Rubén Rivas Carrasco, jugando para Mazorquero de Camargo, conectó el cuadrangular más largo contra Ángel el Buki Pérez en el legendario estadio de Parral Valente Chacón Vaca. 23 de julio de 1996, fallece Federico Lico Araiza Saucedo, fotógrafo y recopilador de deportes. 23 de julio del 2011, fallece el saxofonista Rodolfo El Chato Valles, fundador de la inigualable orquesta Plaza de Camargo. 24 de julio del 2002, fallece la señora Elvira Aquino Rubio, conocida como la maestra Elvira. 25 de julio de 1948, nace el profesor Guillermo Paredes, cronista de la ciudad de la administración municipal 2010-2013. 25 de julio de 1961, nace aquí en Camargo el sacerdote Monseñor Juan Manuel Hernández Fierro. 25 de julio de 1976, fallece el ingeniero Luis Jaramillo Martínez, expresidente municipal. En honor a él, la ciudad deportiva lleva su nombre. 26 de julio de 1811, son ejecutados en Chihuahua los insurgentes Ignacio Allende, Juan Aldama y José Mariano Jiménez. 26 de julio se celebra San Joaquín y Santa Ana, padres de la Virgen María y por tanto abuelos de Jesucristo. 28 de julio de 1920 se firma el convenio de rendición del general Francisco Villa en Sabinas, Coahuila. 28 de julio de 2025 fallece el camarguense, futbolista, mutualista y altruista Jorge Luis Rodríguez Olivas. 29 de julio del 2007 fallece el señor Jesús Domínguez Muñoz de la Zapatería La Chiquiona. 29 de julio del 2020, fallece el luchador social y político, el señor Jesús Silerio Reyes. 30 de julio de 1811, es fusilado en Chihuahua el padre de la patria, el cura Don Miguel Hidalgo y Costilla Gallaga. 31 de julio de 1930, nace Don Ignacio Barraza Méndez, propietario de Abarrote La Fortuna desde 1960. 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
2: Mi buen Jesús, te alabo y te adoro, te amo con todo mi corazón y agradezco tu entrega por nosotros en la cruz. Acudo ante ti sabiendo que estás siempre a nuestro lado, que todo lo ves, que todo lo sabes y nunca abandonas. Tú que eres el buen pastor y cuidas tu rebaño, te ruego que desciendas y concedas tu protección y amparo a todos los que en este momento están escuchando la OH, la jefa, y que padecen alguna enfermedad, y a los que no también, Señor. Apelo a tu infinito amor, a tu bondad y clemencia, y solicito la gracia de la salud para toda mi familia y radioescuchas de La Polilla Musical. Tú que dijiste, yo soy la resurrección y la vida, que recibiendo y llevando en ti mismo todas nuestras enfermedades, curabas las dolencias y males de cuantos se acercaban a ti, acudo lleno de esperanza, lleno de seguridad, para implorar de tu sagrado y divino corazón Señor Jesús, compasivo, que al ciego de Jericó, que sentado junto al camino te decía en alta voz: Jesús, Hijo de David, ten piedad de mí. Le respondiste: recupera tu vista, tu fe te ha salvado. Y al momento pudo ver. Te pido con toda mi fe, Señor, devuélvele la salud a todos los enfermos del mundo, inclúyeme a mí. Dios Todopoderoso, eterna salud de los que creen, escúchanos en bien de tus siervos enfermos, por quienes imploramos el auxilio de tu misericordia, a fin de que recobrada la salud, te den en tu iglesia ferviente acción de gracias. Y también te pido por los que no están enfermos, por Cristo nuestro Señor. Amén.
3: Oh purísima Madre de Dios, soberana de todo, escucha nuestros suspiros tan llenos de dolor ante tu milagroso ícono. Vuelve tu mirada a tus hijos que sufren de enfermedades incurables, quienes se postran con fe ante tu santo ícono. Y como un ave que protege su nido y a sus crías bajo sus alas, también tú, Virgen Santa, cúbrenos con tu manto sanador. Ahí donde desfallezca la esperanza, que tu misericordia sea una esperanza cierta. Ahí donde las tribulaciones nos agobien, danos paciencia y consuelo. Ahí donde el dolor y la desesperanza hagan su nido en el alma, haz que amanezca la luz eterna de Dios. Conforta a los temerosos, fortalece a los débiles, llena de tu luz y bondad a todos los corazones que se han endurecido. Sana la enfermedad de tu pueblo, oh compasiva Señora, y bendice las mentes y los corazones de los médicos para que sean verdaderos instrumentos del todopoderoso Doctor Jesucristo, nuestro Señor. Oramos ante tu ícono para que tu poder perviva en nosotros, Señora y Soberana. Extiende sobre nosotros tus manos llenas de sanaciones. Que eres la alegría de los afligidos y consuelo de los que sufren, para que, recibiendo prontamente tu milagroso auxilio, glorifiquemos a la vivificadora e indivisible Trinidad, Padre, Hijo y Espíritu Santo, ahora y siempre, y por los siglos de los siglos. Amén. Preciosa sangre de Cristo, sálvanos y salva al mundo entero. Preciosa sangre de Cristo, sálvanos y salva al mundo entero. Preciosa sangre de Cristo, sálvanos y salva al mundo entero. Preciosa sangre de Cristo, sálvanos y salva al mundo entero. Preciosa sangre de Cristo, sálvanos y salva al mundo entero. Preciosa sangre de Cristo, sálvanos y salva al mundo entero. Preciosa sangre de Cristo, sálvanos y salva el mundo entero. Preciosa sangre de Cristo, sálvanos y salva el mundo entero. Preciosa sangre de Cristo, sálvanos y salva el mundo entero. Preciosa sangre de Cristo, sálvanos y salva el mundo entero. Oh Jesús, me entrego a ti, encárgate tú de todo. Oh Jesús, me entrego a ti, encárgate tú de todo. Oh Jesús, me entrego a ti, encárgate tú de todo. Oh Jesús, me entrego a ti, encárgate tú de todo. Oh Jesús, me entrego a ti, encárgate tú de todo. Oh Jesús, me entrego a ti, encárgate tú de todo. Oh Jesús, me entrego a ti, encárgate tú de todo. Oh Jesús, me entrego a ti, encárgate tú de todo. Oh Jesús, me entrego a ti, encárgate tú de todo. Oh Jesús, me entrego a ti, encárgate tú de todo.
4: Es maravilloso, Señor, tener brazos abiertos cuando hay tantos mutilados. mis ojos perfectos cuando hay tantos sin luz, mi voz que canta cuando tantos se enmudecen, mis manos que trabajan cuando hay tantos que mendigan. Es maravilloso, Señor, volver a casa cuando hay tantos que no tienen dónde ir. Es maravilloso vivir, amar, reír, Señor, cuando hay tantos que sufren, odian, viven en pesadilla y mueren antes de nacer. Es maravilloso, Señor, tener un Dios en quien creer, cuando hay tantos que no tienen ni siquiera el consuelo de ninguna creencia. Es maravilloso, Señor, sobre todo tener tan poco que pedir y tanto que agradecer.

0: Oración para pedir por la lluvia. Dios Todopoderoso, de quien depende todo nuestro ser, actividad y vida, concede a nuestros campos la lluvia necesaria a fin de que, asegurando nuestro sustento diario, podamos con tranquilidad buscar los bienes eternos. Por Jesucristo nuestro Señor. Amén.
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4: Seguimos aquí en La Polilla Musical. A ver qué tenemos por acá. El mensaje de Fabián Barbuena. Uf, ¿cuándo lo mandó Fabián? ¿A qué horas? De seguro como de las 7, ¿no? A ver, acá le llegó, no sé, aquí no dice. Ah, sí, a las 8. Bueno, no tanto. Acaba de llegar el mensaje de Fabián Barbuena. Dice, buenas noches, Jorge y Oscar. Por favor, la canción Dos Mariposas Azules con Los Caminantes. Dos Mariposas Azules. Ya no podemos poner Las Mariposas, Fabián. Ya no nos tienen prohibido esos tipos de canciones. No voy a hacer que nos multen. Saludos para Rayo, Daniel Ramos, Chayo Ramírez, Güenzalo Anchón, Noel Aguilera, Olivia y Toño Ballesteros, Don David Medina y Pantaleón, que hoy está de manteles largos. Pantaleón, el bolero de la Plaza Juárez, el más bonito espanta. Ahí también para Lolo, bolero de la Plaza Juárez. Para el corrupto, más corrupto de los corruptos, Chumel Domínguez. Ahora creo que hasta del Huachicol también pertenece Chumel Domínguez. No, Chumel Domínguez está tremendo. Y también un saludo para los más demás adictos a La Polilla Musical de parte de Fabián Balbuena. Un saludote, Fabián Balbuena, y le complacemos, Fabián. Vamos con esta canción que se llama No, No, No Volveré.

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5: Vamos a seguir con el especial de los lunes. Esta ocasión, los caminantes aquí en la Polilla Musical, cuando ya son las 8:21, a las 8:21, esta que se llama Mis Lágrimas, Bebí.

novela de Mis Lágrimas y Mis Lágrimas Bebí con Los Caminantes. Y continuamos con más música de Los Caminantes. Y esta que se llama Me Está Doliendo Tu Ausencia Mugrosa.

dijimos, Oscar, me está oyendo tu ausencia con los caminantes. Esta que nos pidió Falla Marbuena. Dos azules mariposas. Se llama Dos Azules Mariposas. Yo sabía que eran rosas, pero bueno. Estas son azules. Saludos, Fabián. Échale.

0: ¿Qué caray? Nos metió un gol este Fabián Balbuena, hombre. Oye, ¿cómo se llama, Oscar? Dos Azules Mariposas. Es que es el trío Los Caminantes. No es el grupo Los Caminantes, Fabián. Vamos a hacer una cosa. Si nos vuelven a pedir canciones y no las conocemos, no les vamos a complacer, porque si no las conocemos nosotros y luego resulta que no es el grupo Los Caminantes, por ejemplo esta, no es el grupo Los Caminantes, y pues ya ahí ya nos salimos del rollo de del especial. Bueno, no, pues ni modo, vámonos pues. ¿Qué? ¿Con cuál, Oscar? Vamos a mensajes, póngale pausa, regresamos.
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2: Palabras al corazón. La vida es única. La vida es única. Así que aprovecha cada instante y haz el bien. Cuando te despiertas por la mañana, muchas personas están cerrando los ojos por última vez. Mientras te quejas de tener que levantarte temprano y enfrentar un día de trabajo, hay quienes darían todo para salir de una cama donde se sienten atrapados y simplemente quieran vivir normalmente. Mientras consideras que tu vida es monótona o cansada, hay personas luchando con todas sus fuerzas solo por tener un día más. Cada nuevo amanecer es un regalo que muchos desearían recibir. La vida puede no ser perfecta, presenta desafíos, pero también está llena de oportunidades que debemos aprender a valorar. Está llena de oportunidades que debemos aprender a valorar. Quejarse de la rutina diaria no cambia nada, pero la gratitud puede transformar todo. Mira a tu alrededor, ese café caliente, el aire fresco de la mañana, la oportunidad de empezar de nuevo. Eso ya es motivo suficiente para estar agradecido. Aprende a ver más allá de la rutina diaria. Cada día es una nueva oportunidad para crecer, ayudar y hacer la diferencia, incluso si es con pequeños gestos. En lugar de quejarte, celebra con gratitud a Dios por la bendición de la vida. Valora lo que tienes ahora, porque un día hasta las cosas más simples serán extrañadas. Valora lo que tienes ahora, porque un día hasta las cosas más simples serán extrañadas. La vida es única, vive plenamente, esparce bondad, distribuye sonrisas, trata a las personas con amabilidad y demuestra que estás agradecido por un día más que Dios te dio en este planeta. Demuestra que estás agradecido por un día más que Dios te dio en este planeta. Palabras al corazón.
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0: Ya 26 minutos a las 8. Oiga, sí, hombre, nos metió un golazo Fabián Balbuena, hombre, pues nos vimos muy novatos. Ay, discúlpenos, es que Fabián Balbuena nos pidió Los Caminantes, pero esos Caminantes son de 1920, por ahí, más o menos, después de la Revolución. Entonces, pues no, Fabián, nos vimos muy novatos, ay, disculpen, hombre. Yo pensé que sí conocía de música, no, hombre, con eso sí, caray. Ya está Guerrero Holguín, se está burlando de mí, Fabián. Ya nos exhibió. Sí, Fabián, ya nos exhibió, Fabián, hombre, qué bárbaro, qué ingrato es usted. Oye, vamos a complacer a Guerrero Holguín, por ahí en la carrecería de Los Antoños. Ay, Diosito santo. E ir de pasada a Cheche Huerta, que por cierto tenía que hablarle de Cheche Huerta, no le marqué. Cheche Huerta, ahorita te marco. Vámonos pues con esta que nos pidió Guerrero Holguín. A ver si son Los Caminantes. Ángel de la Mañana.

Quiero la que sea. No la, esa no la tenemos, ¿verdad? Esa no la tenemos, hombre. La que sea, no la tenemos. La que sea, no la tenemos. Un saludo a la familia Romero López. A la familia Romero López. Sí, no, pues la que sea, no la tenemos. Pero tenemos el puente roto. ¿Qué te parece si el puente roto? Pues todos están igual. Vámonos con el puente roto.

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0: Ya estamos de regreso. 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
3: 18 nos separan de las 8. No, de las 9 ya. 18 a las 9. Uf, no me quiero ir. Oiga, ya casi nos vamos. Faltan 18 minutos y las 9. Un saludo ahí a la gente de Abarrotes La Fortuna. Y al buen Chuy Barraza. Él sí trabaja, Chuy Barraza sí trabaja, Chuy. Un saludo. ¿Y cómo se llama tu negocio, Oscar, donde trabajas? En el
4: Leader Wash.
3: ¿Qué?
4: Leader Wash.
3: ¿Leader Wash?
4: Sí.
3: Así, ahí pueden ir a lavar el carro, sí, su automóvil,
4: sí.
3: Su camioneta.
4: Triciclo, moto.
3: Su triciclo, bicicleta, motocicleta, sí. Todo lo que... Patines.
4: Sí, también.
3: Porque ya también le van a poner placas a los patines.
4: Pues es que ya están...
3: Y a los diablitos también todo. Le van a poner placas. Ay,
4: ¿se acuerda también que hubo una época que a las bicicletas les exigían
3: placas? A las bicicletas traían placas, las bicicletas. Sí. Bueno, a las motocicletas es obligación, sí. Pero también las bicicletas traían placas.
4: Sí.
3: Pues sí, creo que también ahora a los patines les van a cobrar placas y a los diablitos. Ahí Nacho tiene un diablito, pues te va a tener que poner placas, Nachito. No, pero Nacho es pirata.
4: Sí, sí.
3: Nacho es pirata, no me Nacho. Nacho es corruptón. No, un saludo ahí para Chuy Barraza y Nacho Barraza de Navarrote de la Fortuna. Ahí para Leader Wash, por ahí está en la Felipe Ángeles, ¿y qué? Y la Manuel Ochoa. Ahí ya se la sabe, ahí está el tremendo Oscar Sánchez lavando carros. Uf, yo también estuve en un lavado y engrasado aquí frente a la prepa vieja, ahí estaba yo. Ahí lavaban los automóviles engrasados. Ya no se usa que el engrasado. Ya los automóviles de ahora ya, no, ¿verdad? Ya no usan el engrasado. Pero antes era lavado y engrasado, cambio de aceite y filtro. Bueno. Oiga, vámonos pues con esta canción que se llama La Guitarra. Vámonos.

guitarra con los caminantes y tócale las cuerdas. Dicen que la guitarra es como la mujer. Si no la tocas, pues bueno, la guitarra. Ahora vámonos con el Chinito Piquín, música con los caminantes.

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4: Nos vamos, Oscar.
5: Como siempre, agradecerles a todos y cada uno de ustedes. Bueno, que hayan disfrutado de La Polilla Musical en este lunes. Gracias.
4: Vamos a robarle un espacio muy breve, de unos 5 minutos, pues ni tan breve, del reventón de Oscar Sánchez. Aquí lo vamos a dejar. Vamos a dejar la puerta abierta, los micrófonos encendidos para que se queden con el reventón con Oscar Sánchez. Antes déjeme decirle que no se suelte de la mano de Dios, que Dios nos siga bendiciendo, buenas noches, que descanse, no le cambie, que es el reventón con Oscar Sánchez. Regresamos mañana en punto de las 7 de la tarde noche, si Dios no dispone otra cosa. Los dejamos con Los Caminantes, dos super canción sonzota de Los Caminantes, la de ¿Para qué quieres volver? Y la de Supe perder. Buenas noches, hasta mañana.

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Mañana, si la distancia me apartare de tu lado, o si mi paso tomar de incierta noche el camino, que te hablen de mí mis amigos y recuerdes siempre mi cariño. Hermanos, seres del universo entero, quiero pedirles perdón y agradecerles perdón por este día, pues se me fue de las manos sin mayor provecho, y agradecerles por la suerte que tuve de encontrarlos, por la hermosa vida que sentí en mi pecho. Gracias por la flor que me alegró, el aire que respiré, el pájaro que cantó a mi paso y el amigo que me dijo, vamos. Gracias. Por el puñetazo que quise pegar, por la rabia que me dio al llorar, por el amor que no transmití, perdón. Y gracias por haberme perdonado. Quisiera contigo y con todos ustedes sentarme con la puesta del sol y a la puerta de la noche, alejado de las prisas del día y de los ruidos de la calle, y empezar a reflexionar con pausa y sin prisa, ¿de dónde vengo y a dónde voy? ¿Qué es Dios para mí? ¿Qué es el amor para mí y cómo lo vivo? ¿En qué puesto de mi vida colocaría estas realidades y qué me gustaría que significaran en mi vida? Dinero, amor, tener, hermano, compromiso, Dios, entrega, vocación, egoísmo, tercer mundo, injusticia, fraude, evasión, misionero, mío, tuyo, amigo, mamá, papá, hijo, sociedad, derechos humanos, justicia, respeto, amistad. Señor, te doy las gracias porque eres grande, por tu inmenso amor tan infinito. Te doy gracias, Señor, porque en ti cabe todo el gran universo y el mar que existe. Te doy gracias, Señor, porque tú has hecho y ordenado las cosas a su fin, porque salga muy dentro de mi pecho un canto nuevo que brote para ti. Te doy gracias, Señor, por muchas cosas, por los grandes prodigios que has dejado, por los inmensos mares que rebosan sin salir de su límite marcado, por los ríos caudalosos que se afanan en hacer de la tierra un gran vergel, y por la nieve que cubre tus montañas, y porque nunca nos falte que comer, por el diáfano azul vasto del cielo, por el sol, por la luna, en su girar por el bello esplendor de tus luceros que van geométricamente sin chocar, por los días tan felices que me has dado, por las penas amargas y el dolor, por mi esposa y mis hijos y el trabajo que dignifica cual oro en el crisol. Por todo esto te doy las gracias, Señor, por todo lo que has hecho en la creación, porque es divino, Señor, divino. Te invito a que estés en paz con Dios, cualquier idea que tengas de Él. Recuerda, no sueñes para seguir durmiendo, sueña para vivir despierto, porque quizás no todos los días tengas ocasión de ser bueno, pero sí todos los días tienes ocasión de no ser cobarde en todos los sentidos, y no seas como los sauces, llorando a la orilla de los ríos. Sé como el ciprés, orientado siempre, siempre hacia las alturas. No olvides que si pones a Dios en todo lo que haces, lo encontrarás en todo lo que acontece. Y no critiques, hazlo igual, pero en el buen sentido de la palabra. Perdón, Señor, por juzgar a mis hermanos, por mi falta de alegría y entusiasmo, por mi falta de fe y confianza en ti, por mi cobardía y mi temor en mi compromiso. Perdón por mi hipocresía y doblez, por esa apariencia que con tanto esmero cuido, pero que sé en el fondo no es más que engaño a mí mismo. Perdón por esos labios que no sonrieron, por esa palabra que callé, por la mano que no tendí, por esa mirada que desvié, por esa verdad que omití, por ese corazón que no amó, por ese yo que se prefirió. Señor, no te he dicho todo, llena con tu amor mi silencio y mi cobardía. Gracias por todos los que no te dan gracias. Ayuda a todos los que no te imploran tu ayuda. Perdón por todos los que no te piden perdón. Señor, concédeme serenidad para aceptar las cosas que no puedo cambiar, valor para cambiar las que sí puedo y sabiduría para distinguir la diferencia. Señor, tengo miedo de estar muriendo y darme cuenta que no he vivido.
porque pienso que siento, o siento que vivo, o vivo pensando que no he existido. Me has escuchado, ahora Señor, te escucho. No, no quisiera seguir interrumpiéndolos más. Buenas noches, hasta mañana y que descansen. Servidor y amigo Jorge Antonio Muñoz Elías.

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1: 21 de julio, Día del Perro. 21 de julio del 2014, fallece el originario de Boquilla, el señor Agustín Andreu Caballero. 21 de julio del 2017, fallece quien fuera secretaria en presidencia, Carmen Rosario Lerma Martínez, conocida como Cachela. 22 de julio de 1989, es remodelado la cabeza de águila que representa la ruta de Hidalgo presto a la capital del estado, por Jorge Antonio Muñoz Elías Jame, apoyado por el Club Activo 2030 de Camargo. 22 de julio del 2002, fallece el organista profesional Juan Torres Robles. 23 de julio de 1859, se instituye legalmente el matrimonio civil en México. 23 de julio de 1964, fallece el señor Juan Mata González, primer presidente de Introductores de Ganado. 23 de julio de 1972, se crea aquí en Camargo el Club Sertoma AC. 23 de julio de 1989, el camarguense Rubén Rivas Carrasco, jugando para Mazorquero de Camargo, conectó el cuadrangular más largo contra Ángel El Buki Pérez en el legendario estadio de Parral Valente Chacón Vaca. 23 de julio de 1996, fallece Federico Lico Araiza Saucedo, fotógrafo y recopilador de deportes. 23 de julio del 2011, fallece el saxofonista Rodolfo El Chato Valles, fundador de la inigualable orquesta Plaza de Camargo. 24 de julio del 2002, fallece la señora Elvira Aquino Rubio, conocida como la maestra Elvira. 25 de julio de 1948, nace el profesor Guillermo Paredes, cronista de la ciudad de la administración municipal 2010-2013. 25 de julio de 1961, nace aquí en Camargo el sacerdote Monseñor Juan Manuel Hernández Fierro. 25 de julio de 1976, fallece el ingeniero Luis Jaramillo Martínez, expresidente municipal. En honor a él, la ciudad deportiva lleva su nombre. 26 de julio de 1811, son ejecutados en Chihuahua los insurgentes Ignacio Allende, Juan Aldama y José Mariano Jiménez. 26 de julio se celebra San Joaquín y Santa Ana, padres de la Virgen María y por tanto abuelos de Jesucristo. 28 de julio de 1920 se firma el convenio de rendición del general Francisco Villa en Sabinas, Coahuila. 28 de julio de 2025 fallece el camarguense, futbolista, mutualista y altruista Jorge Luis Rodríguez Olivas. 29 de julio del 2007 fallece el señor Jesús Domínguez Muñoz de la Zapatería La Chiquiona. 29 de julio del 2020, fallece el luchador social y político, el señor Jesús Silerio Reyes. 30 de julio de 1811, es fusilado en Chihuahua el padre de la patria, el cura Don Miguel Hidalgo y Costilla Gallaga. 31 de julio de 1930, nace Don Ignacio Barraza Méndez, propietario de Abarrote La Fortuna desde 1960. 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
2: Oración para pedir por la lluvia. Dios Todopoderoso, de quien depende todo nuestro ser, actividad y vida, concede a nuestros campos la lluvia necesaria a fin de que, asegurando nuestro sustento diario, podamos con tranquilidad

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Son exactamente las 9:17, 9:17. Aquí está esto que acabamos de escuchar con Plan de Escape, Kevin y Oscar Ortiz. Esto que se llama Gominola. 9:17, temperatura en este momento 26 grados. Avanzamos, avanzamos. Marta, Marta tiene un marcapasos. Hombres G y Rey, aquí a través de La Que Manda.

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Sonia Musical, eso que se llama Regresando. Ya son en este momento las 9:23, ya las 9:23. Avanzamos con más aquí a través de la que mandan esta nochecita para ustedes que están en sintonía. Gracias.

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Escuchamos esto a cargo del Commander, quiero llevarte a Madrid, pero pues nada más falta una cosa, algo, casi nada, el pasaje, acabalarlo. Ya son 26 minutos a las 10, escuchamos este buen ritmo de identidad, esto que es el vestido rojo, a bailar en esta noche.

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15: 9 minutos ya para que sean las 10, 26 grados de temperatura. Goodbye.

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1: 21 de julio, Día del Perro. 21 de julio del 2014, fallece el originario de Boquilla, el señor Agustín Andreu Caballero. 21 de julio del 2017, fallece quien fue la secretaria en presidencia, Carmen Rosario Lerma Martínez, conocida como Cachela. 22 de julio de 1989, es remodelado la cabeza de águila que representa la ruta de Hidalgo presto a la capital del estado por Jorge Antonio Muñoz Elías Jame, apoyado por el Club Activo 2030 de Camargo. 22 de julio del 2002, fallece el organista profesional Juan Torres Robles. 23 de julio de 1859, se instituye legalmente el matrimonio civil en México. 23 de julio de 1964, fallece el señor Juan Mata González, primer presidente de Introductores de Ganado. 23 de julio de 1972, se crea aquí en Camargo el Club Sertoma AC. 23 de julio de 1989, el camarguense Rubén Rivas Carrasco, jugando para Mazorquero de Camargo, conectó el cuadrangular más largo contra Ángel El Buki Pérez en el legendario estadio de Parral Valente Chacón Vaca. 23 de julio de 1996, fallece Federico Lico Araiza Saucedo, fotógrafo y recopilador de deportes. 23 de julio del 2011, fallece el saxofonista Rodolfo El Chato Valles, fundador de la inigualable orquesta Plaza de Camargo. 24 de julio del 2002, fallece la señora Elvira Aquino Rubio, conocida como la maestra Elvira. 25 de julio de 1948, nace el profesor Guillermo Paredes, cronista de la ciudad de la administración municipal 2010-2013. 25 de julio de 1961, nace aquí en Camargo el sacerdote Monseñor Juan Manuel Hernández Fierro. 25 de julio de 1976, fallece el ingeniero Luis Jaramillo Martínez, expresidente municipal. En honor a él, la ciudad deportiva lleva su nombre. 26 de julio de 1811, son ejecutados en Chihuahua los insurgentes Ignacio Allende, Juan Aldama y José Mariano Jiménez. 26 de julio se celebra San Joaquín y Santa Ana, padres de la Virgen María y por tanto abuelos de Jesucristo. 28 de julio de 1920 se firma el convenio de rendición del general Francisco Villa en Sabinas, Coahuila. 28 de julio de 2025 fallece el camarguense, futbolista, mutualista y altruista Jorge Luis Rodríguez Olivas. 29 de julio del 2007 fallece el señor Jesús Domínguez Muñoz de la Zapatería La Chiquiona. 29 de julio del 2020, fallece el luchador social y político, el señor Jesús Silerio Reyes. 30 de julio de 1811, es fusilado en Chihuahua el padre de la patria, el cura Don Miguel Hidalgo y Costilla Gallaga. 31 de julio de 1930, nace Don Ignacio Barraza Méndez, propietario de Abarrote La Fortuna desde 1960. 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
2: Palabras al corazón. La vida es única. La vida es única. Así que aprovecha cada instante y haz el bien. Cuando te despiertas por la mañana, muchas personas están cerrando los ojos por última vez. Mientras te quejas de tener que levantarte temprano y enfrentar un día de trabajo, hay quienes darían todo para salir de una cama donde se sienten atrapados y simplemente quieran vivir normalmente. Mientras consideras que tu vida es monótona o cansada, hay personas luchando con todas sus fuerzas solo por tener un día más. Cada nuevo amanecer es un regalo que muchos desearían recibir. La vida puede no ser perfecta, presenta desafíos, pero también está llena de oportunidades que debemos aprender a valorar. Está llena de oportunidades que debemos aprender a valorar. Quejarse de la rutina diaria no cambia nada, pero la gratitud puede transformar todo. Mira a tu alrededor, ese café caliente, el aire fresco de la mañana, la oportunidad de empezar de nuevo. Eso ya es motivo suficiente para estar agradecido. Aprende a ver más allá de la rutina diaria. Cada día es una nueva oportunidad para crecer, ayudar y hacer la diferencia, incluso si es con pequeños gestos. En lugar de quejarte, celebra con gratitud a Dios por la bendición de la vida. Valora lo que tienes ahora, porque un día hasta las cosas más simples serán extrañadas. Valora lo que tienes ahora, porque un día hasta las cosas más simples serán extrañadas. La vida es única, vive plenamente, esparce bondad, distribuye sonrisas, trata a las personas con amabilidad y demuestra que estás agradecido por un día más que Dios te dio en este planeta. Demuestra que estás agradecido por un día más que Dios te dio en este planeta. Palabras al corazón.
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1: Oración para pedir por la lluvia. Dios Todopoderoso, de quien depende todo nuestro ser, actividad y vida, concede a nuestros campos la lluvia necesaria a fin de que, asegurando nuestro sustento diario, podamos con tranquilidad buscar los bienes eternos. Por Jesucristo nuestro Señor. Amén.
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1: 21 de julio, Día del Perro. 21 de julio del 2014, fallece el originario de Boquilla, el señor Agustín Andreu Caballero. 21 de julio del 2017, fallece quien fue la secretaria en presidencia, Carmen Rosario Lerma Martínez, conocida como Cachela. 22 de julio de 1989, es remodelado la cabeza de águila que representa la ruta de Hidalgo presto a la capital del estado, por Jorge Antonio Muñoz Elías Jame, apoyado por el Club Activo 2030 de Camargo. 22 de julio del 2002, fallece el organista profesional Juan Torres Robles. 23 de julio de 1859, se instituye legalmente el matrimonio civil en México. 23 de julio de 1964, fallece el señor Juan Mata González, primer presidente de Introductores de Ganado. 23 de julio de 1972, se crea aquí en Camargo el Club Sertoma AC. 23 de julio de 1989, el camarguense Rubén Rivas Carrasco, jugando para Mazorquero de Camargo, conectó el cuadrangular más largo contra Ángel El Buki Pérez en el legendario estadio de Parral Valente Chacón Vaca. 23 de julio de 1996, fallece Federico Lico Araiza Saucedo, fotógrafo y recopilador de deportes. 23 de julio del 2011, fallece el saxofonista Rodolfo El Chato Valles, fundador de la inigualable orquesta Plaza de Camargo. 24 de julio del 2002, fallece la señora Elvira Aquino Rubio, conocida como la maestra Elvira. 25 de julio de 1948, nace el profesor Guillermo Paredes, cronista de la ciudad de la administración municipal 2010-2013. 25 de julio de 1961, nace aquí en Camargo el sacerdote Monseñor Juan Manuel Hernández Fierro. 25 de julio de 1976, fallece el ingeniero Luis Jaramillo Martínez, expresidente municipal. En honor a él, la ciudad deportiva lleva su nombre. 26 de julio de 1811, son ejecutados en Chihuahua los insurgentes Ignacio Allende, Juan Aldama y José Mariano Jiménez. 26 de julio se celebra San Joaquín y Santa Ana, padres de la Virgen María y por tanto abuelos de Jesucristo. 28 de julio de 1920 se firma el convenio de rendición del general Francisco Villa en Sabinas, Coahuila. 28 de julio de 2025 fallece el camarguense, futbolista, mutualista y altruista Jorge Luis Rodríguez Olivas. 29 de julio del 2007 fallece el señor Jesús Domínguez Muñoz de la Zapatería La Chiquiona. 29 de julio del 2020, fallece el luchador social y político, el señor Jesús Silerio Reyes. 30 de julio de 1811, es fusilado en Chihuahua el padre de la patria, el cura Don Miguel Hidalgo y Costilla Gallaga. 31 de julio de 1930, nace Don Ignacio Barraza Méndez, propietario de Abarrote La Fortuna desde 1960. 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
2: Oración para pedir por la lluvia. Dios Todopoderoso, de quien depende todo nuestro ser, actividad y vida, concede a nuestros campos la lluvia necesaria a fin de que, asegurando nuestro sustento diario, podamos con tranquilidad buscar los bienes eternos. Por Jesucristo nuestro Señor. Amén.
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Si lloras por haber perdido el sol, las lágrimas te impedirán ver las estrellas. Termina el día, la noche cubre ya a mi Camargo, y añado un día más, una página más al libro de mi experiencia, al libro de mi vida, porque la vida se aprende viviendo. Agradezco a Dios las oportunidades y bendiciones de que fui merecedor en este día que ya termina. Bendito seas, gran Señor, y alabo tu gran poder, pues con el alma en el cuerpo me has dejado anochecer. Permíteme, gran Señor, dejarme amanecer en salud, gracia y servicio tuyo y sin llegarte a ofender.

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1: Comienza un día en mi querido Camargo. Señor Dios, dales hoy a mis paisanos un día feliz, un día provechoso, un día bueno en su vida, que todos ellos disfruten de buena salud y bienestar. A los enfermos, dales fuerza para salir adelante y voluntad de vivir. Colma de beneficios al que trabaja con tesón y honradez. A los desocupados, a los sin empleo, extiende tu mano en la mano de alguien que les ayude. A los niños, dales felicidad. A los jóvenes, hazles realidad sus sueños. A los mayores, dales sabiduría y fortaleza, y que los viejos disfruten del solaz y esparcimiento con los suyos. A quien tenga pan, dale conciencia de caridad para darle al que no tiene. A quien sea feliz, hazle eterna esa felicidad. A quien sufra soledad, abre su boca y su corazón para que busque ayuda. Al hombre, dale conciencia de su hombría y de respeto a la mujer. Y a la mujer, dale fortaleza para que cumpla con su misión de creadora y formadora de buenos hijos para nuestra sociedad. A cada profesionista de Camargo, dale sabiduría y recto cumplimiento en el apostolado que exige su profesión. Que todos mis paisanos tengan paz en sus corazones. Para ellos, Señor, dales poder para olvidar el pasado oscuro. Dales providencia para su futuro y dales mucho amor para abrazar con valentía el presente, hoy, este día. Y con ese amor te amarán. Con ese amor se amarán ellos, para cuidarse a sí mismos y convivir con aquellos que tú les asignaste en este mundo, para vivir en familia y con los de la sociedad de nuestro querido Camargo. Señor, bendice este día para ellos. Bendice a mis paisanos. Bendice a mi Camargo.
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¿Cómo olvidar aquel rancho que, aunque vivía en la pobreza, respiraba el aire puro de la gran naturaleza? Qué bonito despertar con el canto de los gallos, el ladrido de los perros, el relincho de un caballo, el bramido de la vaca que buscaba su becerro, el aullido del coyote desde lo alto de los cerros, los pajarillos cantando, anunciando el nuevo día. El astro rey se asomaba, nos llenaba de alegría. Donde el ranchero es humilde, noble, sencillo y sincero.

Bueno, pues ya estamos aquí acompañándoles. ¿Qué tal? Muy buenos días. Buenos días, martes 28 de julio de este año 2026. Un saludo especial para ustedes que hoy están cumpliendo años, celebrando un aniversario, o que llevan los nombres de Celso, Nazario y Víctor. Martes 28 de julio de este año 2026, bienvenidos y bienvenidas. Cuando ya son las 5:07 de esta mañana, estamos escuchando pura música alegre a través de la jefa, la que manda en Camargo.

Bueno, pues ahí estamos escuchando lo mejor de la música. Mil gracias por estar con nosotros, acompañándonos en este día de martes 28 de julio. Bueno, pues ahí estamos, son las 5:13. Seguimos avanzando, lo mejor de la música. Aquí la tenemos, saludos para ustedes, ¿eh? Bienvenidos, bienvenida. Compadritos y comadritas. Ahí está Lalo Mora.

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1: Vaya, un saludo para los amigos de Esponchadora Grijalva. Soy parejo y voy haciendo. Ahí estamos escuchando a Gerardo Reyes, el rey de los caminos. Esa es mi gente allá, Agroindustria de Andas, ya están escuchando la radio. Aquí llega la señora Lucha Villa.

Así hemos escuchado a la señora Lucha Villa. Nos vamos con más música bonita. Ellos son los Quilgueros. Vaya un saludo para ustedes en el Martillazo 2000. Allá doña Aleja Morales, órale. A Chely Barajas y Jorge Uranga también les enviamos un saludo. Allá a don Ricardo Alvidres y a su esposa Nacha, saludos.

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1: Bueno, y nos vamos con más música de las canciones solicitadas a esta hora de la mañana. Vámonos con eso, son los viejones de Linares, ¿eh? Vamos a escuchar esto que dice así.
2: De nuestra República Mexicana, para todos ustedes, sus amigos los viejones de Linares.
1: Ahí vaya el saludo para la familia Cano Salcido hasta Castro, México, y en Marte. Esto es el pávido, návido, nada.

Esa es la arrolladora con esta canción. Saludos para ustedes. Qué bien que nos están escuchando hoy en esta mañana. Un saludo para Humberto y Trini Ochoa. Les enviamos un saludo para ustedes, a nuestra gente chambeadora y trabajadora de todas las mañanas, ¿eh? Allá para Chilo Carvajal también les saludamos. A la gente de la Jessica 1 y 2, un saludo especial en Donas el Canón, ¿eh? A todos los panaderos de Camargo y toda la región, ¿eh? Vaya el saludo cuando ya son las 5:41 minutos. 5:40, iba a decir 5:45, ¿no? 5:41. Y los invitamos para que sigan llamándonos para pedirnos sus canciones preferidas. Y con mucho gusto nosotros aquí le complacemos y le atendemos y le deseamos el mejor de los días a todos y cada uno de ustedes. Nos vamos con esta canción y vamos a enviarle con ella un saludo para Pepe González. Y a toda nuestra gente por allá de las escobas, ahí están escuchando la jefa. Dos grandes amigos, el Chonte Durán.

Ahí estamos complaciéndoles, con lo mejor de la música. Saludos para usted también. Vamos a escuchar esa canción. No me gusta, pero ni modo. Se llama El Sancho. Es el conjunto Primavera. Dicen que el Sancho es como el diablo. Nadie lo ha visto, pero sí existe.

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No dejes tu mujer, no la dejes sola, porque el Sancho se da cuenta, luego la enamora. Quiere a tu mujer y no le amargues la vida, porque será del Sancho la más preferida. Con esto ya termino. Ya

0: Bueno, pues ahí hemos escuchado esta canción, así se llama el Sancho. Nombre extraño, pero así se llama. Martes 28 de julio de este año 2026. Un saludo para toda mi gente que ya nos está escuchando a esta hora. Amigos panaderos en las tortillerías, ahí alcachufas también, a las laguneñas, a todas las empresas que hacen tortillas de harina también o tortillas de maíz. A todos ustedes un saludo bien especial. En este día de martes ya avanzando otra semana más. Ayer fue lunes, que es cuando nadie se quiere levantar. Ya los martes es más tranquilo. Viene el miércoles y ya empezamos a pensar otra vez en un fin de semana. ¡Vámonos! Esto se llama la cumbia norteña.
1: ¡Y suena así!
0: Ahí está Rubén Ontiveros, el primo de Camargo.

Eso, qué bonita canción, en serio. Bonita canción. Bueno, pues nos vamos con más música, uno de los grandes que van a estar en nuestras ferias. Ya nos dimos cuenta, mi gente. Y va a llegar Don Pepe Tobar. Laberinto también va a estar en las ferias. Y esto se llama Abre el corazón.

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0: comienza un día en mi querido Camargo. Señor Dios, dales hoy a mis paisanos un día feliz, un día provechoso, un día bueno en su vida, que todos ellos disfruten de buena salud y bienestar. A los enfermos, dales fuerza para salir adelante y voluntad de vivir. Colma de beneficios al que trabaja con tesón y honradez. A los desocupados, a los sin empleo, extiende tu mano en la mano de alguien que les ayude. A los niños, dales felicidad. A los jóvenes, hazles realidad sus sueños. A los mayores, dales sabiduría y fortaleza, y que los viejos disfruten del solaz y esparcimiento con los suyos. A quien tenga pan, dale conciencia de caridad para darle al que no tiene. A quien sea feliz, hazle eterna esa felicidad. A quien sufra soledad, abre su boca y su corazón para que busque ayuda. Al hombre, dale conciencia de su hombría y de respeto a la mujer. Y a la mujer, dale fortaleza para que cumpla con su misión de creadora y formadora de buenos hijos para nuestra sociedad. A cada profesionista de Camargo, dale sabiduría y recto cumplimiento en el apostolado que exige su profesión. Que todos mis paisanos tengan paz en sus corazones. Para ellos, Señor, dales poder para olvidar el pasado oscuro. Dales providencia para su futuro y dales mucho amor para abrazar con valentía el presente, hoy, este día. Y con ese amor te amarán. Con ese amor se amarán ellos para cuidarse a sí mismos y convivir con aquellos que tú les asignaste en este mundo para vivir en familia y con los de la sociedad de nuestro querido Camargo. Señor, bendice este día para ellos. Bendice a mis paisanos. Bendice a mi Camargo.
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0: Bueno, pues aquí escuchando al Recodo, Ramón Ayala y Eliseo Robles juntos con esta canción. Bueno, pues es martes, aquí estamos ya en la segunda hora. Un saludo para ustedes que acaban de entrar en la sintonía de La Que Manda en Camargo. Hoy es martes 28 de julio de este año 2026. En este momento son las 6 de la mañana con 10 minutos. Celso, Nazario y Víctor es el santoral. Un saludo para mi cuñado Víctor Martel. Víctor Martel Blanco, un saludo especial. Bueno, pues nos vamos con más música, nos vamos con más canciones y un saludo para usted también que está escuchando. Usted puede reportarse con nosotros para felicitar a ese ser querido. Ahorita le complacemos a los amigos de los Reyes también. Pero me dicen buenas tardes, son buenos días ahora, ¿eh? Buenos días, son las 6 con 10, vámonos.
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0: Bueno, y nos vamos con más canciones bonitas, alegres. Saludos para ustedes, bienvenidos y bienvenidas.
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0: Aquí estás Chuy Lizárraga y el Jackie nada más.
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0: ¡Vámonos!

Así estamos escuchando a Chuy Lizárraga y el Jackie, nomás este rey. Vámonos con más música, vámonos con más canciones. Ellos son los Huracanes del Norte, martes 28 de julio.

0: Bueno, pues esta es la música, son las canciones, los huracanes del norte. Uy, de aquellos ayeres. Todavía me acuerdo de aquellos bailes con huracanes aquí en Camargo. Víctor Martel Blanco, un saludote, tocayo para usted. Tocayo, cuña. Es lo que le digo, yo pensé que andaba bien en este día. Ya dejamos los vicios y todavía sigo en la misma. A la señora Ana Julia Arispe Medrano, que hoy cumpleaños de parte de toda la familia de Boquilla. Al señor Petronilo Guzmán Subía, 92 años, de parte de toda la familia. Y es grandísima la familia de todos ellos, para él nada más. Martes 28, aquí estamos. Acompañó un saludo a doña Aleja Morales, acabando de reportarse también con nosotros. Enfermita, pero échele ganas, doña Aleja. Échele ganas a la vida. No hay que perder. No hay que perder esa fe en Dios. Son las 5, no las 6. El día de ayer estaba equivocándome, sí me regañaron como 2-3 veces. Pero ahorita, pues, como que no, otra vez. 6:19. Es la hora de irnos a estos mensajes. Regresamos. Celso, Nazario y Víctor. Si usted lleva sus nombres, pues mil felicidades. Hoy es día de su onomástico. Vamos a irnos a mensajes rápidamente. Y el saludo y los mejores deseos para ustedes.
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3: Palabras al corazón. La vida es única. La vida es única. Así que aprovecha cada instante y haz el bien. Cuando te despiertas por la mañana, muchas personas están cerrando los ojos por última vez. Mientras te quejas de tener que levantarte temprano y enfrentar un día de trabajo, hay quienes darían todo para salir de una cama donde se sienten atrapados y simplemente quieran vivir normalmente. Mientras consideras que tu vida es monótona o cansada, hay personas luchando con todas sus fuerzas solo por tener un día más. Cada nuevo amanecer es un regalo que muchos desearían recibir. La vida puede no ser perfecta, presenta desafíos, pero también está llena de oportunidades que debemos aprender a valorar. Está llena de oportunidades que debemos aprender a valorar. Quejarse de la rutina diaria no cambia nada, pero la gratitud puede transformar todo. Mira a tu alrededor, ese café caliente, el aire fresco de la mañana, la oportunidad de empezar de nuevo, eso ya es motivo suficiente para estar agradecido. Aprende a ver más allá de la rutina diaria. Cada día es una nueva oportunidad para crecer, ayudar y hacer la diferencia, incluso si es con pequeños gestos. En lugar de quejarte, celebra con gratitud a Dios por la bendición de la vida. Valora lo que tienes ahora, porque un día hasta las cosas más simples serán extrañadas. Valora lo que tienes ahora, porque un día hasta las cosas más simples serán extrañadas. La vida es única, vive plenamente, esparce bondad, distribuye sonrisas, trata a las personas con amabilidad y demuestra que estás agradecido por un día más que Dios te dio en este planeta. Demuestra que estás agradecido por un día más que Dios te dio en este planeta. Palabras al corazón.

Bueno, pues ya son las 6:24. Otra de las agrupaciones que van a estar en la feria es Laberinto. Me están solicitando esta canción y con mucho gusto para ustedes. Es Mi Juventud a los 40 años.

Bueno, pues ahí escuchando mi juventud a los 40. A ver, vámonos con otra canción. Yo quiero enviar un saludo muy especial para ustedes que están cumpliendo años. Felicidades a toda nuestra gente que le echa ganas a la vida hoy en esta mañana. Pues saludos para la señora Ana Julia Arispe Medrano, que hoy cumple años de parte de toda su familia de Boquilla, el señor Petronilo Guzmán Subía. Hoy cumple 92 años de parte de toda la familia. Saludos también para toda nuestra gente que día a día está en la sintonía de la que manda en Camargo. Y nos vamos con más música. Llenos Reyes nos están escuchando a esta hora de la mañana. Yo les envío un saludo bien especial a toda la comunidad de los Reyes, a todas esas grandes familias que día a día escuchan la jefa.

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1: Oración para pedir por la lluvia. Dios Todopoderoso, de quien depende todo nuestro ser, actividad y vida, concede a nuestros campos la lluvia necesaria a fin de que, asegurando nuestro sustento diario, podamos con tranquilidad buscar los bienes eternos. Por Jesucristo nuestro Señor. Amén.
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5: Bueno, vámonos con más música, más canciones, saludos, felicidades para ustedes que hoy cumplen años. Bien contentos, alegres, aquí estamos recibiendo sus llamadas telefónicas. Un saludo para usted también que está hoy disfrutando de este día, de este bonito día tan especial. Me piden esa canción, me extraña, con Carmen Cardenal, pero vamos a escucharla. Un saludo para usted que la solicitó, se llama Con los años que me quedan.

Bueno, pues aquí escuchando a Carmen Cardenal. Los años que me quedan, saludos para ustedes, bienvenidos, vámonos. Bueno, y nos vamos con otra de las canciones de las agrupaciones que van a estar en nuestras ferias.

0: 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Los pantalones de mezclilla son un clásico, pero no todos te ofrecen la misma calidad. Hoy te revelamos cuáles de los 30 modelos que analizamos son realmente los más duraderos.
1: Quédate en Revista del Consumidor Radio.
2: Revista del Consumidor.
1: ¿Sabes cómo surgió la mezclilla? Este tejido, conocido mundialmente como denim, toma su nombre de una ciudad al sur de Francia llamada Nimes, donde comenzó a fabricarse en el siglo XVI. Tradicionalmente, la mezclilla se fabrica con algodón tejido de sarga, que le da esas clásicas líneas diagonales y gran durabilidad.
0: Por eso, durante el siglo XIX, estos pantalones se popularizaron entre mineros y obreros que realizaban trabajos pesados. Con el tiempo, dejaron atrás las minas para conquistar la cultura popular.
1: Y aunque hoy forma parte de la moda cotidiana, en años recientes, la industria textil ha buscado producir la mezclilla de manera más sostenible mediante tecnologías que reducen el consumo de agua, utilizan fibras recicladas y emplean procesos menos contaminantes. Gracias a ello, continúa siendo una prenda básica que ha acompañado a distintas generaciones durante más de un siglo.
0: Por eso el Laboratorio Nacional de Protección al Consumidor analizó su calidad, resistencia y durabilidad.
3: Hola, ¿qué tal? Soy el ingeniero Luis Armando Juárez Mendoza, del área textil del Laboratorio Nacional de Protección al Consumidor, donde realizamos un estudio de calidad de pantalones de mezclilla para caballero. En esta ocasión analizamos 12 marcas con 30 modelos, de los cuales 13 son en 100% algodón y los 17 restantes fueron en mezcla de algodón con poliéster y elastano. Se realizaron los siguientes ensayos: información al consumidor, acabados, determinación de la masa por unidad de área, resistencia a la tracción, resistencia al rasgado, cambio dimensional, la determinación del torque y elasticidad o deformación del pantalón. Pero ¿qué les parece si vamos a ver los resultados de este estudio de calidad de pantalones de mezclilla?
1: Todos los modelos analizados cumplen con su información comercial, con su declaración de fibras y con su prueba de acabados. En el caso de los pantalones de tela 100% algodón,
0: en la prueba de durabilidad, un modelo de la marca Silver Plate calificó con excelencia.
1: Los 5 modelos que se encogieron ligeramente después de 3 ciclos de lavado son Cimarrón Jeans, Furor, Oji y 2 de Silver Plate. Ahora continuamos con los resultados para los 17 modelos fabricados con tela a base de mezcla de fibras. Al igual que en la categoría anterior, todos los modelos cumplen con su información comercial, con su declaración de fibras y obtuvieron una calificación de excelencia en la prueba de acabados.
0: En las pruebas de resistencia, 3 modelos destacaron como los más duraderos del análisis, uno de la marca Levi's y 2 de Oji.
1: Un modelo de la marca Lee y otro de Oji se encogieron ligeramente.
0: Respecto a la talla, estos modelos resultaron ser un poco más grandes de lo que indican en la etiqueta. 3 de la marca Oji, 1 de Member's Mark, 1 de Furor, 1 de Big John y 1 de Silver Plate. Antes de comprar un pantalón de mezclilla, toma en cuenta las siguientes recomendaciones.
3: Es muy importante que al comprar un pantalón, tú lo laves, ya que todas las prendas, inclusive los pantalones de mezclilla, son lavados con colorantes. Estos colorantes llevan químicos que aún así, si la empresa no hace un lavado correcto, se van a quedar impregnados y cuando te lo pongas o coloques, ya que este producto va directamente a la piel, puede llegar a irritar. La diferencia en tallas que pueden presentar los diferentes tipos o cortes de los pantalones es precisamente debido a eso, al corte que cada diseñador de la marca presenta. Pero algo muy importante que debe respetar es la cintura. En la etiqueta te informa esa talla. Y el largo, hay algunos pantalones que tú vas a encontrar 34x32. El primer número te indica la talla, que es el contorno de la cintura, y el segundo número te indica la longitud del costado de la pierna. Si la mezclilla de tu pantalón es más gruesa o delgada, no es un indicativo que va a resistir más o menos. Eso va a depender del gusto de la persona, pero el pantalón de mezclilla te va a ofrecer más resistencia si viene acompañado con poliéster, pero va a ser cuestión de gusto. Si quieren tener mayor información sobre el estudio de calidad de pantalones de mezclilla para caballero, consulten la Revista del Consumidor, ya sea impresa o digital.
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5: Bueno, y nos vamos con más música antes. Ya vamos acercándonos a las tradicionales mañanitas, ¿eh? La invitación es para que siga reportando y con mucho gusto nosotros vamos a felicitarles en las tradicionales mañanitas. Vamos a escuchar esta canción, se llama No se me quitó lo macho. Un saludo para Chabela Vaca que nos está escuchando en esta mañana, ¿eh?

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1: Bueno, y aquí estamos llevándole lo mejor de nuestra programación en este martes 28 de este mes de julio. Celso, Nazar y Víctor, martes 28 de julio de este año 2026, cuando son las 6:50. Son las 6, fíjese que andamos medio distante. Bueno, sí, son las 6:50. Bueno, vamos a escuchar esta canción, nos vamos a mensajes y luego pues nos vamos con las tradicionales mañanitas. Aquí llega el cartel de Nuevo León, de Napoleón para ustedes.

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Bueno, pues ahí estamos llevándole lo mejor de nuestra programación de mañanita. Celso, Nazar y Víctor, martes 28 de este mes de julio de este año 2026. Hoy estamos felicitando y lo hacemos con mucho gusto para Víctor Martel Blanco. Ahí para el cuñado un saludo especial hoy en el Día del Solomástico, a su hijo Vico también por ahí en Minnesota. Y de parte de toda la familia y de toda su familia, tocayo, o cuñado mejor dicho, no tocayo. A la señora Ana Julia Arispe Medrano, que hoy cumple años, de parte de toda la familia por allá en Boquilla. Al señor Petronilo Guzmán Subía, hoy cumple 92 años, de parte de toda la familia. José Luis Hernández Soto, hoy cumple años, de parte de su esposa, de parte de sus hijos, de sus hijas, en especial de su mamá Esther del Floreño, quien le está felicitando.

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1: Hola, ¿qué tal? Muy buenos días. Buenos días, les saludamos como siempre en este martes 28 de julio de este 2026. Como siempre, gracias por hacerlo. Bueno, tenemos por aquí, como siempre, la buena disposición de nuestros compañeros. Marley Coronado, muy buenos días.
2: Hola, muy buenos días.
1: No se te escucha nada, Marley. Vamos a ver si lo podemos corregir ahí. Ahora sí.
2: Muy buenos días.
1: Buenos días. Daniel Ontiveros, buenos días.
3: ¿Qué tal, Javier? Muy buenos días. Buenos días aquí a Marlene, a Uriel, a Juan Antonio y, por supuesto, a toda la audiencia de La Jefa, la OH.
1: Claro que sí, Juan Antonio. Buenos días.
4: ¿Qué tal, Javier? ¿Cómo estás? Buenos días. Buenos días a todos.
1: Marlene, buen día. Daniel. Claro que sí.
4: Aquí, Uriel, también buenos días a todos.
1: Arrancando una semana más.
4: Así es. ¿Verdad? Calurosa.
1: No, una semana ¿qué es más? Martes. Ya desde ayer empezamos la semana. Un día más, ¿eh? Bueno, oye, a ver qué podemos darles avance de algún comentario, Juan Antonio. Sí. Ya ayer, por ejemplo, se dio el rol de todo el elenco artístico que va a estar en la feria, ¿no?
4: Sí. A ver, mucha gente de acuerdo, otra gente, pues no, dice que otra vez los mismos, y que otra vez los mismos, y que otra vez los mismos. Pero mira, no es cierto. ayer, precisamente en el en esta rueda de prensa que se realizó ahí en el patio central de Presidencia Municipal, sí. Daniel es testigo, por mucha gente aplaudiendo que viniera, sí. Pepe Tobar,
1: qué bien.
4: Que viniera Laberinto. Entonces hay mucha gente que sí le gusta ese tipo de música y que sí los quieren volver a ver y que sabemos que va a volver a llenar la feria.
5: Y claro, es justamente eso, sí, Javier. Yo creo que ya podremos profundizar más adelante, pero pues desafortunadamente siempre dicen los mismos y los mismos, son los que llenan, son los que terminan por abarrotar la feria. Entonces, pues bueno, ahí siempre está esa polémica, ¿no? En torno a la Expoferia Santa Rosalía, porque pues hay demasiados gustos para muchas personas y no a todo mundo se le puede cumplir.
1: Claro que sí. Ya lo vimos el año pasado cuando trajeron pues muchos grupos, pero quienes llenaron ahí la feria fueron los Dos Carnales. Uh-huh. O sea, quiere decir que lo más popular es lo que va a llenar la feria, hombre, la gente que tiene más trayectoria y que está más activa, en el caso, por ejemplo, del Laberinto, ¿verdad?
4: Sí.
1: Sabemos que es un grupo que pues, tiene muchos años y además en los últimos años ha tenido mucho trabajo por todos rumbos.
4: ¿Sí? Así es.
1: Bueno.
4: A ver cómo responden estos que vienen, son cuatro, ¿cómo se llaman ellos? ¿El Tour qué?
5: ¿Tú? Ah, la Parranda Tour.
4: ¿Ellos es la primera vez que están aquí?
5: Es la primera vez,
4: a ver cómo responde.
1: Y son nuevos. A ver, Marlene, tú como mujer, a ver, una opinión al respecto sobre el elenco de la feria. Porque ayer estaba diciendo, Marlene, que no, para nada, también ayer en la tarde. A ver, Marlene.
2: Es verdad que pues a la gente definitivamente pues nunca se les va a dar gusto, ¿verdad? Así porque traen a un artista y dicen que para qué, y luego no lo traen y lo dicen, ¿por qué no lo trajeron?
1: ¿Por qué no lo trajeron?
2: Sí, es muy cierto, también es muy cierto que ahorita muchas personas van a la feria, pero en sí no se quedan a ver los artistas, también. Porque en realidad pues ya salen poco tarde.
1: Eso es lo que dice la mayoría de la gente, sobre todo la gente ya que no es muy común que vayan a festejos o que ya no están acostumbrados a las desveladas, ¿verdad?
2: Sí, es cierto. Eso ya pues es más para los jóvenes, la verdad.
1: Okay. Y también dicen que la cerveza no la vendan cara, ¿verdad?
5: Pero, es lo mismo, sí, de todos modos se la toman.
1: Sí. Que no la vendan tan cara, dice. Bueno, pero es un elenco importante, la verdad es que sí hubo un cambio, ¿eh? Sí hubo dos, tres cambios. Sobre todo, y que ahora tendrán la oportunidad, y más que todo que vamos a arrancar el primer día gratis para que la gente vaya, para que conozca, porque hemos hablado del elenco artístico, también de en cierta manera de los juegos mecánicos, pero también yo me imagino que hay mucho más que ver en la feria y disfrutar.
5: Bueno, ayer escuché la aberración que decían, le hubieran quitado unos millones al parque infantil para ponérselos a la feria, como si fuera así, ¿no? Un pesito para acá y un pesito para allá.
1: Sí, así es. Bueno, lo bueno es que la gente vaya también, ¿no?
5: Claro.
1: Que vayan y se divierta la gente, que lo disfruten la feria y que la, pues que nos vaya bien a todos.
5: Ahora, Javier, estos artistas que vienen a Camargo, que van a estar en la cartelera, van a Chihuahua y hay gente de Camargo que va a Chihuahua a verlos hasta allá, gastando hotel, gastando gasolina, gastando casetas, y vienen aquí y resulta que no les gustan, que es lo mismo de siempre. Entonces también siempre va a ser, yo creo que más polémica por querer hacer, estar ahí golpeteando, haciendo comentarios en contra, más que el tema de los artistas y de los
1: gustos. Oye, además, ¿no? Una cosa, como dices, lo que se va a ahorrar de dinero, pero aparte, los riesgos, o es que
5: claro, sales sí,
1: de
5: la carretera. Ciudad,
1: sales a la carretera y ya no sabes si vas a regresar.
5: ¿Y cuánto cuesta, por ejemplo, la cerveza en el Palenque, en Chihuahua?
1: No, y así o sea, se cara, ¿eh? O sea, oye, es que se van los que tienen dinero también.
4: Otra cosa, hace mucho que no venía un cómico también.
1: Pues sí, ya.
5: Mucho
1: ya
5: tiempo sabía, sin un comediante.
4: Teníamos un chorro sin cómico. Bueno, pues ahora viene Mike Salazar. Vamos a ver cómo responde la gente también.
1: A ver cómo responde y a ver qué tal, ¿verdad?
4: Total. Bueno, pues ahí está. Lo que decían, perdón, era que faltaba un pop. Ayer por ahí estábamos platicando y decían, oiga, pues es que faltó un pop. Y que pues es que dicen, pues sí tienes razón, el pop, pues está bien. ¿A quién traes ahorita de que esté, que digas tú, va a reventar la feria? ¿Quién?
5: Sí, no, sí, ¿quién? Exacto.
4: No, y luego son los que más piden, son los más
1: exigentes
4: exactamente, son caros, no son baratos, entonces dicen, pues no se puede, pues es que también, pues sí. ¿A quién te traes?
1: No, tiene que ser alguien que llene la feria, porque es la idea, ¿no? Que llene, que le guste a la gente, mira, si llena la feria es que le gusta a la gente.
4: Porque han venido muy buenos pop en ferias pasadas.
5: Sí, sí, en algún momento estudiaron a estar aquí las Hash, por ejemplo.
4: Hash.
5: Digo, a lo mejor muy en sus inicios, pero llegaron a estar aquí.
4: Hash.
5: Ana. Sí, claro. Ha habido... unos años vino Octubre 12, creo, también.
1: No, sí, tú,
4: Río Roma.
5: Es cierto.
4: Bueno, pues han venido buenos pop, pero de repente se dejó de traer.
5: El pop dejó de ser a lo mejor lo que estaba en tendencia, ¿no? Ahorita te dicen, a ver, tráete un pop y ¿vas a querer traer otra vez a las Hash? ¿Cuánto cobran las Hash? Se presentan en Viña del Mar, por ejemplo.
4: Sí, no.
5: ¿Vas a querer traer a Camila, por ejemplo? Que Camila, pues, ¿cuánto cobra? Entonces, son muchos factores. La realidad es que el tema de la feria no es tan sencillo como se piensa de contratar artistas y demás. Y todavía hay que añadirle el tema de la concesión, que pues obviamente los empresarios buscan obtener ganancias, ¿no?
1: Ok. Oye, Marley, ¿tú cuál noche vas a ir a la feria? Hablando de los artistas, del que te guste.
2: ¿De los artistas? ¿Quién sería? Pues yo creo Laberinto.
1: Sí, ahí está. Sí. Entonces no entiendo.
2: Tendremos que ir ahorrando, es lo único que nos queda, ahorrar para pasarnos una noche agradable.
1: Sí. Y luego también para que vayas y los disfrutes más, hay que ir al VIP.
5: A la zona VIP.
1: Ahí estamos cerquitas. Ahí tienes sanitario exclusivo y tienes una botellita por ahí también aparte. Uh-huh. Ese es pero hay pocos lugares en VIP para el que tenga con que pagar, ¿verdad? También.
2: Eso es, que cuesta mucho más, entonces por eso le digo desde ahorita, yo creo que hay que ir ahorrando para eso.
1: Hay que desvelarnos el domingo, ¿verdad? Porque va a ser domingo, sí.
4: Ese es otro.
1: Pues vamos a darle lleno a la información, vamos con los encabezados, ¿verdad, Marlene? También Daniel y Juan Antonio. Vamos a ver qué viene, qué es lo que le vamos a dar. Vamos a hablar también sobre el clima en un momentito más. Pero antes vamos al primer corte de mensajes. Vamos al primer corte y luego regresamos con toda la información.
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1: Bueno, vamos a hablar sobre el clima, 23 grados aquí en Fraccionamiento de Los Pinos, a eso de las 5 de la mañana, en el Belrio Concho 21 grados, en Altavista 23 grados, 30 el porcentaje de humedad. Vamos a hablarles sobre el pronóstico en este momento. Cielo medio nublado con lluvia puntuales fuertes en Chihuahua, en el oeste y en el sureste, en Durango, allá en el sureste, mismas que podrían originar el incremento de los niveles de ríos y arroyos, deslaves, inundaciones, encharcamientos y visibilidad reducida. Por la mañana, ambiente templado a fresco en zonas serranas. Durante la tarde, ambiente cálido en Aguascalientes y caluroso, muy caluroso, en zonas en el resto de la región. La onda de calor persistirá en los estados de Chihuahua, norte y este, en Durango, también en Coahuila, en Nuevo León. Viento de componente en 20 a 30 kilómetros por hora, con rachas de 40 a 60 kilómetros por hora, estarán presentándose para Coahuila, Nuevo León, y con rachas de 30 a 50 kilómetros en el resto de la región. Es hablar sobre la temperatura, agradecerle al ingeniero Humberto Márquez, a Ramón Cimental, por estos datos que nos están pasando. Ahorita estaremos dándole lectura a los mensajes que nos llegan de los demás personas. Hoy estaremos con una temperatura de 38 grados para el día de hoy martes. La temperatura estará muy relacionada, 38, 37 hasta el sábado. El domingo baja un poquito la temperatura, 33 grados, 34 y el lunes. Así vamos a estar con el clima sobre los próximos días aquí en nuestra ciudad de Camargo. Ahora sí, vamos directamente a la información, compañeros.
4: Mire, de lo que le vamos a platicar un poquito más adelante, sacudió terremotos de 7.1 grados a Japón. Hay hasta el momento 50 personas heridas. También la NASA mostró una foto nueva de la Tierra. Dice, no es esfera perfecta, es lo que dice la información. Ahorita se la vamos a dar a conocer. También descarriló en Sonora un tren, derramó 59 mil litros de químicos. Creció hallazgo de tomas clandestinas 3.7%, revela Pemex. Y bueno, también cubre tormenta de arena 94 kilómetros de la carretera Samalayuca Ahumada. Es de lo que le vamos a platicar ahorita en un momento más.
13: Sí, también tenemos información. Tenemos información del gusano barrenador, Javier. Ya hay un caso positivo en La Cruz, ya confirmado, y sube a 11 los casos de gusano barrenador en el estado. También ampliar esta información porque ya liberaron el primer lote de mosca estéril aquí en el norte del país. Esto pues es obviamente buscando evitar un nuevo cierre de la frontera. También tenemos información local con el presidente Jorge Aldana, quien nos informa los detalles de la repavimentación de la calle Agustín Melgar, que se va a estar realizando en los próximos meses. Y también platicamos con él el caso de algunas denuncias que han estado haciendo miembros de la comunidad Rarámuri referente a pues algunos abusos por parte de policías municipales, de algunos elementos que ya han sido sancionados por lo menos tres. Y bueno, pues esa es la información que vamos a tener de manera local.
1: Claro que sí, y hablando ya en nuestro estado, buscan a Armando González, que desapareció en el Valle de Chihuahua. En otra información, lo convencieron de no saltar, policía evita tragedia en la Lealtad, segunda etapa. Lo detuvieron con 40 envoltorios de cristal en la primero de mayo. Un encontronazo deja adultos mayores lesionados en Leones Universidad. Lo detuvieron a otra persona ya también por homicidio en Aldama. Bueno, hay bastante información que vamos a estar compartiendo con usted con el resto de estas horas y como siempre a disposición nuestras líneas telefónicas C48-4625-666 para que usted nos marque, nos llame, quiere compartir algo, estamos para servirle, pero también si quiere mandarnos un mensaje de texto, hágalo a través del C48-465-4384. Aquí nos pasan el dato de fraccionamiento San Sebastián, 24 grados es la temperatura en este momento. Ahí dice Renta Lavadoras Armendáriz. Un saludo por ahí a esta familia. Gracias por estar a través de este noticiero. Vamos adelante.
4: Oye, sí, Javier, la información. Sí, hoy a las 10 ¿sí? es la rueda de prensa en seguridad pública. Ajá. Se cambió por lo de, ya ves que lo es todos ayer, los lunes, sí. Pero bueno, pues ayer fue lo del,
1: por la feria. De la
4: feria. Entonces ahorita a las 10. Vamos a abordar ahí el tema con Diego González porque hubo un problemita ahí en Signify. Ahí hubo un incendio, una fuga de gas, ahí más
1: ayer,
4: o menos.
1: Fue ayer temprano,
4: peligrosona. Y bueno, pues vamos a ver para que nos amplíe los datos, precisamente platicar con él sobre esta situación. Bueno, ¿sí? Ahorita en un momento más. Claro bueno, sí. Vamos a iniciar, Javier, con información. Sí, vamos a empezar rápidamente con esto que le decía en Japón. Bueno, allá sacudió este martes un fuerte terremoto de magnitud 7.1 grados, dejando sin electricidad a miles y dañando carreteras y edificios. Preliminarmente reportan 50 personas heridas. La primer ministra japonesa, Sanae Takachi, afirmó que aún se estaba evaluando el número de víctimas y la magnitud de los daños en la prefectura de Kumamoto. Dicha zona fue devastada por un terremoto pues hace una década. Takachi reveló, ya nos han informado que hay personas heridas, se ha producido cortes de electricidad e incendios en algunas zonas y también ha habido daños en carreteras y puentes, así como el derrumbe de edificios. La cadena pública NHK informó que un hotel reportó más de 50 personas heridas. En tanto, el diario Nikkei dijo que hubo lesiones, muchos lesionados por el terremoto, en un tren de alta velocidad que viajaba al momento del movimiento telúrico. Explosión producida tras el sismo deja a varias personas atrapadas dentro de un centro comercial. Y bueno, también en cuanto a alerta de tsunami, fue emitida inmediatamente tras el temblor, pero las autoridades ya la retiraron. El terremoto de hace 10 años en esa prefectura de Kumamoto causó la muerte de 275 personas y dejó heridas otras 2,739 según el recuerdo o el recuento oficial. Bueno, pues hasta ahorita se dice que son solamente 50 personas lesionadas, Javier, pero nosotros sabemos que en terremotos de magnitud más de 7.1 grados, de 7.1 es este, bueno, lamentablemente van saliendo otros datos, ¿no? Vamos a esperar a ver qué más informan por ahí.
1: Claro que sí. Daniel.
13: Sí, Javier, también tenemos información respecto al gusano barrenador, que el día de ayer se confirmó el primer caso en La Cruz y subió a 11 el número de casos en el estado. De acuerdo a la Senacica, la entidad duplicó el número de casos que mantenía hasta el pasado viernes, cuando solo se tenían 5 reportes confirmados. La presencia de gusano barrenador en Chihuahua continuó en aumento, luego de que el número de casos confirmados se elevó a 11 en la entidad de acuerdo al reporte oficial del Servicio Nacional de Sanidad, Inocuidad y Calidad Agroalimentaria, Senacica, tras incorporarse 6 nuevos casos, 6 nuevos municipios a la lista de localidades con detecciones de plaga. Se trata de Huejotitán, Cuauhtémoc, López, Santa Bárbara, La Cruz y Allende, sumado esto, por supuesto, a los otros 5 casos que ya se habían reportado anteriormente. Obviamente el tema también se registró uno nuevo en Jiménez, lo que esto pone en alerta, por supuesto, a nuestra región, debido a que ya estamos prácticamente rodeados. La Cruz y Jiménez ya tienen casos, entonces, pues quizás sea solamente cuestión de tiempo para que Camargo también registre el primero de ellos.
1: El primero. Bueno, también mira, descarriló el tren en Sonora, derramó 59,000 litros químicos. El descarrilamiento de varias unidades del tren de carga ocurrió durante la madrugada del anterior domingo 26 de julio en las inmediaciones del rancho Potrero El Cobre. El accidente ocasionó el derrame de aproximadamente 59,000 litros de hidrosulfuro de sodio, químico que suele usarse para la industria minera, papelera y de cuero. La Profepa señala que personal de la Coordinación Estatal de Protección Civil acudió al lugar, en donde ya se encontraban cuerpos de emergencia y representantes de las empresas involucradas. Confirmaron que ninguna persona resultó herida y la Comisión Nacional del Agua, Conagua, realizó monitoreos y muestreos en agua y suelo con el propósito de identificar posibles impactos ambientales, mientras autoridades de los tres órdenes de gobierno mantienen la coordinación de las labores de atención de investigación. De manera preliminar, la Profepa informó que el derrame no representa un riesgo inmediato para la población. Vamos a mensajes. 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
5: Bueno, vamos directamente con nuestra compañera Marlet Coronado sobre el tipo de cambio. Marlet, adelante.
6: Así es, como todos los días, los diferentes precios de las divisas el día de hoy, 28 de julio del 2026. Empezamos con el dólar a la compra 17.30 y a la venta 17.40. El euro a la compra 19.74 y a la venta 21.97. La libra esterlina a 23.12 a la compra y a la venta 25.20. La onza de plata 836 a la compra y a la venta 998. Y terminamos con el centenario a la compra 71.283 y a la venta 97.378.
5: Bueno, ahí hubo una baja en el centenario.
6: Así es.
5: A ver cuándo bajan más bajos, ¿no? Para poder comprarlo. Bueno, pues ahí está Marley, gracias. Vamos adelante, Juan Antonio.
7: O vamos a buscarle un tesorito por ahí. Vamos a escarbarle, a ver si sale un cofrecito con algunos centenarios.
5: Claro que bueno. Sí, vamos a buscarlos.
7: Vamos a continuar. Tomas clandestinas destacadas en ductos de Petróleos Mexicanos incrementaron 3.7% en la primera tercera parte del año respecto a hace un año precisamente. Entre enero y abril de este año contabilizaron 3.836 tomas clandestinas frente a las 3.699 registradas en el mismo lapso de 2025, lo que representa 137 pinchaduras adicionales. Pemex indicó que Hidalgo se mantiene como la entidad con mayor incidencia de este delito al acumular 986 tomas clandestinas en los primeros cuatro meses del año. Los datos de incremento en las tomas clandestinas destacadas por las autoridades evidencia la debilidad institucional que permanece, comentaron Nancy Canjura, vocera e investigadora de Causa en Común, y Vicente Sánchez, integrante del Sistema Nacional de Investigadores de investigadores. Vicente Sánchez se cuestionó la confiabilidad de la información oficial sobre el combate al huachicol. Señaló que diversos análisis independientes plantearon estimaciones distintas sobre el volumen de combustible robado y sostuvo que el gobierno no aclaró esas cifras, lo que, a su juicio, afecta la credibilidad de los reportes públicos. Así que, pues ahí está el 3.7% más en hallazgos de tomas clandestinas por parte de Pemex.
8: Muy bien, y referente a la al tráfico aéreo que se registra en nuestro país, en México, a pesar de que fue sede de la Copa del Mundo en este 2026, registró una caída, una pérdida en la cantidad de pasaje, lo cual ocurrió junto con el alza de la turbocina. En junio la industria aérea atendió a 9.507.371 pasajeros totales, 2.9 menos en comparación anual. Las aerolíneas internacionales tuvieron una caída mayor, 10.5%, con 2.881.060 pasajeros, a pesar de que la inauguración del torneo deportivo fue en la Ciudad de México y se esperaban importantes flujos de viajeros. Las empresas nacionales sumaron 5.073.590 pasajeros en vuelos domésticos, que se tradujo en una baja de 1.4%, mientras que en sus operaciones internacionales sí tuvieron resultados positivos al crecer 8%, 1.552.721 pasajeros. Cabe mencionar que recientemente Aeroméxico expuso en un informe financiero que el costo de combustible por galón para los aviones aumentó 79.6% a comparación de hace un año. Específicamente refirió que el galón pasó de $2.3 a $4.2 ante los conflictos entre Estados Unidos, Israel e Irán. Así que si usted va a viajar a algún lugar del país o a las Europas, pues considere que los boletos van a estar más caros por el tema del combustible que subió debido a este conflicto armado entre Estados, bueno, entre Irán e Israel.
5: Bueno, vamos directamente hasta Aguascalientes. Ahí discutió con su esposa, la encerró y le prendió fuego a la casa. Las autoridades dan a conocer el terrible caso de un hombre que tras discutir con su esposa, pues tomó esta determinación. Los hechos ocurrieron a la 1:30 de la madrugada del 27 de julio en Calvillo, en Aguascalientes, donde el señor Pedro Delgado, 57 años, tuvo una discusión con su esposa Elvira Ramírez, de 61 años, a quien decidió encerrar en un cuarto de la casa en la que ambos vivían. Después de eso, el hombre cerró las puertas de la casa y puso trancas de madera para que nadie pudiera ingresar. Luego de eso, le prendió fuego a la casa con ambos adentro, o ambos dentro. Afortunadamente, los vecinos escucharon los gritos de la mujer y forzaron la puerta principal y la ventana, logrando rescatar en primera instancia al señor Pedro y más tarde a la señora Elvira. Después de esto llegaron los bomberos y la policía. Los primeros combatieron el fuego, ya que para ese momento estaba prácticamente en toda la casa, y después de 5 horas lograron controlar el incendio. A pesar de la gravedad de sus heridas, la señora Elvira le relató a los paramédicos de la ambulancia lo que había hecho, y si bien llegó al hospital con vida, horas después se dio a conocer de su fallecimiento. Mientras tanto, el señor Pedro solo presentó quemaduras en uno de sus brazos, síntomas de intoxicación por el humo, por lo que fue ingresado al hospital y puesto bajo custodia por agentes de la policía ministerial. Vamos al corte de mensajes nuevamente y ahí regresamos. 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
1: Muy bien, vamos avanzando con información. Hubo, pues, de manera preliminar, se reportó un presunto enfrentamiento entre elementos de la Secretaría de Seguridad Pública del Estado y civiles armados en la zona de Chopoqué, municipio de Cusiguiriachi. Hasta el momento no existe un reporte oficial sobre personas fallecidas, lesionadas o detenidas. De manera preliminar, se reportó un enfrentamiento entre elementos de la Secretaría de Seguridad Pública del Estado y un grupo de civiles armados en las inmediaciones de la comunidad de Chopoqué, en el municipio de Cusiguiriachi. Los primeros reportes indican que habitantes de la zona alertaron a las autoridades tras escuchar una intensa balacera entre las comunidades de Chopoqué y Cerro Prieto, lo que generó una movilización de corporaciones de seguridad hacia el lugar. Se informó de manera inicial que se registró una ráfaga, sin embargo, hasta el momento no se ha dado a conocer información oficial sobre personas lesionadas, fallecidas, detenidas o el desarrollo de las acciones operativas. Las autoridades mantienen el despliegue de la zona y se espera que en las próximas horas se emita un informe oficial con mayores detalles. Información permanece en desarrollo y el saldo del presunto enfrentamiento aún no ha sido o no ha dado bueno, se ha dado a conocer, no se ha confirmado.
2: También tenemos información respecto a la liberación del primer lote de moscas estériles contra la plaga del gusano barrenador, ya aquí en nuestro estado. La Senasica concluyó el primer ciclo de producción de moscas estériles que ya fueron liberadas para combatir la plaga del gusano barrenador. México inició ayer lunes la liberación del primer lote de moscas estériles del gusano barrenador, una medida con la que busca acelerar el control y la erradicación de la plaga que desde finales de 2024 ha afectado la actividad pecuaria y el comercio de ganado con Estados Unidos. La Secretaría de Agricultura y Desarrollo Rural informó en un comunicado que fueron liberadas 2.5 millones de moscas estériles en el municipio de Coronado, al sur de Chihuahua, tras ser producidas en la planta de Metapa de Domínguez, Chiapas, y trasladadas vía Tampico hasta el norte del país. El Servicio Nacional de Sanidad, Inocuidad y Calidad Agroalimentaria, la Senasica, explicó que el pasado viernes concluyó el primer ciclo de producción y esterilización de pupas, las cuales posteriormente fueron dispersadas mediante cámaras terrestres como parte de la estrategia integral para controlar la plaga. El director en jefe de Senasica, Javier Calderón, calificó la operación como un hito al tratarse del primer ciclo de producción y esterilización realizado en México en 14 años. Añadió que la planta, que comenzó operaciones durante la última semana de junio, incrementará gradualmente su producción diaria hasta alcanzar 100 millones de moscas estériles antes de finalizar este año, con el objetivo de acelerar la erradicación del gusano barrenador. Pues así está la información, ya liberaron aquí en nuestro estado el primer lote, lo que pues podría representar una luz al final del túnel, con poder ya tener una apertura de la frontera norte de nuestro país, aquí por Chihuahua, que el ganado comience a fluir en pie hacia los Estados Unidos y obviamente el sector ganadero se recupere de duros golpes que ha venido sufriendo a lo largo de estos últimos años.
0: Y que sí es la verdad, ¿verdad?
2: Sí, esta cuestión, totalmente.
0: Mira, elementos de la Dirección de Seguridad Pública Municipal también evitaron de manera oportuna que un hombre se arrojara desde un puente ubicado en la colonia Lealtad, segunda etapa, luego de intervenir durante un recorrido de prevención y vigilancia realizado sobre la avenida Pacheco. Los agentes observaron al hombre en la parte alta del puente, localizando el cruce de la avenida Pacheco y de la calle Ladrillo, donde detectaron una conducta inusual. Al acercarse para dialogar con él, manifestó que ya no quería vivir y que tenía la intención de lanzarse al vacío. Gracias a la rápida intervención y al diálogo entablado por el policía Luis Alberto Nieto Fernández, fue posible acercarse al hombre y sujetarlo antes de que se arrojara. La acción permitió controlar la situación sin que la persona resultara lesionada. En las labores de apoyo también participaron los policías Tercera, Pamela Carrera, y los oficiales Víctor Rubio y Said Juárez, quienes colaboraron para poner a salvo al hombre y trasladarlo a un lugar seguro, donde recibió la atención correspondiente, priorizando en todo momento la protección de su integridad. Esto se pudo evitar, hay un caso en Saucillo que no se logró evitar y una persona pierde la vida por este comportamiento. Ahorita lo estaremos platicando más adelante. Por lo pronto, vamos nuevamente al corte de mensajes y luego regresamos.
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6: 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Adelante.
7: Sí. Hablando de información local, ayer pues hubo efectivamente un incidente en instalaciones de gas en la empresa Signify. Sí. El coordinador de Protección Civil, Héctor Tadeo González, explicó que el incidente fue atendido de manera oportuna por elementos del Departamento de Bomberos, quienes lograron controlar la situación sin que se registraran personas lesionadas ni daños de consideración. Detalló que la emergencia fue reportada alrededor de las 5:45 de la mañana, cuando se detectó una fuga en el sistema de gas que, debido a su cercanía con un calentador, generó una flama continua. Tras asegurar el área, los bomberos cerraron el suministro y realizaron las maniobras necesarias para eliminar cualquier riesgo. Posteriormente, el personal de la empresa, el proveedor de gas y autoridades de Protección Civil llevaron a cabo una inspección integral del sistema. Como medida preventiva, fueron reemplazadas las tres válvulas de la instalación, aunque únicamente una presentaba una falla, con el objetivo de brindar mayor seguridad y evitar futuros incidentes. González subrayó que este tipo de situaciones evidencian la importancia de que las empresas implementen programas permanentes de mantenimiento, realicen inspecciones periódicas a sus instalaciones y mantengan coordinación con los proveedores de gas para capacitar al personal en la identificación y atención de posibles riesgos. Una vez concluidas las reparaciones y confirmada la ausencia de fugas, la planta reanudó sus operaciones con normalidad. El funcionario reiteró: la prevención y el mantenimiento oportuno son fundamentales para evitar accidentes en centros de trabajo, especialmente en aquellos donde se utilizan sistemas de gas como parte de sus procesos. Es decir, fue un flamazo, obviamente fuerte por las dimensiones del lugar. Sin embargo, no hubo personas lesionadas ni incidentes mayores. Sin embargo, pues yo creo que tocará ahora, Juan Antonio, pues sí, ampliar un poquito la información con Tadeo, ¿no?
8: Sí. Ahorita a las 10, como les comentaba, será la rueda de prensa y, por supuesto, preguntarle de viva voz pues qué pasa con esta situación o qué fue lo que pasó, y pues tratar de evitar, ¿no?, este tipo de acciones, este tipo de riesgos, vaya, sobre todo para la población.
6: Bueno, vamos a seguir en este momento. Mira, desapareció un jovencito en Río de Mazatlán, encontraron su cuerpo. El operativo de búsqueda inició durante la tarde del domingo tras el reporte de la desaparición del joven y se realizó la coordinación con personal de Protección Civil Municipal y bomberos, veteranos de Villa Unión, Las labores fueron suspendidas durante la noche debido a la falta de visibilidad y se reanudaron durante la mañana de lunes. De acuerdo con las autoridades, el cuerpo de Víctor Manuel N. fue localizado alrededor de las 15:30 horas ya de lunes, aproximadamente a 100 metros del sitio donde se reportó su desaparición. Tras la recuperación, el cuerpo fue trasladado a la orilla del río, donde el área quedó bajo resguardo para que personal de la Fiscalía General del Estado realizaran las diligencias correspondientes. Posteriormente, los restos fueron llevados al servicio médico forense, donde permanecerá hasta ser entregado a sus familiares. Esa es la información que tenemos.
7: Adelante. Bien, tenemos también información pues ya de carácter local. Pues ayer estuvimos platicando con el presidente municipal Jorge Aldana respecto a una obra muy importante, una obra de aproximadamente 13 millones de pesos que viene para la repavimentación y cambio de drenaje en la calle Agustín Melgar. Si bien la obra todavía no está bien establecida cómo se va a llevar a cabo, porque está la opción de llevarla por tramos donde se requiere el cambio de drenaje, o hacerla completamente de prácticamente la mitad de la calle, del total de la calle, pues de la superficie. Entonces nos explicó el presidente que están evaluando eso, y también habló un poquito de este programa que viene de bacheo, que son ya más bien reparaciones de tramos, es decir, ya no es únicamente el cortar y tapar el bache, sino van a estar realizando un trabajo distinto, que es fresar y tapar con pavimento nuevo tramos de calles que ya necesitan pues un mantenimiento más completo. Le invito a que ponga mucha atención a esta información, porque pues obviamente el tema de los baches siempre es de mucho interés para toda la comunidad. Adelante.
9: Sí, ahorita traemos un presupuesto de alrededor de 13 millones de pesos, donde se va a estar rehabilitando lo que es la calle Agustín Melgar, desde lo que es el agua potable y el drenaje. Entonces vamos a estar decidiendo cuáles son los tramos que necesitan agua potable y drenaje, cuáles son los tramos que necesitan, o que toda la calle necesita, lo que es el recarpeteo, pero vamos en ese tema. Yo le agradezco mucho al ingeniero Mario Mata, porque va a entrarle con un recurso para lo que es el tema del agua potable y drenaje.
10: Perfecto. Todavía no está bien definido en qué parte
9: estamos,
10: se va.
9: Estamos ahorita en esa toma de decisiones, para poder definir si es desde lo que es la calle Juárez hasta lo que es la calle Tercera, o desde la calle Tercera hasta lo que es la calle Luis Héctor Álvarez. Entonces estamos en ese tema. Lo que sí te puedo decir es que ya vamos a sacar la licitación para los 17 puntos o 17 tramos que vamos a estar recarpeteando, aparte de lo que es el Agustín Melgar.
11: Nada más, ¿aquí podría ser el lineal continuo o por tramos también, es lo que dice, no?
9: Es lo que estamos definiendo. Es que hay áreas donde ya la Junta Municipal hizo el cambio de la tubería. Entonces ahí no necesita lo que es el agua potable en la calle. Hay áreas que sí necesitan, que existe todavía tubería de asbesto, que es primeramente para el tema de salud, es un tema donde produce cáncer, es cancerígeno el asbesto. Entonces hay que tomar esa decisión para poderlo retirar, quitar y hacer la disposición final de ese material.
6: Bueno, pues ahí está estas palabras que dio el ciudadano presidente municipal. Vamos vamos contigo, Juan Antonio, tenemos algo por ahí que compartir.
8: Claro que sí. Bueno, vamos a continuar rápidamente. Bueno, pues elementos de la Secretaría de Seguridad Pública del Estado, en coordinación con personal especializado en materiales de guerra de la Secretaría de la Defensa Nacional, pues aseguraron diversos artefactos explosivos en la región serrana del estado. La intervención se llevó a cabo a 3 kilómetros de la cabecera municipal de Guadalupe y Calvo, donde las autoridades ubicaron el material ilícito. El despliegue operativo y el manejo de los artefactos se realizaron bajo estricto protocolo de actuación establecidos en la Ley Federal de Armas de Fuego y Explosivos, garantizando en todo momento la integridad del personal participante y de los habitantes de la comunidad cercana. De acuerdo con las corporaciones de seguridad, estas acciones forman parte de una estrategia integral y permanente de vigilancia en la zona serrana, enfocada en la detección, aseguramiento y neutralización de elementos explosivos. El objetivo principal de estos operativos es mitigar riesgos potenciales para la población civil y fortalecer las condiciones de paz y orden en zonas de difícil acceso geográfico. Las autoridades estatales reiteraron su llamado a la ciudadanía para reportar cualquier actividad sospechosa a las líneas de emergencia, subrayando que la colaboración social es un pilar fundamental para el éxito de las labores de seguridad en el estado.
6: Bueno, también muere un hombre de 60 años, suman 4 suicidios en la región, estamos hablando de Saucillo. Un hombre de más de 60 años, identificado como Martín Benito GP, fue localizado sin vida la tarde de lunes en la colonia Agustín Melgar, en el municipio de Saucillo. Tras el reporte al sistema de emergencias, al lugar acudieron corporaciones de seguridad, personal de investigación, quienes confirmaron el fallecimiento y realizaron el procesamiento de la escena para integrar la carpeta correspondiente. Con este caso ya son 4 los suicidios registrados en la región, un hecho que mantiene la preocupación entre las autoridades y la comunidad. Si tú o alguien que conoce está pasando por un momento difícil, buscar apoyo de familiares, amistades o de profesionales de la salud mental puede hacer una diferencia importante. Esto es un caso más de suicidio por allá en Saucillo. Vamos a mensaje nuevamente y luego regresamos con más de la información y ya buscando también la reflexión.
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8: Era la noche del 31 de diciembre. Salí de mi casa para dirigirme al restaurante en el que, junto con mi familia, celebraría el fin de año. Mis hermanos y yo habíamos planeado esta cena con gran entusiasmo para que fuera inolvidable. Debo decir que siempre hemos sido una familia numerosa y aprovechamos estas fechas para darnos el abrazo y brindar por la suerte y deseos futuros. Hacemos promesas que rara vez cumplimos. Como esta vez sí me voy a poner a dieta, voy a dejar de fumar, haré ejercicio, no vuelvo a beber. Y sin embargo, surgía en mí ese enorme deseo de pasarla bien. Después de todo, no sabía hasta cuándo volvería a verlos. Tal vez hasta la próxima cena de Año Nuevo. Mientras conducía, llegaban a mi mente infinidad de pensamientos, recuerdos y visiones de mi maravillosa niñez, de la inocencia ahora inexistente, de los viejos amigos, de las novias pasadas, de las buenas navidades donde el tiempo se hacía eterno para abrir los regalos abundantes colocados bajo un árbol lleno de luces que parpadeaban. Y a un costado de un viejo y desgastado nacimiento, mi madre, tan joven, y mi padre, tan grande y tan fuerte. Observaba todas esas casas que, iluminadas con foquitos de colores, hacen de estas noches algo mágico y especial. No había avanzado mucho cuando, al llegar a una esquina, un grupo de policías desviaban la circulación.
9: ¿Qué es lo que pasa, oficial?,
8: pregunté en tono casi molesto a uno de ellos.
9: El camino está cerrado, comentó. Hay un fuerte accidente aquí adelante.
8: A pesar de la prisa que llevaba, entendí que no tenía otra alternativa. Así que no me quedó más remedio que tomar el viejo camino por donde ya casi nadie circula, desde que hicieron las nuevas avenidas. Apenas unas cuantas cuadras adelante, el panorama se transformó. Muy lejos quedaron las calles, adornadas con luces y las fachadas pintorescas. Comencé a temblar de miedo. Con los vidrios cerrados, observé a unos tragafuegos, a un par de limpiaparabrisas y a los niños de la calle que, vestidos de payasitos, se pintan una sonrisa en la cara que simula una vida de alegre fantasía. Aunque para ellos irse sea un lujo. Contemplé el rostro del mendigo y busqué en su mirada alguna razón para celebrar. ¿Qué diferencia podría haber para ellos entre el año que se acaba y el que inicia? ¿Qué importancia tiene el hoy o el ayer

Es que bajé de mi coche y humildemente invité a cenar a un grupo de pordioseros que intentaban calentarse con una pequeña fogata. Agradecí entonces por lo bueno y lo malo, afortunado o desafortunado, por la vida, la muerte, la salud y la enfermedad, por las lecciones diarias de la vida, por lo blanco y lo negro, por lo que se acaba y lo que comienza. Y aunque un poco tarde logré llegar a la reunión de mi familia, donde me esperaban con cierta preocupación, créanme que ese 31 de diciembre ha sido el mejor fin de año de toda mi vida, porque al fin logré mirar a través de los ojos de Dios. Y eso, jamás lo olvidaré.

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1: La reflexión se llama A Través de los Ojos de Dios.
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3: 21 de julio, Día del Perro. 21 de julio del 2014, fallece el originario de Boquilla, el señor Agustín Andreu Caballero. 21 de julio del 2017, fallece quien fuera secretaria en presidencia, Carmen Rosario Lerma Martínez, conocida como Cachela. 22 de julio de 1989, es remodelado la cabeza de águila que representa la ruta de Hidalgo presto a la capital del estado por Jorge Antonio Muñoz Elías Jame, apoyado por el Club Activo 2030 de Camargo. 22 de julio del 2002, fallece el organista profesional Juan Torres Robles. 23 de julio de 1859, se instituye legalmente el matrimonio civil en México. 23 de julio de 1964, fallece el señor Juan Mata González, primer presidente de Introductores de Ganado. 23 de julio de 1972, se crea aquí en Camargo el Club Sertoma AC. 23 de julio de 1989, el camarguense Rubén Rivas Carras, jugando para Mazorquero de Camargo, conectó el cuadrangular más largo contra Ángel El Buki Pérez en el legendario estadio de Parral Valente Chacón Vaca. 23 de julio de 1996, fallece Federico Lico Araiza Saucedo, fotógrafo y recopilador de deportes. 23 de julio del 2011, fallece el saxofonista Rodolfo El Chato Valles, fundador de la inigualable orquesta Plaza de Camargo. 24 de julio del 2002, fallece la señora Elvira Aquino Rubio, conocida como la maestra Elvira. 25 de julio de 1948, nace el profesor Guillermo Paredes, cronista de la ciudad de la administración municipal 2010-2013. 25 de julio de 1961, nace aquí en Camargo el sacerdote Monseñor Juan Manuel Hernández Fierro. 25 de julio de 1976, fallece el ingeniero Luis Jaramillo Martínez, expresidente municipal. En honor a él, la ciudad deportiva lleva su nombre. 26 de julio de 1811, son ejecutados en Chihuahua los insurgentes Ignacio Allende, Juan Aldama y José Mariano Jiménez. 26 de julio se celebra San Joaquín y a Santa Ana, padres de la Virgen María y por tanto abuelos de Jesucristo. 28 de julio de 1920 se firma el convenio de rendición del general Francisco Villa en Sabinas, Coahuila. 28 de julio de 2025 fallece el camarguense, futbolista, mutualista y altruista Jorge Luis Rodríguez Olivas. 29 de julio del 2007 fallece el señor Jesús Domínguez Muñoz de la Zapatería La Chiquiona. 29 de julio del 2020, fallece el luchador social y político, el señor Jesús Silerio Reyes. 30 de julio de 1811, es fusilado en Chihuahua el padre de la patria, el cura Don Miguel Hidalgo y Costilla Gallaga. 31 de julio de 1930, nace Don Ignacio Barraza Méndez, propietario de Abarrote La Fortuna desde

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1: Oración para pedir por la lluvia. Dios Todopoderoso, de quien depende todo nuestro ser, actividad y vida, concede a nuestros campos la lluvia necesaria a fin de que, asegurando nuestro sustento diario, podamos con tranquilidad buscar los bienes eternos. Por Jesucristo nuestro Señor. Amén.
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3: 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Vamos a escuchar este mensaje desde la parroquia de Santa Rosalía en la voz del padre Luis Armando Carrasco, que nos comparte cada mañana.
4: Momento de oración. Señor Dios, dueño de nuestras vidas y nuestra esperanza, en este nuevo día reconocemos que necesitamos de tu compasión. Sana nuestras heridas, reconforta a los que sufren y danos oídos atentos para escuchar tu palabra. Haznos buena semilla en medio del mundo, pacientes en la prueba y firmes en tu amor. Amén. Bendiciones.
3: Adelante, Juan Antonio.
5: Muy bien, bueno, vamos avanzando rápidamente con la información local. Bueno, ¿cómo andamos con el tema del sarampión, del dengue, esas enfermedades que de alguna manera el año pasado se estuvieron presentes en algunos casos en este municipio? Vamos a escuchar al doctor Enrique Muela para que nos platique precisamente cómo vamos con este dato.
6: Sí, fíjate que es algo muy interesante porque retomamos lo que sucedió el año anterior. Entonces, aquí nuestro objetivo es que, bueno, ya vamos un poquito más avanzados, sin bajar la guardia. Lo que sucedió el año pasado fue que teníamos unos altos niveles de vacunación en la población local, por así decirlo, o sea, gente que normalmente vive y siempre ha vivido aquí en Camargo o en los otros municipios, y los casos que se presentaron en esta población fueron los menos. ¿Qué quiere decir? Que nos agarró el sarampión, pero con unas tasas altas de vacunación y también una aceptación adecuada por parte de la población cuando se empezaron a hacer las vacunaciones masivas y la actualización de los esquemas. ¿Cuál fue nuestra debilidad? Y que probablemente este año o los años siguientes, mientras siga circulando esta enfermedad, suceda, lo acabas de mencionar, la población externa. Entonces, ahorita de manera local, la cantidad de casos que ha presentado el estado en general han sido pocos. La mayoría de los casos que se han reportado como positivos, y se incluye en nuestra región, positivos de sarampión, se trata de casos que se les llama importados. Que quiere decir que estas personas se contagiaron en otro lugar, en otro estado. Recordemos que ahorita, si bien nosotros, Chihuahua fue donde se hizo un desastre el año pasado, en los últimos meses ha sido en otros estados del país. Entonces, con la migración, pues estamos sujetos a eso, por eso no hay que bajar la guardia. ¿Por qué? Porque estamos sujetos a que siga circulando la enfermedad. Nosotros nos enfocamos en esas poblaciones migrantes, porque son las personas que normalmente no están vacunadas y que estuvieron en contacto en otros lugares. Nos da un poquito de tranquilidad en que la población local pues se encuentra protegida. De todos modos, exhortamos a la población que, si desconoce su estatus vacunal, si por algo no se alcanzó a vacunar en los meses anteriores que estuvimos promocionando la vacuna, se acerquen a nuestras clínicas. Y nosotros, de manera objetiva, estamos visitando los campos agrícolas. Por ahí ya se empezaron a comunicar con nosotros los patrones y los agentes sociales que coordinan todos estos plantillos y trabajos de jornaleros. ya nos empezaron a avisar, acaba de llegar gente a este rancho, tenemos tantos trabajadores en esta comunidad, y de inmediato nosotros acudimos. También cuando ven personas que están enfermas o que pueden tener sospecha, pues inmediatamente vamos para evitar pues que esto se propague, sobre todo en esas mismas poblaciones.
7: Dos preguntas, Doc. ¿Cuántos casos se han registrado últimamente? Y por último, de mi parte, más o menos, ¿cuánta población ya está pues vacunada contra el sarampión aquí en Camargo?
6: En los últimos 3 meses tenemos un solo caso como confirmado que reportamos reportamos la semana pasada. Entonces, como te comentaba, es un caso importado, viene, si no me equivoco, del estado de Zacatecas, es donde se identificó que esta persona acababa de llegar de ese estado, pero pues brotes activos hay prácticamente en más de 5 estados de la República, ¿no? Entonces, ese es el único caso que nos ha salido positivo. Ya acudimos a realizar el cerco, las vacunas, no hemos encontrado casos relacionados con ese mismo, que ya que otras personas se por ahí han resultado infectadas. Aún así, se hace muestreo de todos los contactos, se notificó al otro estado, en los lugares donde esta persona nos dijo que estuvo, también para que ellos puedan hacer lo propio en sus lugares. Entonces, es el único caso que hemos tenido. De vacunación, pues estamos hablando que arriba del 85% de la población está vacunada. Pudiéramos manejar cifras, pero es complicado porque es algo que se llama cifras administrativas. Uh-huh. En estas cifras, pero a mí no me gusta manejarlas tanto porque pueden ser hasta cierto punto engañosas, pudiéramos decir que en papel tenemos arriba el 95% de la cobertura, pero ¿qué nos sucede? Que estas cifras es únicamente otra vez en el papel. Entonces realmente la dinámica poblacional es muy complicada. Por ejemplo, una población de la etnia que viene, que es jornalera, que tiene una barrera de lenguaje, y acudimos nosotros, estamos hablando de, no sé, por poner un ejemplo, 300 personas, y de esas 300 personas, cuando nosotros vamos, nos dicen que ya todos están vacunados. Entonces, ahí puede ser que no estén vacunados y nosotros lo estamos registrando como que sí. Okay. O al revés, podemos ir y decirles, traemos la vacuna, no estamos vacunados, los vacunamos a todos y resulta que ya se habían vacunado. Entonces, estamos inflando las cifras sin conocerlo. Por eso es esto que se le conoce como cifras administrativas, y según el Instituto Nacional de Salud Pública hay alrededor de un 10% de margen de error, que es bastante ya cuando hablamos de números grandes. Por eso nos quedamos en alrededor del 80%. 95%, porque después decimos, bueno, estamos al 95 y se te presenta un brote y resulta que más de 10 estaban sin vacunar, pues ¿dónde está ese 95, no? Aún así, pues creo que ha sido bastante exitosa la estrategia, y les repito, este año se está enfocando a las poblaciones jornaleras. Entonces el estado ahí a través de la Secretaría de Salud está haciendo las medidas para incorporar traductores, traductoras a las brigadas para que se pueda avanzar un poquito más en el tema de la interculturalidad.
7: Muy bien, ya por último de mi parte, ¿con el dengue todo bien?
6: Todo bien, sumamos una capacitación porque aprovechando que la federación va a tener un estilo certificación de ponernos como un estado libre de paludismo, si bien es otra enfermedad totalmente diferente, comparten mucho la mecánica de cómo se transmite esta enfermedad, que son enfermedades transmitidas por vector, la picadura de un mosco. Entonces se está aprovechando esa situación para meter también las acciones que van en contra del dengue. Y ahorita lo que estamos haciendo nosotros ante esta ausencia de casos, que ojalá así continuemos, pero pues es la preparación de las redes, otra vez capacitación, el personal médico para que se informen los casos que coincidan con alguno de estos que hace un par de años sí tuvimos. Y ahorita los vectores se dedican a hacer muestreos, promoción de la salud, pues a dar las medidas a la población, que eviten tener el agua encharcada, sobre todo ahora en temporada de lluvias. La campaña está de tapa, voltea, o sea que no sí. esté en nuestros patios, la eliminación de cacharros, que conjunto con el municipio eliminamos todo esto donde se pueda estar fomentando el crecimiento del mosco, y pues en eso se está avanzando. Se llama colocación de ovitrampas. También aprovecho para agradecer a la población que nos ha abierto ahí las puertas y que nos ha permitido que los vectores coloquen ahí unos dispositivos de plástico hechos de manera casera, uh-huh. para ver si se cultiva el mosco y qué tipos de mosco, y nosotros nosotros poder identificar cuáles son las zonas de riesgo y en su momento poder hacer estas llamadas nebulizaciones o fumigaciones en los lugares donde más se presenta este tipo de mosco para bajar el riesgo de presentar esta enfermedad y los contagios, pues en caso de que llegara a presentarse nuevamente.
7: Doc, déjeme aprovechar la recta hablando del dengue. Pues muy positivo el tema de que vayan o ya se esté prácticamente eliminando el tema del lago artificial en el parque infantil, ¿no? Esto va a ayudarles muchísimo para que no sea un foco grande de infección.
6: Sí, me quitaste la idea, también la tenía en el pensamiento, y también aprovechar agradecer que, se juntaron varias cosas, ¿no? No quiere decir que nos vayamos a colgar la medalla, pero en realidad agradecer porque el municipio estuvo atento y en las reuniones que hemos tenido con Cabildo se había puesto este tema para tratar de buscarle una solución. Se pasó por mil cosas, desde buscar un insecticida que no dañara los peces que había, pero que sí nos ayudara con esos casos y demás. Pues se juntó con esta remodelación que se va a hacer con el presupuesto del municipio, y pues se atienden dos cosas, ¿no? Uno, pues renovar las instalaciones con este proyecto que está padrísimo para todas las niñas y niños y las familias de Camargo, que también es algo bastante bueno hablando en la parte recreativa y lo que son los determinantes sociales que también impactan en lo que es la salud, pero directamente en un área que teníamos identificada como de riesgo por el cultivo que se presentaba ahí de los moscos.
7: Perfecto.
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5: Muy bien, bueno, pues seguimos con la información. Vamos a escuchar una entrevista también con el presidente municipal, Jorge Aldana, sobre pues algunas denuncias que han estado surgiendo por parte de la comunidad Rarámuri con referencia a pues algunos abusos de autoridad de elementos de la policía municipal. Hay acusaciones respecto a los que les piden dinero y demás. Vamos a escuchar esta entrevista con el alcalde, quien informa que ya hay por lo menos 3 casos donde ya ha habido pues algunas sanciones, y uno de ellos incluso ya abandonó el trabajo.
13: deportes, todos se han turnado a la Comisión de Honor y Justicia, tanto así que hay elementos que han sido baja de lo que es la corporación. Algunos de ellos han sido ahora sí sancionados, algunos han estado en arresto, como le llamamos nosotros, ahí dentro de la corporación. Hay uno específicamente que ya se retiró, se fue y ya no volvió, y tenemos entendido que estamos hasta fuera de aquí de la ciudad. Entonces sí se ha tomado lo que son las cartas en el asunto. El director de Seguridad Pública, el licenciado Sergio Martínez Carrasco, ha sido muy enfático con los elementos. Se les han dado la capacitación correspondiente y no vamos a permitir, y no solamente a personas de la etnia, a cualquier persona se les puede retirar recursos. Es más, yo les platico, hace tiempo a unos tránsitos se les vio pidiendo un tema de recurso en lo que es la entrada a Lucha Villa. Ahí llegamos, y les digo llegamos porque llegué yo, le hablé al director de Vialidad, que iba conmigo el director de Seguridad Pública, bajamos de los elementos y tuvieron que hacer el regreso del recurso y todavía sí fueron castigados. Entonces, no hay ahorita, y no lo permitiremos, una tolerancia para hacer este tipo de actos.
14: De policías, ¿cuántos casos van así en estas condiciones que han tenido que al menos ser investigados, presidente?
13: Híjole, yo creo que sí arriba de 3 policías, pero el director de Seguridad Pública les puede dar exactamente el número de elementos.
14: Uno de ellos ya de afuera, completamente.
13: Él solo me da cuenta que, se le, como quien dice, abandono de trabajo, la persona ya no regresó. De hecho, estamos en un proceso porque no regresó lo que es su uniforme, que es un tema que tiene que ser regresado al término de lo que es el servicio. Entonces, estamos en un procedimiento.
15: Qué bueno que estén actuando ustedes de esta manera y conforme a la ley, para que ellos no lo tomen como venganza por lo que ya pasó, por el hartazgo de atacar a los mismos elementos, ¿no?
13: Así es. No, y no puede haber un tema de que si son los amigos de la etnia, no puede haber también agresiones a los elementos de seguridad pública.
15: Correcto.
3: Bueno, mire, una tragedia en Culimes. Muere niño de 3 años tras una volcadura. Un trágico accidente carretero se registró la mañana de lunes en el entronque al municipio de Culimes, donde la volcadura de una camioneta color gris dejó como saldo el fallecimiento de un niño de apenas 3 años de edad, además de una mujer gravemente lesionada. De acuerdo con los primeros reportes, la mujer de 25 años de edad recibió atención por parte de cuerpos de emergencia y fue trasladada de urgencia en una ambulancia del municipio de Culimes a un hospital de la ciudad de Delicias, donde recibe atención médica especializada debido a la gravedad de sus lesiones. Al lugar del percance acudieron elementos de los servicios de emergencia para brindar auxilio, asegurar el área y coordinar las labores de atención. Posteriormente, las autoridades competentes indicaron las diligencias correspondientes para establecer cómo ocurrió la volcadura. Hasta el momento no se ha informado la identidad de las víctimas ni las causas que provocaron el accidente. Será conforme avances de investigaciones cuando las autoridades den a conocer mayores detalles sobre este hecho. Vamos a seguir nosotros a través del madruguete, pero antes vamos a los mensajes. 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Vamos adelante, Juan Antonio.
5: No, okay. Bueno, vamos avanzando rápidamente. Oye, Javier, no hemos hablado de la cabalgata que se llevó a cabo allá en San Francisco de Conchos. Porque mira, la información Dice que más de 500 jinetes participaron precisamente en esta tradicional cabalgata, con la participación de alrededor de 500 jinetes provenientes de distintos municipios de la región y del estado. La tradicional cabalgata de Santa Ana se llevó a cabo con gran éxito el pasado sábado en San Francisco de Conchos, consolidándose como uno de los eventos más representativos del municipio. La actividad fue organizada por el gobierno municipal, encabezado por la alcaldesa Norma Pavía Manríquez, quien destacó la importancia que esta celebración ha adquirido con el paso de los años, al convertirse pues ya en una tradición que reúne a familias, cabalgantes y visitantes en honor a Santa Ana. La presidenta municipal señaló que este evento ya forma parte de la identidad de San Francisco de Conchos y que cada año representa una oportunidad para fortalecer esta tradicional fiesta, fomentar la convivencia familiar y promover el municipio como un destino turístico. Además de la cabalgata, la celebración concluyó tradicionalmente con su baile popular y diversas actividades que generaron pues una importante derrama económica para comercios, prestadores de servicios y negocios locales, gracias a la llegada de visitantes de diferentes puntos del estado. Ya lo platicaba precisamente ayer, ¿no? El secretario del ayuntamiento, que estuvo hablando con nosotros, sí, sobre pues este éxito de la cabalgata. Yo creo que es la segunda mejor organizada, ¿no? De aquí del municipio. Ajá. De la región, pues. Sí. Está Santa Rosalía, el 4 de septiembre. Y esta, yo creo que son las...
16: Hay una también por ahí en Morileño, que se hace cada año, también muy, muy nutrida también, pero sí, definitivamente la reina es la de Santa Rosalía, ¿no?
5: Así es.
3: Bueno, pues ahí estamos. Mira, tenemos más información también, un caso lamentable que ocurrió por allá en Puebla. Un físico-culturista mató a sus padres a golpes e hirió a su hermano. Lo anterior tuvo lugar en el municipio de San Pedro Cholula, Puebla, cuando un sujeto identificado como Ángel R. le quitó la vida a sus padres. Los dos adultos mayores fueron asesinados y un adolescente resultó gravemente herido por el entrenador de 30 años. La madrugada del domingo, vecinos alertaron a los números de emergencia tras escuchar gritos y una fuerte discusión dentro del domicilio. Las autoridades encontraron la puerta abierta y encontraron al sujeto diciendo frases desconcertantes, además de un rastro de sangre donde se localizaron a tres personas con severas lesiones. Los paramédicos atendieron a Ángel Ponciano R. y a Luz María M., pero confirmaron que ya no contaban con signos vitales debido a las lesiones, mientras que el adolescente fue trasladado de emergencia a un hospital debido a que iba en situación también crítica. Esto por allá en Puebla y sucedió en familia. Son las 8:23, adelante.
5: Vienen importantes eventos, Javier, también sí. Platicarlo, ya se acerca la fecha. Ya hemos tenido información sobre todo en cuestión de los hoteles, que ya sí. Parece que se van a llenar todos, Javier, todos. Una derrama económica muy buena. Ahora en agosto con el tema de la Copa Santa Rosalía de básquetbol, viene lo del Tochito y viene lo del béisbol.
16: La liga, ¿no? Sí, correcto. Fíjate, Juan, Javier, que... Sí. Juan, coma Javier. que pues me llegó un poco de información respecto a este campeonato, esta serie internacional de la William Sport, que se va a estar llevando a cabo del 1 al 8 de agosto. Y así ya estamos por empezar. Van a estar participando tres países. Y bueno, pues va a ser un importante número de equipos. Ya están programando pues algo de información, una especie de rueda de prensa o no sé si algún boletín o algo del gobierno municipal. Sin embargo, ya tengo algo de adelantos y también nos dieron a conocer ya el roster del equipo de talento Santa Rosalía de Camargo, que es el que va a estar participando representando a nuestro municipio. Va a estar integrado por Osiel Ramírez, Cristian Leos, Jesús Gómez, Juan Rocha, Ibrahim López, Antonio Pizarro, Pedro Dávila, César Velo, Víctor Morales, Brian Limas, Isidro Lara, Naim Cedillo, Obed Delgado, Santiago Morales, Omar Molina, José Luévano, Cristian Arzola, Christopher Arzola, Ángel Macías y Carlos Hernández. Estos son los camarguenses que van a estar participando en este campeonato internacional de la categoría 17-19, aquí en Camargo, del próximo 1 al 8 de agosto, y que va a ser el primero, Javier, como lo dice Juan Antonio. Sí. De la seguidilla de eventos que vienen en agosto. De agosto a septiembre vamos a tener, yo creo que mucho movimiento en Camargo. Viene ese torneo, viene la Copa Santa Rosalía, viene el torneo de Tochito, luego viene la Expoferia, Luego viene, bueno, la expoferia y sus derivados, ¿verdad? Que son la cabalgata, que es el tema del certamen de la reina. Luego vienen las fiestas patrias. Entonces, pues bueno, son un cúmulo de eventos que sin duda van a traer una reactivación económica muy importante para Camargo, que creo que nos surge, ¿no?
5: Claro. Yo creo que de agosto hasta diciembre, ¿no? Vienen ya eventos, sí. Vienen fechas importantes.
16: Sí, ya después de eso, pues la Feria del Chipotle.
5: La Feria del Chipotle, que también, sí, cierto, tienes razón. Y bueno, pues ya mucha actividad. De agosto hasta diciembre.
16: Diciembre, sí.
5: Oye, ¿qué países vienen para estar ahí?
16: Bueno, la verdad es que aquí no tengo la información exactamente de eso, pero lo checo para mediodía, con mucho gusto, ¿sí? lo pregunto a ver qué información podemos ir adelantando.
5: Digo, a lo mejor vienen venezolanos, venezolanas, sí. De allá, hay que atender a la gente como se debe, hay que llevarlos a lo mejor a visitar Colina, Javier, sí. Los filtros, no sé, a lo mejor... Hay que enseñarles, hay que promocionar.
16: Sí, claro. Y no sé, porque también ese es un tema, aquí en Camargo únicamente tenemos 4 hoteles. Si la capacidad muchas veces se ve rebasada, ajá. Incluso hay quienes optan por rentar cabañas en Boquilla, claro, para ampliar la cantidad de hospedaje, porque la verdad es que sí estamos rebasados, hace mucha falta un hotel en Camargo, un hotel con más grandes, con más habitaciones, con más... pues atractivos, ¿no? Y bueno, pues desafortunadamente no se ha podido concretar. El último de ellos es el hotel que está aquí en el centro, ahí en la Comfort.
5: El Victoria,
16: el Hotel Victoria, exactamente. Ese es el más reciente. Creo que ya va a empezar a operar con este torneo que está por llegar.
3: Hay algo nuevo también que se está dando aquí en nuestra ciudad de Camargo. Esto debido, sí es cierto, que muchas veces no encuentras un lugar indicado. De que hay personas que tienen un hogar, una casa, uh-huh. ¿verdad? Y le están dando ese servicio también, como si fuera una casa, como un hotel, vamos.
16: Ah, el Airbnb.
3: Sí, ya un poco más privado, ¿no? Entonces uh-huh. también esta es otra opción, pero también que se dieran a conocer esos lugares.
16: Sí, el Airbnb es un nuevo modelo de hospedaje que básicamente son cuartos o casas o departamentos sí. que uh-huh. se rentan mediante una aplicación. Esto uh-huh. ya empieza a hacerse un poquito más... Pues común. Más presente en Camargo, exactamente. Ya incluso hay quienes han construido habitaciones específicamente para eso. Y pues ha ido funcionando. Creo que es una buena opción para quien le gusta ese tipo de hospedajes. Y bueno, pues qué bueno que Camargo vaya ampliando la baraja de posibilidades para recibir al turismo, ¿no?
3: Claro que sí. Bueno, vamos a seguir con más información. Mire, detienen la esposa de alcalde asesinado en Temoc. La Fiscalía General del Estado de Morelos informó sobre la detención de Marisol N., esposa del alcalde de Temoac, Valentín Levin Romero, quien fue asesinado la semana pasada, así como Giovanni Emanuel N., director de Seguridad Pública del municipio. Las capturas se realizaron el lunes como parte de la Estrategia Nacional para combatir el delito de extorsión, informó el fiscal general de Morelos. De acuerdo con la Fiscalía, ambos funcionarios fueron arrestados mediante órdenes de aprehensión y posteriormente quedaron a disposición de un juez, quien será el encargado de definir su situación jurídica en los próximos días. Hasta el momento, la autoridad no ha dado a conocer los delitos específicos por los que son investigados ni han revelado mayores detalles sobre la carpeta de investigación. Las detenciones ocurrieron días después del asesinato del alcalde Valentín Lavín Romero, caso que sigue bajo investigación. La semana pasada, el titular de la Secretaría de Seguridad y Protección Ciudadana, Omar García Harfuch, informó que el presidente municipal era investigado por presuntos vínculos con grupos delictivos por su posible relación con diversos hechos delictivos en Morelos. De acuerdo con las autoridades federales, en la región operaban organizaciones criminales señaladas por delitos como extorsión, secuestro, homicidio y narcomenudeo. La Fiscalía de Morelos indicó que las investigaciones continúan y que las acciones contra la extorsión pues seguirán desarrollándose en distintos municipios del estado. Ahí está. Este tipo de tragedia. Vamos al corte de mensajes y luego ahorita regresamos con más de este noticiero. 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
3: Bueno, vamos ahora sobre el trabajo legislativo. La legisladora de Movimiento Ciudadano anuncia acciones legales y denuncia posibles delitos por falsificación de firmas, desacato a resoluciones judiciales y engaño a una autoridad federal. La diputada de Movimiento Ciudadano, Alma Portillo, denunció que la Junta Municipal de Agua y Saneamiento de Parral ha incumplido de manera sistemática las resoluciones emitidas por un juez federal para garantizar el suministro de agua potable a familias que obtuvieron amparos ante las deficiencias del organismo operador. En conferencia de prensa, la legisladora explicó que pese a las órdenes judiciales que obligan a la Junta Municipal de Agua y Saneamiento a entregar agua de manera diaria a las familias beneficiarias, el organismo únicamente realiza entregas esporádicas, en algunos casos con una frecuencia mensual, incumpliendo así el mandato de la autoridad federal y vulnerando el derecho humano del agua o al agua. Portillo señaló que la situación adquirió una dimensión aún más grave al descubrir que la Junta Municipal de Agua y Saneamiento presuntamente falsifica firmas de ciudadanos para hacer creer al juez que las resoluciones se están cumpliendo. Por ejemplo, presenté el caso del señor Luis Beltrán, vecino de la colonia San José, quien aparece en las bitácoras del organismo como receptor de una pipa de agua durante el mes de junio. Sin embargo, la diputada precisó que el señor Luis Beltrán falleció en el mes de mayo, por lo que resulta materialmente imposible que hubiera firmado la recepción del servicio semanas después de su muerte. Tras detectar esta irregularidad, el equipo jurídico de la legisladora revisó registros anteriores y encontró que las firmas atribuidas al ciudadano tampoco corresponden con su rúbrica original, lo que fortalece la presunción de una falsificación sistemática. Además de representar una burla para las familias que siguen sin agua, estos hechos podrían configurar diversos delitos con implicaciones penales. No solamente estarían incumpliendo una resolución emitida por un juez federal, sino que además estarían falsificando documentos y engañando deliberadamente a una autoridad judicial, sostuvo la legisladora. Alma Portillo informó que su equipo legal ampliará las verificaciones en distintas colonias de Parral para detectar si existen más casos similares y documentar un posible patrón de simulación por parte de la Junta Municipal de Agua y Saneamiento, esto por allá en Parral, Chihuahua. Adelante, Daniel.
16: Bien, seguimos con información local. El gobierno municipal de Camargo se encuentra, o más bien estuvo realizando pintura de cruces peatonales en distintos puntos de Camargo con el objetivo de mejorar la seguridad vial y brindar mayor protección a peatones y automovilistas. La Dirección de Vialidad Municipal continúa realizando trabajos de pintura y señalización en diferentes puntos del municipio. Como parte de estas acciones, personal de vialidad realizó la pintura de cruces peatonales en el crucero de las calles Guerrero y Allende, así como trabajos de señalización en el tope ubicado a la altura de la Deportiva Luis Jaramillo sobre la calle Luis Pasteur. Estas labores permiten hacer más visibles las zonas destinadas al cruce de peatones y los reductores de velocidad, contribuyendo a prevenir accidentes y generar una circulación más ordenada y segura. El gobierno municipal informó que estos trabajos continúan en distintos sectores de Camargo, atendiendo puntos que requieren mantenimiento y reforzamiento de su señalización vial. Asimismo, se hace un llamado a las y los conductores a respetar los cruces peatonales, límites de velocidad y señalamientos, recordando que la seguridad vial es responsabilidad de todas y todos.
5: Muy bien, bueno, vamos a continuar. Pues de nueva cuenta se presentó una tormenta, Javier, de arena. ¿Recuerdas que ya había pasado esto también en Camargo? Ya pasó una por aquí.
3: Hace tiempo.
5: Hace el año, no sé si fue el año pasado o antepasado. Sí, no, el año pasado, ¿no? Bueno, la Coordinación Estatal de Protección Civil emitió un aviso preventivo a automovilistas tras la presencia de una tormenta de arena que afectó el tramo carretero Samalayuca-Ahumada, abarcando del kilómetro 230 al 224. Del 224 al 230, en sentido de sur a norte. El fenómeno climático ha provocado una reducción considerable de la visibilidad en un trayecto de 94 kilómetros, por lo que la dependencia estatal exhortó a los guiadores postergar los viajes no esenciales hacia esa región hasta que mejoren las condiciones meteorológicas. Para quienes deben transitar de manera urgente por la zona, se está recomendando ampliamente las siguientes medidas de seguridad. Bueno, reducir la velocidad gradualmente, encender las luces cortas en intermitentes, aumentar la distancia de seguridad con respecto a los vehículos precedentes y también evitar detenerse sobre la superficie de rodamiento si no tiene visibilidad o si esta es nula. Y bueno, pues cualquier percance, por supuesto, llamar a las autoridades correspondientes.
3: Vamos a regresar con más información después de los siguientes mensajes.
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5: Muy bien, bueno, vamos avanzando con la información local. Vamos a escuchar al profesor Humberto Silva, director de Desarrollo Humano y Bien Común, porque arrancó una campaña de salud visual en esta ciudad de Camargo. Vamos a escucharlo.
25: Sí, una campaña muy importante y sobre todo muy solicitada por la ciudadanía. La realidad es que ya hemos atendido a más de 1,000 personas, es decir, atendido nos referimos a los que solicitaron los lentes. No estamos hablando de diagnóstico, no estamos hablando de servicio de reparación de lentes, no estamos hablando de únicamente cambio de micas, no estamos hablando de eso, estamos hablando únicamente de quien se llevó el lente completo, más de 1,000 personas beneficiadas con este programa, por ello la necesidad de volver a traer, porque la misma ciudadanía nos decía, oiga, yo no tuve chance de ir, hemos estado ampliando el horario. Ya pasamos de un horario a las 10 de la mañana hasta las 5 de la tarde para que toda la familia pueda venir, pueda hacer su diagnóstico. Y otra cosa muy importante, ahora el diagnóstico es totalmente computarizado. Eso nos va a permitir una mayor precisión, una mayor tecnología y con ello lograr que este tipo de servicios, pues bueno, llegue a todos los camargueños.
5: Ya nos comentó el horario, ¿cuántos días van a estar?
25: Vamos a tener 4 semanas este servicio. Okay. Vamos a darle tiempo a la ciudadanía para que puedan venir, para que puedan solicitar este apoyo, para que puedan cualquier necesidad en temas visuales, pues bueno, aquí lo van a poder atenderse y los esperamos en un horario de las 10 de la mañana a las 5 de la tarde.
5: Hay que explicar que es aquí en la biblioteca Gómez Morín.
25: Sí, aquí en la biblioteca Gómez Morín, bueno, brindarles todo las mejores instalaciones para que la ciudadanía se pueda ver beneficiada, para que estén cómodos, para que estén bajo un clima, para que no tengan ninguna dificultad, ningún pretexto para incluirse en esta campaña de salud visual.
5: Profesor, más o menos sabemos en cuánto oscilan los precios de los lentes.
25: Pues bueno, van desde los 300 pesos, son lentes económicos, pero de calidad. Eso cabe señalarlo, son lentes que no por ser económicos van a tener o presentar fallas, son lentes muy muy accesibles y se cuentan con todas las tecnologías. Ya dependerá del beneficiario qué tipo de tecnología le quiera invertir a su lente.
5: Perfecto, y también comentarle a la gente que los lentes salen ya de aquí. ¿Usted sale con sus lentes?
25: Sí, prácticamente aquí se elaboran los lentes, entonces no hay ninguna dificultad. Y también mencionarles, pues también son sobre medida, entonces ahí sí son servicios extras que traemos para que la ciudadanía no tenga ninguna dificultad en tener en bien su salud visual.
5: ¿Tenemos algo más, profe?
25: No, nada más, agradecerles como siempre, recordarles también una cosa importante, el programa de ocupación temporal ya cerró sus inscripciones, la documentación ya fue enviada a la ciudad de Chihuahua para que la gente que quería inscribirse y quiera ir en estos días, pues bueno, ya se encuentra cerrado el programa. Tuvimos muchísimas solicitudes. Yo quiero agradecer infinitamente la confianza que tienen en este gobierno del estado, gobierno municipal de Caspiesa, de drenes pluviales, en plazas, en jardines, 80 familias camarguenses que van a tener este ingreso, y también mencionarles una derrama económica en Camargo de 600 mil pesos que vienen a beneficiar a la economía local.
7: ¿Cuándo se arrancan?
25: Estamos esperando nada más el arranque. Yo creo que la Secretaría estaría emitiendo ya los listados de los que resultarán beneficiados con este programa entre finales de esta semana o principios de la próxima.
7: ¿Cuánto tiempo va a ser?
25: Son 30 jornadas, es decir, 30 días. Ya la forma en que nos organizaremos con ellos pues ya depende de la Dirección de Servicios Municipales, pero ya están asegurados esos 30 jornadas.
7: Una pregunta, tomando experiencias y dudas de otros años, profe, hay gente que no tenía herramienta, ellos tienen que llevar la herramienta, ustedes se la van a proporcionar, ¿cómo va a estar eso?
25: No, ya lo solucionamos eso, toda la herramienta ya fue adquirida por la Dirección de Servicios Públicos Municipales, entonces ahí no hay ningún inconveniente. La vez pasada nos tomaron por sorpresa porque era un programa que tuvo un cambio de reglas de operación completamente distinto a años anteriores, entonces fue estar trabajándolo al día. En esta ocasión no nos permite pues un mayor tiempo de preparación para que la ciudadanía no tenga ninguna dificultad.

0: y que cuente con todo lo necesario para laborar.
1: Gracias, profe.
0: Muchísimas gracias.
2: Bueno, se había manejado una información que estaba de alguna manera alentando, motivando a los ganaderos precisamente para poder enviar el ganado a los Estados Unidos, pero ahora hay un revés. Exportación de ganado de Chihuahua seguirá suspendida hasta erradicar el gusano barrenador. La reapertura de la frontera de Estados Unidos para la exportación de ganado chihuahuense continúa sin una fecha definida y dependerá de la erradicación total del gusano barrenador. Esto informó el director general de Salud Animal de Senasica, Gabriel Ayala Borunda, durante una reunión con autoridades y representantes del sector pecuario en Hidalgo del Parral. El funcionario explicó que el proceso de reapertura será gradual y comenzará por el estado de Sonora. Una vez que las condiciones sanitarias lo permitan, se evaluará la reactivación de estaciones cuarentenarias, de Palomas y San Jerónimo en Chihuahua para restablecer el comercio del ganado en pie hacia el mercado estadounidense. Acá nos llega un mensaje: los agentes de seguridad pública no nomás roban a nuestros hermanos de la etnia, también les roban a todos los que agarran tomando, les quitan el dinero, las hieleras con todo y cerveza, todavía se los llevan y les hablan a la grúa. Algún acuerdo tendrán, aunque uno les diga que nosotros podemos llevar el mueble, buscamos al director y le decimos que pues la unidad que fue, los nombres de los agentes, lo apuntan en una hoja, según él, para investigar, y es falso, ese papel va a parar a la basura, así como dijo una persona que ahí trabaja, que aún no está corrompido. Bueno, le manejan este mensaje por ahí, me imagino que fue lo que comentaba ahorita, ¿no? Que habían detenido algunos elementos para andar haciendo cosas que no deben con la sociedad y que siguen siendo señalados. Mire, se da mucho por el lado del libramiento, Juan Antonio, eso no es nuevo, es desde hace mucho tiempo. Ahora, que sea cierto o falso, pues las personas afectadas no van a hablar, y quienes son los que van a investigar, pues se quedan también guardando el silencio. Y no hay una autoridad, hasta después de mucho tiempo, hemos escuchado ahora al presidente municipal, lo que escuchamos ahorita en esta entrevista, que él mismo logró ver a unos oficiales que estaban haciendo algo indebido acá por la puerta de la ciudad, con Lucha Villa, perdón. Sí, sí, claro. ¿Verdad? Bueno, hasta ahí. Oye, ¿se dieron cuenta sobre la atención, arrebatos y desnudos en el Congreso?
1: Algo vi yo.
2: Sí.
1: Algo vi.
2: Fíjate que ahí no se ha podido arreglar estas cuestiones entre los grupos de LGBT y más, y madres, dice, no gestantes por propuestas de legislación que les dan la espalda, que los traen a puras vueltas, y ahora pues llegaron a hacer esto.
1: Así es.
2: Dice, ¿qué? Para que vean los diputados y las diputadas.
1: Otro show más. ¿Verdad? En el Congreso. Sí,
3: en la tribuna.
2: Sí.
1: No, hombre, es lo que le dijo. Y luego,
2: ahí cuando vean a Arturo subía y pregúntele.
1: Ah, sí. A ver qué fue lo que pasó.
2: ¿Por qué no les dan la oportunidad? Es que, ¿sabes qué? Parece que en gran parte del país ya hay el permiso. Chihuahua es el que está renuente, pues sí le meto a otros estados, pero bueno, Chihuahua es uno de ellos.
3: Bueno, es que el tema es siempre, va a ser muy polémico, ¿no? El tema de los colectivos LGBT siempre da de qué hablar, y la realidad es que Chihuahua, tanto con el aborto como con ese tema, ha sido sumamente, ¿cómo decirlo?, crítico. No es una carta abierta, no. Chihuahua este tema no avanza como en otros lugares del sur del país. Y bueno, pues a ver qué pasa, pero sí ya es un tema que tiene algo de tiempo en el Congreso detenido, ¿no? Y que no ha prosperado para bien, claro, de los colectivos.
2: Claro que sí. Bueno, compañeros, nos vamos.
1: Sí, rápidamente, Javier, nos preguntan por el módulo de Infonavit. Sí va a venir, lo va a traer el municipio. Esta información nos la daba el profesor Humberto Silva, director de Desarrollo Humano en Bien Común. Solamente está la fecha, que definen exactamente la fecha, pero es en el mes de agosto, y sí viene, para que los que nos preguntan, nada más aguántenos tantito para que oficialmente digan la fecha, y aquí le vamos a estar informando.
3: Claro. Vienen con carta de liberación de hipotecas, si no me equivoco, vienen con algunos servicios, nada más pues esperar la fecha, están ultimando detalles ahí el municipio y la gente de Infonavit, y bueno, pues también ya espero yo que cuando vengan nos puedan dar un poquito más de detalles respecto a las viviendas del bienestar, que también es un tema que tiene pues muy pendiente a la ciudadanía.
2: Okay. Ahí estamos.
1: Gracias pasen, Javier.
2: Gracias, Juan Antonio. Gracias, Daniel. Uriel, gracias. Gracias. Y también por aquí a nuestra compañera Marlet, gracias, pero también ella se queda para darnos a conocer nuestro signo zodiacal.
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empezamos con su horóscopo del día de hoy, Aries. Entienda que no es el momento para las vacilaciones. Transitará un periodo de cambios en el que necesitará de toda su capacidad de iniciativa e imaginación. En el amor, arregle un encuentro con su primo que hace mucho que no ve. Ambos compartirán un momento grato y podrán charlar de ese asunto familiar que están atravesando. Tauro, no desaproveche ninguna de las oportunidades que se le presenten en esta jornada en el ámbito laboral, ya que su ambición está en su mejor momento. En el amor, entienda que la vida no es solo una obligación. Intente formarse o tomarse un tiempo en el día para compartir junto con sus seres queridos nuevas experiencias.

Leo, después de tanto, al fin logrará definir lo que quiere realmente para su vida. Tal vez se sorprenda con sus propias respuestas. No se atemorice y arriésguese. En el amor, sepa que podrá afianzar aún más su vínculo con esa persona especial. Dele un detalle a su pareja que le guste y otro que le desagrade. Mantenga un diálogo más activo con su alma gemela.

Virgo, esta etapa para que aprenda y cambie la manera en la que enfrenta la vida. Comience a disfrutar de todo lo que tiene y no se haga tanto problema. En el amor, probablemente podría sentirse superado por la convivencia. Intente medir sus impulsos. Caso contrario, podría ocasionar una ruptura en su relación. Libra, aunque le cueste, no renuncie a su propia filosofía de vida. Así podrá liberarse de los inconvenientes que podrían llegar a surgir durante esta jornada. En el amor, todas las personas nacidas en este signo podrán vivir momentos envidiables en el amor en este día. Prepárese y disfrute de esta buena energía. Escorpión, en estos días debería intentar finalizar sus responsabilidades y tareas cotidianas. De lo contrario, el fin de semana será muy difícil y agotador. En el amor, esté preparado, ya que deberá tomar una decisión muy importante en el terreno del amor. Proyecte con calma y luego defina qué tanto le perjudica en su vida. Sagitario, durante esta jornada, su ansiedad y enojo no lo dejarán pensar ni actuar correctamente. Relájese y visualice qué es lo que quiere realmente para su vida. En el amor, será una buena ocasión para acercarse afectivamente a su pareja, siendo tal cual es. Intente mostrar su verdadera personalidad. Abandone las fantasías. Capricornio, intente centrarse y tomar el control de su vida, ya que hace tiempo lo ha perdido por su irresponsabilidad. Caiga en la realidad e intente modificar lo que está haciendo mal. En el amor, un amigo cercano que hace tiempo no ve, lo llamará. Atiéndalo, así comparten una charla donde revivirán momentos buenos y malos del pasado. Acuario, si se anima y comienza a apartar de su lado a las personas que le aportan problemas a su vida, pronto se sentirá liberado. Anímese y todo mejorará en poco tiempo. En el amor, deje de buscar la felicidad en otras personas. Entienda que uno mismo la genera día a día en la vida. No culpe a los demás de sus carencias afectivas. Siempre que realice un cambio en su vida, sepa que debe ir de a poco. De esta forma, podrá adaptarse a los mismos sin ningún inconveniente. En el amor, hoy las aventuras clandestinas serán una gran tentación. Evite poner en riesgo su vínculo amoroso. Trate de pensar en la familia que construyó con tanto amor.

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1: Que tengan un lindo martes. Nos vemos a las 13 horas, 1 de la tarde, en Hoy en la Noticia. Por lo pronto los dejamos a continuación con el compañero Oscar Sánchez.
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3: 21 de julio, Día del Perro. 21 de julio del 2014, fallece el originario de Boquilla, el señor Agustín Andreu Caballero. 21 de julio del 2017, fallece quien fue la secretaria en presidencia, Carmen Rosario Lerma Martínez, conocida como Cachela. 22 de julio de 1989, es remodelado la cabeza de águila que representa la ruta de Hidalgo presto a la capital del estado por Jorge Antonio Muñoz Elías, JAME, apoyado por el Club Activo 2030 de Camargo. 22 de julio del 2002, fallece el organista profesional Juan Torres Robles. 23 de julio de 1859, se instituye legalmente el matrimonio civil en México. 23 de julio de 1964, fallece el señor Juan Mata González, primer presidente de Introductores de Ganado. 23 de julio de 1972, se crea aquí en Camargo el Club Sertoma AC. 23 de julio de 1989, el camarguense Rubén Rivas Carrasco, jugando para Mazorquero de Camargo, conectó el cuadrangular más largo contra Ángel el Buki Pérez en el legendario estadio de Parral Valente Chacón Vaca. 23 de julio de 1996, fallece Federico Lico Araiza Saucedo, fotógrafo y recopilador de deportes. 23 de julio del 2011, fallece el saxofonista Rodolfo El Chato Valles, fundador de la inigualable orquesta Plaza de Camargo. 24 de julio del 2002, fallece la señora Elvira Aquino Rubio, conocida como la Maestra Elvira. 25 de julio de 1948, nace el profesor Guillermo Paredes, cronista de la ciudad de la Administración Municipal 2010-2013. 25 de julio de 1961, nace aquí en Camargo el sacerdote Monseñor Juan Manuel Hernández Fierro. 25 de julio de 1976, fallece el ingeniero Luis Jaramillo Martínez, expresidente municipal. En honor a él, la ciudad deportiva lleva su nombre. 26 de julio de 1811, son ejecutados en Chihuahua los insurgentes Ignacio Allende, Juan Aldama y José Mariano Jiménez. 26 de julio se celebra San Joaquín y Santa Ana, padres de la Virgen María y por tanto abuelos de Jesucristo. 28 de julio de 1920 se firma el convenio de rendición del general Francisco Villa en Sabinas, Coahuila. 28 de julio de 2025 fallece el camarguense, futbolista, mutualista y altruista Jorge Luis Rodríguez Olivas. 29 de julio del 2007 fallece el señor Jesús Domínguez Muñoz de la Zapatería La Chiquiona. 29 de julio del 2020, fallece el luchador social y político, el señor Jesús Silerio Reyes. 30 de julio de 1811, es fusilado en Chihuahua el padre de la patria, el cura Don Miguel Hidalgo y Costilla Gallaga. 31 de julio de 1930, nace Don Ignacio Barraza Méndez, propietario de Abarrote La Fortuna desde 1960. 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
4: Palabras al corazón. La vida es única. La vida es única. Así que aprovecha cada instante y haz el bien. Cuando te despiertas por la mañana, muchas personas están cerrando los ojos por última vez. Mientras te quejas de tener que levantarte temprano y enfrentar un día de trabajo, hay quienes darían todo para salir de una cama donde se sienten atrapados y simplemente quieran vivir normalmente. Mientras consideras que tu vida es monótona o cansada, hay personas luchando con todas sus fuerzas solo por tener un día más. Cada nuevo amanecer es un regalo que muchos desearían recibir. La vida puede no ser perfecta, presenta desafíos, pero también está llena de oportunidades que debemos aprender a valorar. Está llena de oportunidades que debemos aprender a valorar. Quejarse de la rutina diaria no cambia nada, pero la gratitud puede transformar todo. Mira a tu alrededor, ese café caliente, el aire fresco de la mañana, la oportunidad de empezar de nuevo. Eso ya es motivo suficiente para estar agradecido. Aprende a ver más allá de la rutina diaria. Cada día es una nueva oportunidad para crecer, ayudar y hacer la diferencia, incluso si es con pequeños gestos. En lugar de quejarte, celebra con gratitud a Dios por la bendición de la vida. Valora lo que tienes ahora, porque un día hasta las cosas más simples serán extrañadas. Valora lo que tienes ahora, porque un día hasta las cosas más simples serán extrañadas. La vida es única. Vive plenamente, esparce bondad, distribuye sonrisas, trata a las personas con amabilidad y demuestra que estás agradecido por un día más que Dios te dio en este planeta. Demuestra que estás agradecido por un día más que Dios te dio en este planeta. Palabras al corazón.
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Excelente, excelente mañana de martes, mi gente. Ya es martes 28 de julio de este 2026. Aquí estamos con el gusto de siempre saludándoles a través de la frecuencia correcta, la que manda la jefa 96.1. Martes ya 28 de julio de este 2026. Hoy los santos Celso, Nazario y Víctor. Así que si usted lleva uno de estos nombres, saludos cordiales a la gente que esté cumpliendo años o festejando cualquier motivo. Deseamos que se la pasen excelente, que se la pasen de lo mejor. Hoy en este su día, Oscar Sánchez saludándoles. El mismo que se pone a sus órdenes a través de la línea telefónica 648-462-5666. O bien usted puede enviarme su mensaje, su WhatsApp al 648-465-4384. A la gente que ya nos escucha a través de www.lajefaradiocamargo.com.mx. Gracias, gracias, gracias infinitas. Por medio de su dispositivo Alexa, también ahí estamos, ahí estamos. Alexa, sintoniza la jefa Radio Camargo. Y así usted nos podrá escuchar donde quiera, La temperatura en este momento es de 33 grados, son 33 grados lo que registra el termómetro en estos momentos. Así que donde quiera que nos esté escuchando en esta mañana, gracias, muchas, muchas gracias por su preferencia. Muy buena música, muy buenas rolas a través de la que manda la jefa 96.1. Así que nos arrancamos con la primera a cargo de Luis Sánchez y su corazón norteño. Y hablando de corazones, pues este es el corazón limpio, muy limpio, 9 con 13 minutos, 33 grados.

En la versión de Los Montes, ¿por qué te vas cuando ya son 9:18? Ya las 9:18. Vámonos pues con más buenas rolas aquí a través de la que mandan esta mañana para ustedes que están en sintonía. Esto que se llama Invítame, aquí a través de la Jefa 96.1. Temperatura en este momento 32 grados, 9:18.

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8: Ya estamos de vuelta cuando son 9:23, ya las 9:23. 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Ángel Fresnillo.

0: Para todas, las traicioneras, aquí a través de la que manda ya son 9:30, 9:30, la temperatura 32 grados, más buenas rolas, pero antes, pues ya sabe, vamos a mensajes, mensajitos.
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2: Oración para pedir por la lluvia. Dios Todopoderoso, de quien depende todo nuestro ser, actividad y vida, concede a nuestros campos la lluvia necesaria a fin de que, asegurando nuestro sustento diario, podamos con tranquilidad buscar los bienes eternos. Por Jesucristo nuestro Señor. Amén.
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0: 27 minutos para que sean ya las 10, únicamente 27 minutos y serán ya las 10. ¿Qué dicen los mensajes? Gracias a ustedes. Recuerden que tenemos un pastel totalmente gratis, ya se me andaba olvidando. Cortesía de la Casa Amarilla, así que si usted quiere participar, bueno, pues ya puede empezar a anotarse, ya puede empezar a anotar a sus cumpleañeros. Buenos días, saludos ahí para Daniel Villaverde, ahí con la canción del Pipiripau. Saludos ahí para Edgar Sáenz, que está cumpliendo años. Perfecto, saludos a toda la gente que nos está escuchando por allá en las laderas. Les enviamos el saludo a la gente por allá de las laderas. Gracias por comunicarse, por reportarse en esta mañana de martes. Música de Darey Castro, esto que se llama Dios, adiós amor. Ya son 26 minutos para que sean ya las 10.

0: Chaides y Eslabón Armado, te encontré, buen tema. Saludos a la gente por allá de Colonia 4000 Paz. Ya son 20 minutos, únicamente 20 minutos para que sean ya las 10. 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
6: 16 minutos, sí serán ya las 10, rápidamente 16 minutos para que sean ya las 10. Buenos días para apuntar y felicitar a Luis Raúl Pereira Corrales, hoy por su cumpleaños, ahí de parte de toda su familia. Órale, saludotes, con gusto aquí lo apuntamos. Hola Karin, el Rey Pobre, esa del Rey Pobre, ahorita la buscamos con gusto, claro que sí, les complacemos para ustedes que se sigan comunicando, 648-462-5666, o bien también por medio de su mensaje, 648-465-4384, para que ustedes se sigan reportando, se sigan anotando para el pastel, ustedes que están cumpliendo años, bueno, pues ya saben que Pastelería La Casa Amarilla y La Que Manda les obsequian un rico y delicioso pastel. Son 33 grados de temperatura. Vámonos pues con el siguiente tema, la siguiente rolita para ponernos a bailar en la historia del pipiripá.

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5: Únicamente 9 minutos para que sean ya las 10. Alacranes, alacranes, musical, borracho de amor.

se llama Corazonada, Maquinaria Norteña y Gerardo Coronel, aquí a través de la que manda, aquí a través de la Jefa 96.1. 4 minutos, únicamente 4 minutos, nos separan ya de las 10. Saludos y felicitaciones ahí para Irvino Ciel Barrón Hernández, hoy está cumpliendo 17 años, muchas felicidades. Aquí lo anotamos para que pueda participar en la rifa del pastel. 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Vamos con más buenas rolas, más buena música. Un velero llamado Libertad aquí a través de la Jefa 96.1. Cuando son 3 minutos para que sean

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1: 21 de julio, Día del Perro. 21 de julio del 2014, fallece el originario de Boquilla, el señor Agustín Andreu Caballero. 21 de julio del 2017, fallece quien fue la secretaria en presidencia, Carmen Rosario Lerma Martínez, conocida como Cachela. 22 de julio de 1989, es remodelado la cabeza de águila que representa la ruta de Hidalgo preso a la capital del estado por Jorge Antonio Muñoz Elías Jame, apoyado por el Club Activo 2030 de Camargo. 22 de julio de 2002, fallece el organista profesional Juan Torres Robles. 23 de julio de 1859, se instituye legalmente el matrimonio civil en México. 23 de julio de 1964, fallece el señor Juan Mata González, primer presidente de Introductores de Ganado. 23 de julio de 1972, se crea aquí en Camargo el Club Sertoma AC. 23 de julio de 1989, el camarguense Rubén Rivas Carrasco, jugando para Mazorquero de Camargo, conectó el cuadrangular más largo contra Ángel El Buki Pérez en el legendario estadio de Parral Valente Chacón Vaca. 23 de julio de 1996, fallece Federico Lico Araiza Saucedo, fotógrafo y recopilador de deportes. 23 de julio del 2011, fallece el saxofonista Rodolfo El Chato Valles, fundador de la inigualable orquesta Plaza de Camargo. 24 de julio del 2002, fallece la señora Elvira Aquino Rubio, conocida como la maestra Elvira. 25 de julio de 1948, nace el profesor Guillermo Paredes, cronista de la ciudad de la administración municipal 2010-2013. 25 de julio de 1961, nace aquí en Camargo el sacerdote Monseñor Juan Manuel Hernández Fierro. 25 de julio de 1976, fallece el ingeniero Luis Jaramillo Martínez, expresidente municipal. En honor a él, la ciudad deportiva lleva su nombre. 26 de julio de

0: 111 son ejecutados en Chihuahua los insurgentes Ignacio Allende, Juan Aldama y José Mariano Jiménez. 26 de julio se celebra San Joaquín y Santa Ana, padres de la Virgen María y por tanto abuelos de Jesucristo. 28 de julio de 1920 se firma el convenio de rendición del general Francisco Villa en Sabinas, Coahuila. 28 de julio de 2025 fallece el camarguense, futbolista, mutualista y altruista Jorge Luis Rodríguez Olivas. 29 de julio del 2007 fallece el señor Jesús Domínguez Muñoz de la Zapatería La Chiquiona. 29 de julio del 2020 fallece el luchador social y político el señor Jesús Silverio Reyes. 30 de julio de 1811 es fusilado en Chihuahua el padre de la patria, el cura don Miguel Hidalgo y Costilla Gallaga. 31 de julio de 1930 nace don Ignacio Barraza Méndez, propietario de Abarrote La Fortuna desde 1960. 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

Furia Fronteriza Norteños de Okinawa, esto que se llama Despacito, muy despacito. Ya son 10:07 en este momento, ya las 10:07, temperatura 34 grados. Vámonos con esto a cargo de la arrolladora Banda Limón. Calidad y cantidad. Qué buen tema, qué buena rola, qué buena pieza. Esto a cargo de la arrolladora, ya son 10:08.

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5: 10 con 13 minutos en este momento, ya las 10 con 13. 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Saludos y felicitaciones a Blanca Guadalupe Arzate Enríquez. Hoy está cumpliendo años, muchas felicidades. Aquí está anotada para que pueda participar en la rifa del pastel. Este rico y delicioso pastel puede ser suyo si usted está cumpliendo años. Así que si quiere participar, bueno, pues hay que anotarse. Hay que anotar a los cumpleañeros. Vicente Fernández con este buen tema. Se me olvidó otra vez.

0: tal ir su senda esto aquí a través de la que manda? Ya son 10 con 19 minutos en este momento, ya las 10 con 19. Más buenas rolas. Deje, voy a mensajes. No le cambie, no le cambie. Vuelvo de volón, ping pong.
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Pues que se me andaba olvidando este tema que me habían solicitado desde hace ratón, desde que llegamos prácticamente, pero bueno, nos acordamos, ¿eh? Nos alcanzamos a acordar. El Rey Pobre, ya son 10:25, ya las 10:25. Ya en unos instantes estaremos haciendo el sorteo del pastel, así que si usted está en esta lista, bueno, pues váyase alistando, preparando, porque a lo mejor usted puede ser el ganador o ganadora del pastel por motivo de su cumpleaños. Eso, pues en unos minutos, en unos instantes más. Música de Pancho Barraza.

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0: pues ya son 27 minutos para que sean las 11:27 minutos y serán las 11 momento de regalar el pastel en esta mañana de martes 28 de julio. Así que si usted está en esta lista y quiere ganarse el pastel, bueno, pues es el momento, ¿eh? Es el momento. Como siempre, agradecerles a ustedes que por medio de sus mensajes, sus llamadas, se anotaron a los cumpleañeros. Bueno, pues desearles un muy feliz cumpleaños. Y por supuesto, La Quemanda y Pastelería La Casa Amarilla les obsequian un pastel muy rico, muy delicioso, totalmente gratis. ¿Para quién? Por supuesto, para alguna persona que esté cumpliendo años y que se comunique. La primera persona que se ponga en contacto al 648-462-5666 y nos dé la información correcta, bueno, podrá disfrutar del pastel que La Casa Amarilla y La Quemanda les obsequia. ¡Buenos días!
1: Buenos días.
0: ¿Sí? ¿Quién habla?
1: Oiga, ya apunté a Luis Raúl.
0: A Luis Raúl Pereira Corrales.
1: Sí.
0: Muy bien, ¿qué es suyo, Luis Raúl, oiga?
1: Es mi nieto.
0: ¿De dónde nos habla?
1: De Corraleño.
0: ¿De dónde, perdón?
1: De Corraleño.
0: De Corraleño, de Juárez. ¿Luis también es de ahí?
1: Está ahí.
0: ¿De dónde, perdón?
1: Él está aquí en Camargo.
0: Aquí en Camargo, muy bien. 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
0: 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Muy bien. Oiga, por último, ¿cuántos años cumple Luis Raúl?
1: 23 años.
0: 23 años del buen Luis Raúl. Muy bien, ¿cuál podrá festejar este día especial? Disfrutando este pastel totalmente gratis que ustedes pueden recoger después de las 12 del mediodía con la identificación del cumpleañero, ¿les parece?
1: Muy bien, muchísimas gracias.
0: No, a ustedes por comunicarse, por reportarse.
1: Adiós.
0: Adiós. Ahí está entonces el ganador Luis Raúl Pereira Corrales. Hoy está cumpliendo 23 años. Muchas felicidades a él y a todos los cumpleañeros. Nuestros mejores deseos. 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
13: En este momento, 16 minutos para que sean ya las 11. Saludos a toda la gente que nos está escuchando por allá en la Colonia Revolución. Ahí para ustedes que nos escuchan en su trabajo. Ahí que andan laborando y nos tienen a todo vuelo. Gracias, muchísimas gracias. Vámonos pues con el siguiente tema. Vamos a escuchar esto a cargo de la Fiera de Ojinaga. Esto que es La Extraña Relación. 16 minutos para que sean ya las 11. La temperatura en este momento es de 34 grados. Calor, calor, calorcito en ese martes.

0: Sí, pues hay que tener cuidado, sí, hay que esconderse, sí, no vaya a ser la de malas que sí nos toque uno de esos, ¿verdad? Sí, que empiece a aventar cosas y... No, ¿para qué quiere? ¿Para qué quiere? Son exactamente 9 minutos para que sean ya las 11 mensajes.
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Desde la que manda, son 5 minutos, únicamente 5 minutos ya para que sean las 11. 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Así es como llegamos ya a la parte final. Yo les digo, con permiso, sigamos teniendo excelente martes 28 de julio de este 2026. La invitación, por supuesto, a que disfrute de lo mejor de la cumbia aquí a través de la que manda. La temperatura en este momento es de 34 grados.

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1: 21 de julio, Día del Perro. 21 de julio del 2014, fallece el originario de Boquilla, el señor Agustín Andreu Caballero. 21 de julio del 2017, fallece quien fue la secretaria en presidencia, Carmen Rosario Lerma Martínez, conocida como Cachela. 22 de julio de 1989, es remodelado la cabeza de águila que representa la ruta de Hidalgo presto a la capital del estado, por Jorge Antonio Muñoz Elías Jame, apoyado por el Club Activo 2030 de Camargo. 22 de julio de 2002, fallece el organista profesional Juan Torres Robles. 23 de julio de 1859, se instituye legalmente el matrimonio civil en México. 23 de julio de 1964, fallece el señor Juan Mata González, primer presidente de Introductores de Ganado. 23 de julio de 1972, se crea aquí en Camargo el Club Sertoma AC. 23 de julio de 1989, el camarguense Rubén Rivas Carrasco, jugando para Mazorquero de Camargo,

0: Conectó el cuadrangular más largo contra Ángel El Buki Pérez en el legendario estadio de Parral, Valente y Chacón Vaca. 23 de julio de 1996, fallece Federico Lico Araiza Saucedo, fotógrafo y recopilador de deportes. 23 de julio del 2011, fallece el saxofonista Rodolfo El Chato Valles, fundador de la inigualable orquesta Plaza de Camargo. 24 de julio del 2002, fallece la señora Elvira Aquino Rubio, conocida como la maestra Elvira. 25 de julio de 1940, 48, nace el profesor Guillermo Paredes, cronista de la ciudad de la administración municipal 2010-2013. 25 de julio de 1961, nace aquí en Camargo el sacerdote Monseñor Juan Manuel Hernández Fierro. 25 de julio de 1976, fallece el ingeniero Luis Jaramillo Martínez, expresidente municipal. En honor a él, la ciudad deportiva lleva su nombre. 26 de julio de 1811, son ejecutados en Chihuahua los insurgentes Ignacio Allende, Juan Aldama y José Mariano Jiménez. 26 de julio se celebra San Joaquín y a Santa Ana, padres de la Virgen María y por tanto abuelos de Jesucristo. 28 de julio de 1920 se firma el convenio de rendición del general Francisco Villa en Sabinas, Coahuila. 28 de julio de 2025 fallece el camarguense, futbolista, mutualista y altruista Jorge Luis Rodríguez Olivas. 29 de julio del 2007 fallece el señor Jesús Domínguez Muñoz de la Zapatería La Chiquiona. 29 de julio del 2020, fallece el luchador social y político, el señor Jesús Silerio Reyes. 30 de julio de 1811, es fusilado en Chihuahua el padre de la patria, el cura don Miguel Hidalgo y Costilla Gallaga. 31 de julio de 1930, nace don Ignacio Barraza Méndez, propietario de Abarrote La Fortuna desde 1960. 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
1: Oración para pedir por la lluvia. Dios Todopoderoso, de quien depende todo nuestro ser, actividad y vida, concede a nuestros campos la lluvia necesaria a fin de que, asegurando nuestro sustento diario, podamos continuar.

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0: Bien, mis amigos, ¿cómo están? Qué placer saludarles en esta mañanita ya de martes. Hoy es martes. Recuerde que los martes ni se casen ni se embarquen, mucho menos. Ven su casa hacia aparte, martes 28 de julio de este 2026. Hoy en este día que se festeja los santos de Celso, Nazario y Víctor. Así que vayan, saludo cordial para todas aquellas personas que estén festejando su nomástico, su cumpleaños o cualquier otro motivo. Le deseamos lo mejor de lo mejor. Listos, dispuestos para compartir nuestra buena música a través de lo mejor de la cumbia. Sigue la invitación para que marque la línea telefónica y envíe sus mensajes a nuestra vía celular con todo gusto. 11 de la mañana con 10 minutos, saludándoles, Capitanía Andronave, Rubén Boys. Llegamos a la temperatura a esta hora, 33 grados centígrados.
1: ¡Agua, Nacho!
0: Saludos a la gente que nos acompaña vía internet. Gracias a ustedes que nos siguen, ya nos sintonizan a través de la frecuencia que mandan en 96.1 FM Radio. Así que mi gente cumbia vera, todo listo, arrancamos nuestra aventura musical. ¡Bienvenidos! Llegan los pajaritos blancos, te regalo mis ojos. ¡Fuego a la pista!

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7: Bien, avanzamos el lado de la buena música a las 11 de la mañana, ya con 16 minutos, ya a las 11:16. Nos vamos con más buena música, los chicos Dun Dun.
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0: Hacemos pausa y regresamos.
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Es un tema con la agrupación de los plebeyos, el Zancudo Loco, 11 de la mañana con 24 minutos. Seguimos con más de nuestra buena música a través de lo mejor de la cumbia. Empiezan a llegar sus mensajes a nuestra vía celular. Muchas, pero muchas gracias. Dice, mándanos saludos a los venenosos, muchas lavadoras. Aquí andamos haciéndonos locos, aunque lo duden. Los Flamers, la chica de los ojos cafés.

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Ellos son los explosivos, esto que se llama Santa Lucía, 24 minutos y las 12 del día. 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Ferretería 2M, con horario de 7:30 de la mañana a 1 de la tarde y de 3 a 5:30 de la tarde. ¡Vamos con más de la buena música! Llega la Sonora Colegio.

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8: ¡Gracias!

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1: Bien amigos, avanzamos con la buena música, 17 minutos y las 12 del día, llegando su mensaje, dice, mande un saludito hoy para la chiva, Daniel Villa, con una rolita, me ruben, órale, ahí le complacemos ahorita. Saludos también en esta mañana para José Luis Hernández Soto, que está cumpliendo años, felicidad de parte de toda la familia, hermanos, sus hijos, su esposa, pero especialmente su señora madre, la señora Esther, que se reporta para allá de Floreño, dice, mándenle un saludo a mi hijo, que lo quiero mucho, para José Luis Hernández Soto, ahí vaya el saludo especial. Llega la música, el gran jefe de Víctor Solís, esto que se llama Qué Calor, pero Qué Calor.

0: ¿Sabías que en México 3 de cada 10 niñas menores de 15 años han faltado a la escuela porque estaban menstruando?
1: No porque estuvieran enfermas,
0: sino porque no tenían una toalla sanitaria, porque el baño de su escuela no tenía agua, jabón ni papel, o simplemente porque nadie les explicó que lo que les estaba pasando era completamente normal. La menstruación es un proceso biológico que se presenta en todas las personas con útero. Es tan natural como respirar, como parpadear.
1: Sin embargo, durante milenios, la humanidad le colgó etiquetas terribles.
0: En culturas antiguas, la mujer que menstruaba era vista como impura, como portadora de fuerzas negativas. Su sangre se consideraba sucia
1: y se decía que podía contaminar los campos de cultivo.
0: Hoy, en pleno siglo XXI, aún persisten estigmas, tabúes y mitos que impiden vivirla con dignidad. Por eso, en la agenda mundial, hoy se habla de menstruación digna
1: y de pobreza menstrual.
0: Este último término se refiere a la imposibilidad de adquirir productos de higiene menstrual por falta de recursos económicos. En México, más del 40% de las mujeres en edad de menstruar
1: vive en situación de pobreza,
0: lo que significa que muchas tienen que elegir entre comprar comida o comprar toallas sanitarias. Según la segunda encuesta nacional de gestión menstrual, elaborada por UNICEF México en 2025, el 67% de las encuestadas no contaba con productos de gestión menstrual en su escuela o lugar de trabajo ante un imprevisto. ¿Te imaginas tener que enfrentar esa situación cada mes? Pero las cosas están cambiando. Colombia fue el primer país de América Latina en eliminar el impuesto a los productos de higiene menstrual. Y México siguió el camino. Estados como Colima, Hidalgo, Tamaulipas, Quintana Roo y la Ciudad de México otorgan licencias menstruales para ausencia laboral cuando el dolor es incapacitante. Y existe una estrategia nacional por una menstruación digna que lleva campañas informativas y kits de gestión menstrual
1: a estudiantes de secundaria y bachillerato en todo el país.
0: La menstruación digna debe entenderse desde tres dimensiones: bienestar físico, con acceso a productos, baños dignos y atención ginecológica; bienestar mental, combatiendo la vergüenza y el miedo que genera el estigma; y bienestar social, erradicando las cargas culturales negativas. Su propuesta es clara: el tema debe dejar de tratarse como algo privado, porque nos compete a todos como sociedad. Menstruar no es un castigo ni una enfermedad.
1: Es biología pura.
0: Un proceso que merece ser vivido con información, con recursos
1: y sin vergüenza.
0: Si tienes una hija, una hermana, una amiga, una alumna o tú misma, habla del tema. ¿Cómo la pasas?
1: Convéncete de que el silencio no protege a nadie.
0: Hablar de menstruación no es indiscreción.
1: Es salud.
0: Es educación.
1: Es derecho.
0: Porque cuando una niña falta a la escuela por no tener una toalla sanitaria, no es ella quien falla, es la sociedad entera. Con información de la licenciada María Isabel Salazar Gómez, del Programa de Salud Sexual Integral de la Facultad de Medicina de la UNAM. Un guión de Leonardo Santiago, con información del portal Ciencia UNAM. Les saluda Mónica Genis.
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5: Bien, mis amigos, adelante con más de la buena música. Solamente 5 minutos nos separan ya únicamente de las 12 del día, 5 a las 12. Nos vamos con el siguiente tema musical: Los Iniciadores de Los Chicos de Barrio. La Fiebre Loca, la cumbita.

Los invitamos a un momento de reflexión. El ángel del Señor anunció a María y concibió por obra del Espíritu Santo. Dios te salve María, he aquí la esclava del Señor. Hágase en mí según tu palabra. Dios te salve María, el Verbo se hizo hombre y habitó entre nosotros. Dios te salve María, ruega por nosotros, Santa Madre de Dios, para que seamos dignos de alcanzar las promesas de Jesucristo. Derrama, Señor, tu gracia sobre nuestros corazones, para quienes hemos conocido por el anuncio del ángel la encarnación de tu Hijo Jesucristo, lleguemos por su pasión y cruz a la gloria de la resurrección, por Jesucristo nuestro Señor. Oh Dios, que te has dignado alegrar al mundo con la resurrección de tu Hijo Jesucristo, te rogamos nos concedas que por la intercesión de tu Madre la Virgen María alcancemos la felicidad de la vida eterna por el mismo Cristo nuestro Señor. Amén.

0: decimos y no hacemos, que vemos la paja del ojo ajeno y no la viga del nuestro, que apartamos el mosquito y tragamos el camello, que amamos al amigo y aborrecemos al enemigo, que no perdonamos las ofensas, que pretendemos servir a Dios y al egoísmo, que no nos atrevemos a ir por la senda estrecha, que nos contentamos con clamar, Señor, Señor, que no amamos con obras y de verdad, que queremos servirte, pero sin tomar la cruz, sin negarnos a nosotros mismos. Te di tampoco, Señor Jesús, pero tú hiciste de eso algo tan grande. Soy tan poca cosa ante ti y me tornaste tan rico. No conseguí darte todo lo que hubiese deseado, ni logré amarte como yo quería y soñaba. Te di tan poco, de verdad tan poco, y con tan poco entusiasmo y alegría. Sin embargo, tú sabes que en ese poco yo quise poner todo mi corazón. Tú ves el fondo de mí mismo, con mi deseo de darte mucho más. Cómo transformas mi pobreza en riqueza y mi vacío en plenitud. Toma mi don tal como es, toma también lo que él no es, a fin de que en mí haya entrega total, con mi propia miseria, y ser todo de nuevo recreado por el poder soberano de tu amor. Amén.
1: De julio, día del perro. 21 de julio del 2014, fallece el originario de Boquilla, el señor Agustín Andreu Caballero. 21 de julio del 2017, fallece quien fuera secretaria en presidencia, Carmen Rosario Lerma Martínez, conocida como Cachela. 22 de julio de 1989, es remodelado la cabeza de águila que representa la ruta de Hidalgo presto a la capital del estado por Jorge Antonio Muñoz Elías Jame, apoyado por el Club Activo 2030 de Camargo. 22 de julio del 2002, fallece el organista profesional Juan Torres Robles. 23 de julio de 1859, se instituye legalmente el matrimonio civil en México. 23 de julio de 1964, fallece el señor Juan Mata González, primer presidente de Introductores de Ganado. 23 de julio de 1972, se crea aquí en Camargo el Club Sertoma AC. 23 de julio de 1989, el camarguense Rubén Rivas Carrasco, jugando para Mazorquero de Camargo, conectó el cuadrangular más largo contra Ángel el Buki Pérez en el legendario estadio de Parral Valente Chacón Vaca. 23 de julio de 1996, fallece Federico Lico Araiza Saucedo, fotógrafo y recopilador de deportes. 23 de julio del 2011, fallece el saxofonista Rodolfo El Chato Valles, fundador de la inigualable orquesta Plaza de Camargo. 24 de julio del 2002, fallece la señora Elvira Aquino Rubio, conocida como la Maestra Elvira. 25 de julio de 1948, nace el profesor Guillermo Paredes, cronista de la ciudad de la administración municipal 2010-2013. 25 de julio de 1961, nace aquí en Camargo el sacerdote Monseñor Juan Manuel Hernández Fierro. 25 de julio de 1976, fallece el ingeniero Luis Jaramillo Martínez, expresidente municipal. En honor a él, la ciudad deportiva lleva su nombre. 26 de julio de 1811, son ejecutados en Chihuahua los insurgentes Ignacio Allende, Juan Aldama y José Mariano Jiménez. 26 de julio se celebra San Joaquín y Santa Ana, padres de la Virgen María y por tanto abuelos de Jesucristo. 28 de julio de 1920 se firma el convenio de rendición del general Francisco Villa en Sabinas, Coahuila. 28 de julio de 2025 fallece el camarguense, futbolista, mutualista y altruista Jorge Luis Rodríguez Olivas. 29 de julio del 2007 fallece el señor Jesús Domínguez Muñoz de la Zapatería La Chiquiona. 29 de julio del 2020 fallece el luchador social y político el señor Jesús Silerio Reyes. 30 de julio de 1811 es fusilado en Chihuahua el padre de la patria, el cura don Miguel Hidalgo y Costilla Gallaga. 31 de julio de 1930 nace don Ignacio Barraza Méndez, propietario de Abarrote La Fortuna desde 1960. 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
2: Oración para pedir por la lluvia. Dios Todopoderoso, de quien depende todo nuestro ser, actividad y vida, Concede a nuestros campos la lluvia necesaria, a fin de que asegurando nuestro sustento diario, podamos con tranquilidad

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Bien, mis amigos, retomamos el vuelo de la buena música a las 12 del día con 17 minutos. La temperatura está ahora 34 grados centígrados.

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12: Ya a las 12, las 12 con 23 minutos, la banda Cuisillos. El Pachuco Bailarín.

0: Ellos son los impostores de Durango, sangoloteadito.
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0: Bien, mis amigos, avanzamos con más de la buena música. Solamente 28 minutos y la 1 de la tarde. Siguen llegando sus mensajes. Dice, ¿qué onda, mi Rubén? Por fin llegó el Ave María. Ajá, los tazos dorados, ¿eh? Le dice, estos tazos dorados alzaron las manos al cielo para ir por las primeras, no lo dudo. Aguántale saludos al tazo mayor para Julio Lozoya de parte del Javi Nevares. A ver si encuentras una rolita. Órale, ya está, mi Javi. Saludos cordiales. No, pues esta canción les cae como anillo al dedo a estos chamacos. ¡Qué bárbaros! A mi copa el Chapo, muchos escombros. Ellos son los cuates de Sinaloa. ¡No me tientes, Satanás!

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13: Solamente 16 minutos y la una nos vamos con mi compa el Willy Vélez.

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2: Y mis amigos, ya estamos en la recta final, solo 28 minutos y la 1 de la tarde. Llega la sombra sierreña, mi compa el Cepi Hernández. ¡Saludos, mi Cepi! Ahí para el compa Juanito, creo que se llama el bombón.

Con su permiso, gracias. Ya viene toda la información en Hoy en la Noticia. Saludos a mi compa Floyd Aceves en Cafetería El Parque. Hoy nos invitó a las milanesas de a 50 lanas, ¿eh? Vámonos todos a las milanesas para que no quede ninguna. Por ahí nos vemos ahorita, mi Flavio. Ya te la sabes, en la mesa que más aplauda, chiquitín. Nos dejamos con la música del Tropicalísimo. Flamante, buena tarde, buen provecho.

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1: Oración para pedir por la lluvia. Dios Todopoderoso, de quien depende todo nuestro ser, actividad y vida, concede a nuestros campos la lluvia necesaria a fin de que, asegurando nuestro sustento diario, podamos con tranquilidad buscar los bienes eternos. Por Jesucristo nuestro Señor. Amén.
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2: Hola, ¿qué tal? Muy buenas tardes. Les saludamos hoy en este martes 28 de julio de este 2026. Juan Antonio, buenas tardes.
3: ¿Qué tal, Javier? ¿Cómo estás? Buenas tardes. Buenas tardes a todos. Bueno, pues ya listos con la información del día de hoy. Entre otras cosas, le vamos a dar a conocer pues lo relevante de fin de semana, Javier. Ajá. Ya ves que el día de ayer se canceló la rueda de prensa por el tema de la feria, pero hoy estuvimos ahí precisamente en el C7. Hoy te la vamos a dar a conocer todos los detalles.
2: Claro que sí. Daniel.
4: ¿Qué tal, Javier? Buenas tardes. Buenas tardes, Juan Antonio. Aquí al señor Manuel, por supuesto, sí. A todos los que nos escuchan en casa, en el trabajo, donde nos estén sintonizando, pues también información con la Dirección del Deporte. Nos dimos a la tarea de buscar esa información respecto al arbitraje polémico que se presentó por ahí en días pasados, donde pues suspendieron un juego, y también pues parece que hay pues quizá inconformidad, no sé, ganas de nuevos aires en el Comité Municipal de Voleibol, Javier, porque fíjate que están impulsando una nueva elección, hay un comité y están buscando pues mover piezas. Vamos a ver qué sucede, que tenemos información con Nacho López.
2: Okay, bueno, esto lo vamos a escuchar en un momento. Le damos también que perdió fuerza el huracán Genève, que dejó oleaje peligroso. Momento en que jovencito saltó al mar desde el acantilado. Esto se da por allá en Estados Unidos. Bueno, también falleció la mamá de Sol León. Se enteró en plena transmisión. Alertan por zanja peligrosa en Praderas de León. Esto por ahí en la ciudad de Chihuahua. Dice, deuda para Poniente 5 no es mala. Dice la gobernadora Maru Amorena. También regresará trenecito a la Pistolas Meneses. Esto por allá me imagino que es, no sé si es Chihuahua Delicias. El Tec-Mec no me importa. México lo necesita. Nosotros no, dice el presidente de los Estados Unidos. Estimado, le estaremos dando a conocer. Hubo algunos accidentes también. Y la respuesta seguramente de algunas cosas que hemos comentado aquí lo escucharemos a través de este noticiero. Y vamos con el cronista de nuestra ciudad, con Manuel Rosales Villa. Manuel, muy buenas tardes.

0: Buenas tardes, Javier. Buenas tardes a todo tu auditorio. En un día como hoy, pero en 1874, por decreto del Congreso local, se otorgó una concesión al angloamericano Enrique Miller para la circulación de billetes que en nombre del Banco de Chihuahua había lanzado a la circulación anteriormente en 1883. También se autoriza a esta institución para que aumenten sus billetes en circulación hasta por 300 mil pesos. Entró en liquidación el 4 de julio de 1894 y concluyó por encargar al Banco Minero que pagara los billetes aún en circulación. Esto era muy común cuando el gobierno otorgaba concesiones a particulares para que hicieran billetes. Claro que tenían ellos que dejar un depósito, ¿verdad? Ya sea en oro o en dólares para respaldar la cantidad de billetes que se hacía. Pero muchas veces pues esos billetes fracasaban por uno u otro motivo y tenían que hacer liquidación. También, un día como hoy, pero en 1887, asume la gubernatura del estado interinamente el señor Lauro Carrillo Aguayo, siendo el 50º gobernador. Su periodo dura hasta el 3 de octubre de 1888. Electo gobernador constitucional para el periodo 1888-1892, tomando posesión el 4 de octubre de 1888 y lo renuncia el 4 de junio de 1892, meses antes de terminar su periodo. Nació el señor Aguayo, Carrillo Aguayo, el 2 de abril de 1849 en la villa de Zaguaripa, Sonora, y murió en la Ciudad de México el 6 de marzo de 1910. Bueno, otro que, como decimos, ¿verdad?, pasó sin pena y sin gloria. No hay nada que recuerde la estancia de 5 años de Lauro Carrillo como gobernador del estado.
1: Eso es. Bueno, oiga, Manuel, ¿sabe qué? Bueno, ya terminó con la efeméride, ¿no?
0: Sí, así es.
1: Sí, Manuel, una pregunta nada más. Hemos hablado de la bandera, del himno nacional y de bueno, lo más importante para los mexicanos, ¿no? Pero sí, el otro estaba leyendo una información sobre quién diseñó lo más reciente, el que tenemos actual, el escudo. Y ¿sabe qué me llamó la atención? Que dice el nombre del que supuestamente lo diseñó es Francisco Epens, pero lo que me llamó más la atención es el segundo apellido, Elguera. Elguera era aquel gran pintor.
0: Así sí. Es, gran pintor chihuahuense, Jesús Elguera.
1: Sí, no sería, ¿verdad?, de la misma familia.
0: ¿Quién sabe? Sí. El pintor de almanaques, como le llamaban. Sí, sí. Hay que recordar que los símbolos patrios son tres. Es la bandera, bueno, el escudo, que es independiente de la bandera, y el himno nacional. Sí, el águila, el escudo, el águila ha variado mucho, ¿verdad? Hay como 5 o 6 que a través de la historia, a partir de 1824, ha cambiado mucho el escudo, ¿verdad? Por ejemplo, el águila en la época de Iturbide, pues se le ponía una coronita, la corona del emperador de México, sí, ¿verdad? Uh-huh. Después, en la época de Benito Juárez, sigue usándose la misma, pero nomás le quitan la coronita. O sea, ha habido cambios. Últimamente, acuérdate de Vicente Fox, ¿verdad?, con su famoso águila mocha, ¿verdad?, sí, que nada más usaba la mitad del escudo, que se usó mucho tiempo y que la gente no le gustó y protestó, y bueno, ya en la administración siguiente se corrigió ese detalle, pero es lo único que ha variado, Javier.
1: Eso es.
0: Y el himno nacional, que como comentábamos el otro día, desgraciadamente desde 1904 no se canta completo, se canta así como lo tenemos ahora, sí. Pero completo es larguísimo, Javier.
1: También el de
0: Chihuahua. Yo creo que lo que se canta no es ni el 40% del tamaño de lo que es
1: el
0: completo. Igual que el de Chihuahua, sí, exactamente, de Chihuahua, ¿verdad? La parte, bueno, que a mí en lo particular se me hace más bonita del himno, es lo que no se canta.
1: Mire, bueno, pues vamos a ver qué día.
0: Bueno.
1: ¿Verdad, Manuel?
0: Así es.
1: Pero como vamos entre más pasa el tiempo.
0: Ojalá, yo para esto, fíjate que a mí me gustaría mucho platicar con Juanito Ortega.
1: Sí.
0: Con Juan Ortega, sobre su composición y sobre las cláusulas que hubo a la hora de que él gane el concurso. Sí. Tiene que haber habido cláusulas de que se cante completo, de que se va a cantar una parte. No, he platicado con él, pero bueno, estaba delicadito de salud. y platicamos, lo platico con él lo menos
1: a
0: posible.
1: A ver, después se lo platica y no lo comenta, Manuel.
0: Está bien, así será.
1: El otro día platicamos también con él, pero por una cuestión de un reconocimiento aquí, pero también pues no me llegaba esa cuestión hasta ahorita.
0: Sí. Así es,
1: Ahí después en su momento, Manuel.
0: Ok.
1: Manuel, muchas gracias.
0: Hasta el día de mañana, Jaime.
1: Aquí lo esperamos. Gracias a Manuel Rosales por acompañarnos. Vamos al corte de mensaje y regresamos.
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1: Bueno, tenemos por aquí en la línea al profesor Abelardo Valle. Profesor, buenas tardes.
10: Buenas tardes, Javier. Un saludo cordial a usted, a ese gran equipo que tiene hoy. Sí, mi intervención es para comentar un detalle ahí de las luces LED que tenemos aquí en la Agustín Melgarejo Jinaga. Son dos postes que están frente a frente, cada uno tiene su lámpara. Yo estoy hablando ahorita de día. Sí. La lámpara del lado izquierdo está prendida. Yo tengo 15 días pasando por ahí en el día y está prendida la lámpara. La del lado derecho está apagada. Y me da mucha tristeza que en algunas colonias, ¿verdad?, pues tienen varios días sin luz. Y aquí, pues, bien noche prendida esa lámpara y, pues, yo no sé a quién corresponda para que vea ese detalle, Javier. Aquí sí, profesor. Estamos al pie del cañón y échenle ganas a usted, ese gran equipo que tiene hoy.
1: Muchas gracias, profesor, muy amable, ¿eh? Le agradecemos, como siempre, ¿sí? y le espera también, ¿eh? Nos espera así buen rato ahorita está el profesor Abelardo Valle, mientras unos no tienen, otros... tienen energía abundante las calles, ¿verdad? Bueno, ¿qué le vamos a hacer? Bueno, adelante, Juan Antonio.
11: Muy bien, bueno, vamos a escuchar a Daniel Ontiveros, sí. Trae una información importante, ese tema del arbitraje, la vez que la señora que me llamó.
1: Sí,
11: es
1: cierto. No, sí, adelante,
12: Daniel. Estuvimos platicando con Nacho López, el director del deporte aquí en Camargo, nos acercamos con él por este tema que surgió ayer, donde una señora nos decía que estaban, que un árbitro de una liga de básquetbol había suspendido un partido porque había porras, porque había... pues gritos de apoyo y todo eso. Entonces platicamos con Nacho López sobre esta situación. Hay que escucharlo atentamente porque, digo, pues como en todo, ¿no? Hay dos versiones y vamos a escuchar lo que nos dice Nacho al respecto.
13: Sí, mira, nosotros hablamos con el organizador de esta liga, pues para pedirle un informe. Ahorita literalmente no me ha entregado el informe, pero sí he platicado con él cuál fue la situación. Él lo que me argumenta ahorita, primeramente, pues que esto es una liga de convivencia, no es una liga profesional como tal, es una liga de convivencia, es un comité independiente de básquetbol donde pues lo que ellos buscan es la convivencia de la gente. Y lo que él me dice, ¿verdad?, es que esta persona, pues lo que pasa es que estaba ya en un tono más subido, hey, no te dejes, tú también pégale, que esto... Y pues es lo que él buscó con el parar el partido, pues es que no trascendiera más, ¿verdad?, la calentura del partido, ¿verdad? Porque sabemos que cuando estás jugando pues es fácil exceder a lo mejor esos parámetros de calentura, ¿verdad? Entonces él, lo que él está argumentando en esta situación es que nosotros hacemos un torneo de convivencia, por eso es que lo que se les cobra a ellos como arbitraje, la mitad va para la premiación al final de la temporada, con la otra mitad, con los 200 pesos que quedan, pues nomás se le paga al árbitro y se le paga a la mesa para que nos ayude a escribir. La verdad es que soy un solo árbitro, tengo que marcar pues lo que yo veo y lo que yo creo que es eso. Entonces dice, sí, a veces estar trabajando así y estar escuchando que te están a grite y grite y que están metiendo con los jugadores y jugadoras, entonces dice, para mí es bastante incómodo, ¿verdad? Dijo, yo lo que no quiero pues es que esto pues trascienda, ¿verdad? Ya había habido unas llamadas de atención, ¿verdad?, por parte de él al capitana del equipo, ¿verdad? Decirle, oye, ¿sabes qué? Pues dile que tranquila, que pues esto es un juego, que esto es parte de la convivencia, que estamos tratando de divertirnos, y al parecer la persona pues no estuvo de acuerdo, ¿verdad? Entonces sería lo que él eso es lo que él me refiere, ¿verdad? Y estamos esperando que nos haga llegar el reporte, pero eso es lo que él me refiere.
14: Nacho, no sé si hablamos de la misma persona, la que nos habló ayer a nosotros, uh-huh, y la que tú mencionas. La persona que nos habló a nosotros dice que estaba alentando porras como una persona normal. ¿Se está revisando o hay alguna manera de confirmar que el árbitro no se esté excediendo con el tema de las porras y los gritos? Porque nos decían que no tenían permitido que nadie gritara y que nadie, uh-huh, echara porras ni que nadie aplaudiera. O sea, no es ni siquiera ofender o provocar. Estamos hablando de porras naturales o comunes. No hay modo de revisar esto, Nacho, para que no se exceda el árbitro.
13: Mira, yo creo que sí hay manera. Sí hay manera porque no creo que estuvieran solos. Uh-huh. La primera situación es que yo creo que la persona que les habló a ustedes, pues lo primero que tenía que hacer es haber venido con nosotros. Uh-huh. O sea, esto yo me enteré por otra persona, ¿verdad? Así como que de rebote, no tengo ningún informe, ninguna denuncia por parte de la persona que me estás comentando, ¿verdad? Entonces, yo creo que sí es importante que la gente sepa de que aquí las puertas de la Dirección del Deporte pues están abiertas para todos, ¿verdad? Uh-huh. Ahora, cualquier situación, pues tenemos que revisarle, que tenemos que ver las cosas, ¿verdad?
14: Ahora, ¿no hay antecedentes de este árbitro que tengan pues comportamientos parecidos en cuanto a que no les guste que haya gritos y todo esto?
13: Mira, sí hay antecedentes, sí hay, yo personalmente tengo conocimiento de otra persona que pasó lo mismo, ¿verdad? Entonces, cuando nosotros tratamos de acercarnos con ellos para platicar, ¿verdad? Pues fue llegar a una mediación con la persona, pues así que la que estaba en la banca y el árbitro, ¿verdad? Que de llegar a una conciliación para que esto fuera un buen fin, ¿verdad? Que volvemos a lo mismo, o sea, la persona pues lo que quería pues era disfrutar del básquetbol de su nieta, ¿verdad? En aquel entonces. Entonces, pues lo que tratamos de buscar es la conciliación entre los dos para que no sucediera ni una cosa ni otra, ¿verdad? O sea, tampoco claro. No voy a parar los juegos porque ella me está gritando, pero tampoco voy a permitir que me estén gritando y no hacer nada en el juego.
14: Ahora, ¿estás de acuerdo con que los juegos se detengan por ese tipo de cosas?
13: Yo pienso que cuando el árbitro siente, porque es una percepción personal, cuando el árbitro siente que no están respetando sus garantías, pues entonces sí, porque pues no tiene caso tampoco en el que vaya a suceder algo peor, ¿verdad? Entonces,
14: pero también pues, se puede caer en el exceso, ¿no?
13: Claro, pero te digo, es una cuestión de percepción, es como un foul, ¿verdad?
14: Claro.
13: ¿Cómo lo marcas? ¿Es foul, es fragante o es cómo lo ves? ¿Tú cómo lo percibiste? Entonces ahí lo que la persona, lo que en este caso el árbitro, pues que es el encargado de la liga, lo que hace pues es acercarse al manejador, al encargado del equipo, ¿verdad? Entonces hablar con ella y decirle, oye, ¿sabes qué? Pues pasó esto, está pasando esto, y yo siento que esto ya está rebasando, lejos de ser una porra, si hace una agresión. Entonces tenemos que buscar la manera de evitar todo eso. Porque sí, mira, yo siento que es el deporte, pues es un deporte, es pasional, ¿verdad?
14: Sí.
13: Pero también tenemos que aprender a respetarlo en todos los aspectos, como aficionado, como jugador, como árbitro, como todo, ¿verdad? Entonces aquí tenemos que buscar, ahora sí que, pues el bienestar del deporte y de la gente que está haciendo el deporte.
14: Muy bien, gracias, Nacho.
1: Oye, está medio ilógico esta cuestión de lo que pasa en el gimnasio, ¿verdad? En todos los juegos que yo he acudido, que son pocos, a veces por trabajo, a veces por ir a ver, yo, fíjate, al más que afectan, al más que señalan es, en este caso, al árbitro. Cuando no hace una señalización que a lo mejor a alguien le pareció no perfecta. Los que saben de la jugada y de las técnicas de cualquier juego saben si el árbitro está actuando de la manera correcta. Lo vimos en el Mundial también, en el caso del fútbol, ¿no? También. Pero yo pienso que no tiene que molestarse porque los gritos es emoción, es muchas veces para motivar y para emocionarse a la gente. Y hay mucha gente que está acostumbrada a gritar. Hasta en la propia familia se menta la madre, en serio.
11: Sí, y hasta alientar al jugador.
1: Sí, pues sí, pero...
11: En ese momento, ¿no? También.
1: Se me hace que, bueno, pues el árbitro puso una modalidad, no sé si él, como dicen, hay otros más, ¿verdad? Pero yo creo que hay que aguantar, son juegos.
11: Es que el deporte no es deporte sin la picardía de la afición, claro, o sea, sí. Al final de cuentas, lo que hace que sea deporte es que la gente lo vea, que la gente le guste, lo siga. No, yo siento que sí se ha excedido, yo pienso que hay un exceso
12: de no que no quererme, o sea, no me molesten como árbitro, ¿no? Quizá esa es la postura del árbitro. Entonces, pues no sé, dice Nacho, es el único árbitro de esa liga. Bueno, pues habrá que buscar más, que no se sienta totalmente presionado, no sé.
1: Y que la gente vaya y se divierta, hombre.
12: Sí, claro, pues hay que dejarlo. Ahora, si hay ofensas, si hay algo más,
1: si hay golpeteos,
12: pues,
1: ahí
12: en, pues hay que hablar de seguridad pública, hay maneras de resolverlo, sí. Y no siempre llegar al grado de suspender el partido, ¿no?
1: Así que es. Le echen ganas, vamos. Claro. Bueno, mira, vamos a ir a mensajes, ¿verdad? Sí, vamos a mensajes y lo regresamos. 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
1: Mira, aquí sobre el caso del gimnasio nos llega un mensaje. Dice la Javier, quiero alzar la voz porque ya basta de la situación de la falta de respeto y agresividad que venimos tolerando por parte de este equipo, no dice cuál, la cual culminó en los ataques injustificados que están sufriendo el árbitro de nuestro torneo. Yo como jugadora que ama este deporte, es momento de poner las cosas en claro y hablar con la verdad sobre lo que pasó el sábado. Antes de que iniciara el encuentro de este fin de semana, el árbitro hizo una reunión y mandó a llamar a todas las capitanas. En dicha junta se abordó directamente a la capitana del equipo cuya porra y jugadora han estado generando constantes conflictos. No somos una. Son varias capitanas las que nos hemos quejado en cada junta de la forma en la que actúan las integrantes de este equipo. Todas le dijimos de frente, oiga, nosotras no tenemos ningún problema con el arbitraje y la administración. Si ustedes tienen conflicto con su porra, arréglelo ustedes. Aquí nos manda, no sé si más hago porque sí nos mandó bastante información esta persona, que digan el nombre del equipo, o también, como decías, Daniel, o que jueguen a puerta cerrada.
12: Claro, es que, quien termina sufriendo sobre todo esto son los equipos, que sí van a divertirse, entretenerse, a que van buscando un campeonato, sí, y desafortunadamente por externos, porque la porra no juega, por externos terminan con juegos suspendidos. Ahí sí, si hubo una reunión previa del árbitro, si se avisó, como dicen, sí, sobre aviso no hay engaño, si se les avisó y se les dijo, wait, si empiezan con esto, lo vamos a parar, pues ahí no hay nada que discutir, ¿no? Sí. O sea, aquí entonces hay una cuestión muy complicada con ciertos personajes al interior de la liga, sí, que están causando problemas. Claro. Y eso sí, pues no se puede justificar,
1: Javi. Pero la afición no tiene, ¿qué culpa tiene? ¿Verdad? Pues los que van. Bueno, vamos directamente a Juan Antonio.
11: Así es. Bueno, vamos avanzando con la información. El ejido de San Francisco de Conchos lanzó una convocatoria dirigida a todos los ejidatarios para asistir a una reunión en la que se van a abordar diversos asuntos de interés para la comunidad ejidal. De acuerdo con la convocatoria, la reunión se llevará a cabo el próximo jueves 30 de julio en el Salón Ejidal de San Francisco de Conchos a partir de las 6 de la tarde. Durante el encuentro se tratarán temas considerados de suma importancia para el ejido, por lo que las autoridades ejidales hicieron un llamado a todos los integrantes para que asistan y participen en la toma de decisiones relacionadas con el turno, o mejor dicho, con el futuro de la comunidad. En la intervención se destaca que la asistencia de los ejidatarios será fundamental para analizar y acordar acciones que benefician pues al ejido, por lo que se exhortó a la comunidad a acudir de manera puntual.
1: Bueno, tenemos por aquí en la línea Gerardo Rentería, presidente del Comité Municipal del Partido Acción Nacional. Gerardo, buenas tardes.
19: ¿Qué tal, Javier? Muy buenas tardes. Buenas tardes a todos ahí en cabina y pues a todo su auditorio.
1: Adelante, Gerardo. Te escuchamos. Seguramente quieres compartirnos alguna información.
19: Sí, claro que sí. Mira, pues compartirte. Derivado ahí de algunas actividades que hemos estado teniendo por parte del Partido Acción Nacional, pues es principalmente de los recorridos, ¿verdad? Estos recorridos donde visitamos las colonias, vemos con los vecinos cuáles son sus necesidades, qué es lo que pretenden ver o que quieren ver más de Acción Nacional. Pues mira, derivado de esto, el día de hoy te comparto que por ahí estaremos en la colonia Revolución. Estuvimos la semana pasada en un recorrido, en estos recorridos casa por casa, entonces pues decidimos el día de hoy estar ahí con los vecinos de la colonia Revolución en la plaza, esta plaza tan bonita que está ahí enfrente de la iglesia. Estaremos llevando por parte de Promoción de la Mujer, se estará realizando una actividad pues en apoyo a la economía, en apoyo a las familias. Sabemos ahorita que la situación es muy difícil, entonces pues una manera no únicamente de ayudar a las familias, sino también que pasen, ¿por qué no?, un rato agradable. Entonces estaremos llevando a cabo una lotería en la que se rifan diferentes productos de uso cotidiano, despensa, pues, diferentes temas ahí, diferentes productos que les pueden interesar a la ciudadanía. Entonces, el día de hoy estaremos a partir de las 6 de la tarde ahí en la Plaza de Colonia Revolución. Una invitación a todos los vecinos de esta bonita colonia. Además de eso, pues estaremos ahí para seguir escuchándolos, atendiéndolos y, ¿por qué no? Pues ahí levantando algunas peticiones, solicitudes que tengan que hacernos a nosotros como partido y en lo que les podamos ayudar. Por supuesto que ahí estaremos atendiendo a todos los vecinos.
1: Bueno, eso es, vayan a, que vayan a entretenerse en el juego de lotería.
19: Así es, estas actividades las hemos estado realizando cotidianamente en algunas comunidades, estuvimos en Cuatro Milpas, estuvimos en lo que es la Enramada, el Paralito, hemos estado en varias partes. Entonces, el día de hoy pues le toca a Colonia Revolución, el día de hoy a las 6 de la tarde, ahí en la plaza de la colonia, la plaza ahí frente a la iglesia. Okay. Ahí nos vemos, ahí estaremos recibiendo con mucho gusto a todos los vecinos, esperemos que nos puedan acompañar, y posteriormente pues estaremos visitando, obviamente, a lo largo de esta semana estaremos visitando otras colonias con diferentes actividades que pues aquí estaremos compartiendo a través de su medio de comunicación.
1: Claro que sí, aquí estaremos como siempre. Muchas gracias, Gerardo, por esta invitación para ir a la lotería a la Colonia Revolución, ahí a la plaza.
19: No, muchas gracias a ustedes, como siempre, por el espacio y tengan muy buena tarde.
1: Muchas gracias, muy amable. Vamos a los mensajes, nuevamente regresamos.
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1: Bueno, vamos avanzando pues con la información del día de hoy. Vamos a escuchar lo que sucedió el fin de semana, Javier, por parte de Seguridad Pública Municipal. Aquí, bueno, pues destacan 637 llamadas que hubo o que entraron ahí directamente al C7. Vamos a escuchar al director de Seguridad Pública Municipal, Sergio Martínez.
2: Donde tuvimos de estas 639 llamadas, fueron 242 llamadas procedentes y 395 llamadas improcedentes. Donde pues les puedo comentar que tuvimos un comportamiento relativamente tranquilo en lo que fue los diferentes sectores de la ciudad, donde pues hemos estado implementando diversos operativos preventivos, más que nada enfocados en áreas de conflicto y también en lo que es los diferentes planteles educativos, ya que como bien sabemos, ahorita por esta temporada vacacional, pues nosotros redoblamos y fortalecemos la presencia en estos lugares, pues para evitar cualquier tipo de daño, cualquier tipo de robo o algo que pudiera afectar a estos planteles educativos. Y también pues estuvimos implementando los recorridos de prevención y vigilancia, asimismo de disuasión de delito en los diferentes sectores de la ciudad, enfocados también en lo que es la explanada de Abraham González, donde les puedo mencionar que sí tuvimos reportes en este lugar nuevamente, a pesar de la presencia de nosotros como seguridad pública. Sí tuvimos bastantes reportes en este lugar, se realizaron diversas detenciones. Dentro de estas 36 que les mencioné, la mayoría son en este punto, y pues nuevamente, lamentablemente, son en su mayoría personas pertenecientes a la etnia tarahumara, donde pues bueno, nosotros no hemos quitado el dedo en renglones en este lugar. Vamos a seguir haciendo lo propio para seguir manteniendo la tranquilidad en este lugar. Si bien sabemos lo que es el fin de semana, hay bastante presencia de mujeres, señoritas, niños, niñas que acuden ahí a realizar alguna compra, ya que pues sabemos que en este lugar hay diversas pues vendimias, ¿no?, por decirlo de una manera, y pues la finalidad es de que se mantenga el orden y la tranquilidad en este lugar, y pues vamos a seguir haciéndolo de esa misma manera. La instrucción del alcalde Jorge Aldana ha sido muy precisa: no quitar el dedo en renglón, hacer lo correspondiente, y pues bueno, en ese mismo sentido vamos a seguir manteniendo la presencia en este lugar. También por ahí tuvimos un reporte, un intento de suicidio, lo que fue el sábado 25 de julio, donde nos informan al sistema de emergencia 911 que en lo que es el interior del panteón municipal, una persona del sexo masculino estaba intentando privarse de la vida. Esto se encontraba abajo de un árbol que se encuentra ahí en este lugar, por lo que, dado el reporte y dada la prioridad que nosotros tenemos ante este tipo de situaciones, lo que es el suicidio, rápidamente se constituyen los elementos de seguridad pública hasta este lugar, y afortunadamente llegan a tiempo con esta persona, se entrevistan con él. Este es un masculino de 29 años de edad. Por obvias razones pues omito los generales de esta persona, la cual pues les menciona a los compañeros que se encontraban en un estado depresivo, por ahí en una cuestión que él traía de manera emocional, por lo que ya nosotros lo aseguramos de manera preventiva, lo trasladamos hasta esta Dirección de Seguridad Pública para posteriormente canalizarlo a un familiar, y para que se le dé posteriormente el seguimiento oportuno y la atención que requiera esta persona. Entonces, pues gracias a ese rápido trabajo que realizaron nuestros elementos, se logró ahí asegurar a esta persona con bien, y pues fue puesta a disposición de sus familiares.
3: Señor, con estos dos temas, el primero quisiera preguntarle, ¿sí que se está arrojando buenos resultados en la instalación del escorpión ahí en la explanada de la Abraham González? Y con este otro tema de esta persona que se quiso quitar la vida, ¿habrá mayor vigilancia alrededor del panteón por esta situación?
2: Sí, mira, la verdad que el primer punto, lo que es el escorpión, la verdad que nos ha ayudado bastante a fortalecer la presencia, ¿no?, en este lugar, en lo que es la explanada, donde pues aquí en lo que es el centro Centinela tenemos el monitoreo permanente de esta zona, donde precisamente aquí en lo que es el video wall, o donde nosotros proyectamos las cámaras, la tenemos como prioridad para si al momento de que se detecte alguna riña, algún conflicto, alguna violencia familiar, algunas personas intransigentes en este punto, poder nosotros rápidamente acudir a tener estos reportes y evitar alguna cuestión mayor, ¿no? Alguna lesión, alguna persona violentada, vaya, diversas situaciones que se pudieran presentar, y sí nos ha ayudado. Entonces esperemos que ya a corto plazo podamos disminuir considerablemente las faltas administrativas en este lugar para pues seguir manteniendo el orden, ¿no? En el otro punto, en lo que es el panteón municipal, siempre nosotros estamos pues pendientes, ¿no? Es también parte de las consignas que tenemos dentro aquí de lo que es seguridad pública, de estar haciendo recorridos preventivos y permanentes en este lugar. Ahora con este reporte que tuvimos, pues bueno, va a tener que ser mucho mayor la presencia de nosotros, pues para evitar que pudiera ocurrir o presentarse otro caso como el que acabo de mencionar. Y pues con ese dato que nosotros hemos tenido, ahí en lo que es el panteón no habíamos tenido algún reporte de este tipo, pero pues ya nosotros nos ponemos ahora sí que en alerta, ¿no?, al tener conocimiento de un hecho, y pues bueno, no quitamos el dedo al renglón, vamos a seguir ahí haciendo lo correspondiente.
3: Oye, y se refuercen ese tipo de medidas preventivas por parte de ustedes y las diferentes psicólogos o psicólogas que existen dentro del municipio. Se presentó otro intento de suicidio de una mujer en la calle PRI entre 10 y 11, Conecta Noticias cubrió pues, en tiempo informal la presencia policíaca ahí, alertó, estuvo un buen tiempo ahí los agentes, fue el viernes, si mal no recuerdo. Y otro punto también que nos llamó mucho la atención, un reportaje, una entrevista que le hicimos ayer al presidente municipal, aquí con mi colega Jesús Sánchez, sobre los presuntos robos, extorsión por parte de algunos elementos de seguridad pública, los hermanos indígenas, mi querido amigo. Concuerdo con los colegas, también a nuestro medio de comunicación han hecho varias llamadas quejándose indígenas, ¿eh? Es raro que una persona indígena tome el teléfono y haga una denuncia pública a un medio de comunicación sobre que ya están cansados de que algunos elementos de seguridad pública nomás los están cazando para quitarles lo poco o lo mucho que traigan en el bolsillo. ¿Qué están haciendo ustedes como directivos, como responsables de la corporación?
2: Sí, mira, pues aquí hay diversos puntos que me gustaría tocar con ustedes. Sabemos que el tema de prevención, ¿no?, que realizan los elementos de seguridad pública, en este caso, como lo mencioné anteriormente, al estar nosotros haciendo estos operativos, al estar nosotros haciendo este tipo de recorridos preventivos en estos puntos, obviamente se genera inconformidades, ¿no? En este caso, por personas de la etnia tarahumara, donde pues ya al momento de que los elementos los abordan, al momento de que tienen la interacción con ellos, ¿no?, muchas de las veces con personas que están ingiriendo bebidas embriagantes, que están intoxicándose en vía pública, vaya, la incomodidad que nosotros generamos en ese sentido puede ser que detone en otro tipo de cuestiones, ¿no?, o ya denuncias, como bien lo comentas, Pedrito, de que pues que les están robando, que los están extorsionando. Fíjate, nosotros no vamos a tolerar ningún acto de corrupción, ningún acto de abuso de autoridad por parte de ningún elemento. También esa es parte o esa instrucción del alcalde Jorge Aldana. Nosotros aquí a lo que es el sistema de emergencia 911 no hemos tenido reportes de ese tipo. Hago el llamado, hago la indicación, ¿no?, si aquella persona o personas que en un momento dado se sientan vulneradas por un elemento de seguridad pública, que alguna persona o ciudadano perteneciente a la etnia tarahumara en algún momento dado lo extorsionan o le quitan su dinero o le quitan cualquier situación que a él le pudiera o a ellos les pudiera afectar, que hablen de manera inmediata al sistema de emergencia 911, que hagan su reporte. Nosotros lo atendemos de manera inmediata, acercamos a los elementos, tenemos el contacto con ellos. Si nosotros detectamos que hubo algún abuso, pues bueno, ya en ese momento se procede a dar parte de lo que es el órgano de asuntos internos y también se daría apertura a lo que es una investigación dentro de lo que es el Consejo de Honor y Justicia, y en algún momento dado, si se llega a comprobar que algún elemento omitió o incurrió, perdón, en una falta grave, pues bueno, nosotros podemos pedir su cese de actividades, una suspensión, o incluso pues también darlo de baja de manera permanente, ¿no?
0: Bueno, pues ahí está. 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
4: Bueno, el diputado y coordinador de la bancada naranja de Movimiento Ciudadano, Francisco Sánchez Villegas, rechazó rotundamente los lineamientos generales para la protección de los derechos de las audiencias impulsados por el régimen de Morena, al advertir que se trata de intento del gobierno por censurar a los medios y a los ciudadanos críticos por acabar con la libertad de expresión en el país. Los derechos de las audiencias deben proteger a los ciudadanos, no convertirse en un pretexto para que el régimen determine qué es verdad, que puedan decidirse y qué opiniones tienen permitidos escuchar los mexicanos. Rechazó rotundamente esta censura disfrazada de protección. El diputado chihuahuense señaló que la medida impulsada desde el gobierno establece obligaciones para los medios de comunicación que ahora tendrán que ser sometidos a supervisión y sanciones cada vez que el gobierno considere un contenido como inapropiado. ¿Quién decidirá qué información es verdadera? El mismo régimen que todos los días descalifica periodistas, persigue medios críticos. El que un día sí y otro también miente desde su púlpito mañanero. Francisco Sánchez señaló que este intento de censura no puede concretarse y adelantó que desde la bancada naranja se dará la batalla frontal para que se elimine cualquier disposición que permita a una autoridad pública censurar o intervenir en los medios. Así que pues ahí está esa nueva ley, que sí lo dijo en la mañanera la presidenta de México.
5: Muy bien, también tenemos información de carácter estatal. La Oficina de Representación de la Secretaría de Agricultura y Desarrollo Rural, SADER, de aquí de Chihuahua, a cargo de Benjamín Carrera, hizo un llamado a la comunidad para evitar matar a las moscas estériles. ¿Cómo identificarlas? Bueno, pues son moscas verdes, son moscas completamente verdes. Es muy importante que no las mates. Si ves estas moscas, pues son las moscas estériles que dispersa Chihuahua, que dispersa en Chihuahua el gobierno de México y rompen el ciclo de vida del gusano barrenador del ganado. Las primeras 2.5 millones de moscas estériles del gusano barrenador del ganado producidas en México fueron liberadas este lunes 27 de julio en el municipio de Coronado, al sur de Chihuahua. El Servicio Nacional de Sanidad, Inocuidad y Calidad Agroalimentaria, la SENASICA, completó el 24 de julio el primer ciclo de reproducción y esterilización de pupas, las cuales fueron enviadas a Tampico y posteriormente trasladadas a Chihuahua. Entonces hacen un llamado importante a que las moscas que veamos por ahí en la calle, en la casa, pues no matarlas, porque son las que pueden acabar precisamente con esta plaga de gusano barrenador, que por cierto, Javier, ya llegó a 15 casos, esta mañana eran 11, ya ahorita por la tarde ya son 15.
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0: Provecho.
1: Muchas gracias, Daniel.
0: Gracias, Javier. Gracias, Juan Antonio Uriel. Marlet, por supuesto, claro. Todos en casa. Que tengan buen provecho y nos vemos el día de mañana.
1: Claro, a nombre de todo el equipo de Noticieros les agradecemos. No se vaya, quédese, porque ahí viene Javier Río Silva con toda la información deportiva.
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0: De julio, compadre. Ya se fue el mes de julio. Qué recio. ¿Cuánto hace que estábamos con que... Mira, qué pronto se fue el primer, la primera mitad del año. Y ahora que ya se fue el mes número 7. Qué barbaridad. Vamos a tener que hacer unos ajustes en el tiempo para que no nos pasen los días tan recio, tan rápido, ¿verdad? Es lo que le digo. Bueno, por ahí, nuestro colaborador, el gran Adrián... Daniel Ontiveros, logró una entrevista con Nacho de deportes. Pero fíjate que yo ayer hablé con él, precisamente por Nacho López. Precisamente por todo lo que viene en puerta, ¿no? Entrando el mes de agosto, y pues se va a cargar bastante la información. Vamos a tratar de darles un poquito de adelantos, pero sí, ya nos vamos a poner de acuerdo para que nos pasen algo de información. Por lo pronto, hay posibilidades de que se cambie el comité municipal de voleibol, pero eso me llamó la atención. Porque eso podría pasar también en el béisbol. ¿Por qué no pensar que haya jugadores, que haya personas de béisbol que hayan jugado, que realmente sientan lo que es hacer béisbol y que formen parte del comité, ¿no? Del comité municipal de béisbol o de cualquier otro comité? Y es que las personas que están a cargo de un comité, pues se deben de saber, ¿no? La verdad es lo que se debe de buscar. Entonces vamos a escuchar esta entrevista y luego continuamos con más de la información aquí en Los Deportes. Adelante. A ver, ¿sí? ¿Tiene volumen?
1: ¿Cuál es? Queriendo realizar algunos miembros del comité de voleibol en nuestra ciudad. Por cierto, uno de los deportes más practicados en Camargo, Nacho.
2: Así es. Mira, ya tenemos ahorita cerca de 60 equipos. 60 equipos donde estaban participando desde... las ligas estudiantiles, desde las ligas femeniles, varoniles, mixtos y hasta cachibol. Entonces tenemos ahí que seguir nosotros nuestro procedimiento, ¿verdad? Cuando existe una solicitud para un cambio de comité, nosotros tenemos un procedimiento, ¿verdad? El procedimiento es el siguiente. Primeramente, cualquier jugador, cualquier persona puede venir a solicitar la asamblea. ¿Qué es lo que se hace? Pues se le pide que le firmen el 30.

0: el 50% más uno de los capitanes de la liga. En este caso, pues, estamos hablando de que serían 30 más uno, algo así, cerrando números. Entonces, ya cuando se hace eso, se le hace saber al comité actual cuál es la solicitud. Entonces, esperamos una respuesta por parte del comité, ¿verdad? Cuando el comité pues está de acuerdo, se hace la primera asamblea. La primera asamblea es ratificar al comité actual, ¿sí? Primero, lo que primero se les va a preguntar, pues es eso. Vamos a hacer una elección, ahora sí que con papelito, ¿va? Y decirles, ¿sabes qué? ¿Ustedes están de acuerdo que el comité actual que está ahorita trabajando siga? No, pues que siga. Que se quede el mismo comité. La decisión de los mismos coequiperos es que no, que tengamos la oportunidad de escuchar otras nuevas propuestas o algo así, pues entonces se les da un periodo de 15 días. Estos 15 días es un periodo, podemos modificarlo, ¿verdad? De acuerdo a las necesidades y a lo que la misma gente decida. Entonces aquí ya se hace con ellos y ya se decide 15 días. En 15 días tienen pues para que todo el que quiera hacer su planilla venga y lo escriba y aquí lo haga a saber a la dirección del deporte, y en 15 días nos vemos y hacemos la elección otra vez.
1: Okay. Entonces ahorita hay miembros del comité o jugadores, digámoslo como quiera, solicitando una nueva asamblea para ver si es posible cambiar de mesa directiva.
0: Así es.
1: ¿Es correcto decir
0: eso? Sí, así es.
1: Okay. ¿Hay alguna razón en especial que te hayan externado, Nacho?
0: No, pues simplemente lo más que me están diciendo pues es que ya tiene mucho tiempo, ¿verdad? Esa es la razón. Queremos pues ya tener ahora sí que ideas nuevas, ¿verdad?
1: Ok, que es completamente válido.
0: Así es.
1: Ok. ¿Se está llegando a hacer, por la expresión, perdón, grilla con esto? ¿Ves polémica en el comité de voleibol? ¿O no ha llegado a tal grado?
0: No, mira, nosotros lo que hemos tratado de hacer es precisamente eso, el de que no se genere polémica, el que no haya dime ni direte, ni creo, ni me dijeron, porque pues estamos manejando la información transparente. De hecho, ayer yo tuve una reunión aquí con el Comité de Honor y Justicia de ellos, que es los jueces que ellos pusieron para este tipo de casos. Y yo les expuse la situación como es y ya se tomó la decisión de hacer la asamblea.
1: Perfecto, muy bien. Entonces, a esperar resultado de la asamblea.
0: Así es. Hoy en la tarde tenemos la asamblea.
1: Muy bien, gracias, Nacho.
0: Para servirte.
2: Bueno, pues ahí está la entrevista bien lograda por ahí por nuestro compañero Adrián, ¿verdad? Y bueno, pues se está trabajando bastante y tenemos pues buenas cosas en lo sucesivo, ¿verdad? Y le decía que pues qué padre, ¿no? Que los mismos jugadores dicen, vamos a hacernos cargo nosotros del comité. El detalle está en que aquí no se maneja presupuesto, No se maneja presupuesto municipal. Ese es el detalle. Entonces, donde hay dinero, ahí están los problemas, ¿verdad? Por una razón u por otra, ¿verdad? Obviamente se pelea más el puesto por varios factores, ¿no? Varios factores. Y la responsabilidad es mayor. Entonces, pues también todo eso se tiene que ver, ¿verdad? Sí se tiene que checar muy bien ese dato, ¿verdad? Todos los dineros y todo eso. Pero bueno, ahí estaremos informándoles. Esto es lo que tenemos. Le digo, en el caso del béisbol, pues ahí hay dinero municipal, hay que invertirle, hay que buscarle, hay que conseguir patrocinios. Es otra situación, por supuesto, ¿no? Pero igual y pues debe de haber gente que pueda hacer el trabajo, ¿no? Y que pueda administrar el recurso con amor al deporte, ¿no? Con amor al deporte sobre todas las cosas. El amor al deporte y el respeto, ¿verdad? El respeto. Y bueno, pues ahora sí que la honestidad sobre todo, ¿no? Es difícil encontrar personas que lo sean así, ¿verdad? Pero bueno, sí lo hay, por supuesto. Vamos a corte comercial y regresamos gracias a la novena. 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
2: Muy bien, ya son las 2 de la tarde con 15 minutos, 2 con 15, aquí en La Que Manda, en el 96.1 FM. Me están pasando el resultado de los mis paisanos de Altavista, los talentos de Altavista. Pitcher ganador Emiliano Cimental. ¡Mólgome! Emiliano, pero se apellida Cimental, ¿sí? Es el pitcher ganador Emiliano Cimental. Le ganaron los talentos de Altavista a los Camaleones de Leyes de Reforma. 11 carreras por 6. Pitcher ganador Emiliano Cimental. Pitcher derrotado Alfonso Villa. ¿Alfonso? ¿El veterano? ¿Sí? No lo dudo, ni tantito. Además salió como mejor bat Alfonso Villa de 5-3 y Víctor López de 5-2 por los Camaleones. Por los talentos de Altavista, Rodolfo Cimental de 5-3 y Ángel Bolaños de 5-3. No, son tan pesados. Ya tiene dos jornadas consecutivas el Rudy saliendo como mejor promedio de bateo, mi tremendo Rudy. No, pues, talentazo mi Rudy, lo que sea de cada quien, ¿verdad? Y bueno, pues le va a servir mucho para su preparación. Y es que sí, en la otra liga sí está muy fuerte por ahí para Rudy. Pero bueno, igual pues la opción había, ¿no? Él decidió quedarse a ayudarle por allá a Martincillo y a los chavitos, ¿no? Tiempo hay, sobre todo. ¿Qué tendrá Rudy? 16, 17 por ahí, yo creo, ¿no? Ajá. Muy bien, pues saludos por ahí al Rudy. Saludos al primo Talamantes, ¿verdad? Al gallito Talamantes le mandamos un cordial saludo a mi tremendo gallito también por ahí escuchándonos. A todos mis paisanos de ahí de Altavista que le sigan echando ganas a ese bonito deporte como es el béisbol, ¿verdad? De primera fuerza. Y los chavitos. No, hombre, ahora para pararlos, ¿verdad? ¿En serio? Están pero pesados jugando chorro. Y ahora hay otro deporte ahí que... Estaba viendo a Mirta Rey o a esta otra muchachita, la hija de Pedro, que estaban armando otro deporte ahí también. Dije, válgame Dios. Lo bueno es que hay mucho deporte en Altavista, de veras, nos da muchísimo gusto. Enhorabuena y que sigan adelante. Vámonos a la actividad para hoy martes 28 de julio en Grandes Ligas para que usted elija los juegos que quiera ver porque ya se está poniendo sabroso esto. El juego de Atlanta y Mets de Nueva York está pospuesto, No nos dicen por qué, pero está delayed, retardado, ¿verdad? Este está pospuesto. Definitivamente se pospuso. Entonces, ya ahorita ya está jugando Cleveland en Cincinnati. Slade Ceconi contra Chase Burns. No tenemos el resultado. Cleveland, no. Está ganando Cleveland 6-5 a Cincinnati. Ya es en la parte alta de la octava entrada. Ahorita más tarde juega Arizona en Pittsburgh a las 4:40 con Brandon Pfaff contra Bubba Chandler. Baltimore en Detroit a las 4:40, Dean Kremer contra Troy Melton. Filadelfia en Miami a las 4:40, Aaron Nola contra Sandy Alcántara. Texas en Tampa Bay a las 4:40, Cal Quantrill contra Griffin Jacks. Toronto en Washington a las 4:45, Shane Bieber contra Cade Cavalli. Luego Cleveland en Cincinnati a las 5:10, Gavin Williams por Cleveland. Por Cincinnati todavía no tenemos el lanzador. Kansas City en Minnesota a las 5:40, Seth Lugo contra Tack Bradley. Yankees en Chicago a las 5:40, Garrett Cole contra Anthony Kay. Chicago en San Luis a las 5:45, Coin Rea versus Michael Grieve. Houston en Los Ángeles a las 7:38, Peter Lambert versus Ray Detmers en Los Ángeles, allá contra los angelinos. Boston en contra de los Atléticos a las 7:40, Jakey Burnett contra Gay Jump. Colorado en San Diego a las 7:40, Michael Lawrence contra Michael King. Milwaukee en San Francisco a las 7:45, Logan Henderson versus London Roop. Y Seattle en Los Angeles Dodgers a las 8:10, Luis Castillo contra Justin Robleski, ¿verdad? Justin Robleski. Así está la actividad en grandes ligas, mi gente. Y bueno, vamos a tener más, más información. La tabla de posiciones, pues ahorita la checamos, nos la mandó Pedrito Natividad. Ahorita la ponemos, la vemos en los apuntes de Pedrito Natividad. Mientras aprovechamos para pasarles a ustedes las estadísticas, precisamente cómo van hasta el momento. Y pues hay algunos que brillan por su ausencia, qué diferencia, ¿no? Mientras el año pasado estaban haciendo garras los departamentos de cuadrangulares, ahora pues no, nada fuera de lo normal, ¿verdad? Otto López de Miami es el líder de bateo con 0.331, le sigue Luis Arraez de San Francisco con 0.326, Jordan Álvarez de Houston .323, Nick González de Pittsburgh .315 y Yandy Díaz de Tampa .303. Son los mejores cinco en el promedio de bateo en Major League Baseball. En cuadrangulares, Jordan Álvarez de Houston lleva 34. Digo que está, este departamento va flojón. Kyle Schwarber de Pittsburgh tiene 33. Hunter Goodman de Colorado, 31. Vin Rice de Yankees, 31. Y James Wood de Washington, 30. En el departamento caro, el que trae más carreras a home, el que más produce, CJ Abrams de Washington lleva 82. Órale. Jordan Álvarez, 78. Jordan Walker de San Luis, 77. Sal Stewart, 76. Vin Rice de Yankees, 73. Sal Stewart de Cincinnati. Estos son los mejores. En más hit conectados, Otto López, 136. Luis Arraez, 130. Jordan Álvarez, 124. Nick González de Pittsburgh, 120. Y Yandy Díaz de Tampa, 119. En cuanto a bateo, en líderes de picheo, Christopher Sánchez de Filadelfia tiene 13 victorias. Foster Griffin de Washington, 12. Está también Chasey Burns de Cincinnati y Sonny Gray de Boston. También como Aaron Ashby de Milwaukee, todos con 12. Apenas uno abajo de Christopher Sánchez. En efectividad, Jacob Mizorowski de Milwaukee, 1.58. Cam Schiller de Yankees, 2.07. ¿Qué trabajo hizo? ¿Cuándo fue? El pasado lunes, ¿verdad? Tirando pelota de una sola, una blanqueada de 1-0. No, chulada. Cam Schiller, 2.07 en carreras limpias admitidas. Chris Sales de Atlanta, 2.19. Chasey Burns de Cincinnati, 2.42. Y Nick Martínez de Tampa Bay, 2.45. Bien, por el picheo. Están milimétricos y el líder está por abajo de las dos carreras admitidas cada 9 innings, Jacob Mizorowski de Milwaukee, ¿verdad? En salvamentos, Kate Smith de Cleveland es el mejor con 29, le sigue Brian Baker de Tampa con 28, Mason Miller de San Diego 27, Riley O'Brien de San Luis 26, Haroldy Chapman de Boston lleva 25, Ahí están muy agarrados. En ponches, Mitch Whisley de Milwaukee, 185 es el líder. Dylan Cici de Toronto, 167. Christopher Sánchez de Filadelfia, 157. Cam Schiller de Yankees, 157. Y Gavin Williams de Cleveland, 156. Los numeritos de Grandes Ligas aquí en su espacio de noticias. Vamos a corte comercial, regresamos.
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2: Muy bien, vámonos avanzando con más aquí en La Que Manda en el 96.1 del cuadrante de su radio. Ya nos vamos a la recta final de este su noticiero Marca OH. 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De momento no tenemos servicio a domicilio, ¿eh? No, pues de momento no hay servicio a domicilio. Así las cosas, ¿eh? Así las cosas. Es que estaba buscando una nota, pero no la voy a poder tener para ustedes. Pero en fin, todavía tenemos tiempo. Y es que le digo, pues se viene una actividad muy importante para el próximo mes. Vamos a tener un torneo internacional de béisbol, ¿no? Y otros torneos y otros deportes también de muy buena calidad, que pues vamos a buscar la manera de estar muy al pendiente, ¿no? Por supuesto. Vámonos con el standing, los apuntes de Pedrito Natividad. ¿Cómo va el standing? Ya faltando menos de 60 juegos. 62-43 tiene Mantarrayas. Tampa Bay tiene 105 juegos jugados ya. Ya anda por debajo de los 60 pendientes, ¿verdad? Tampa Bay, 62 ganados, 43 perdidos. Es el que lidera la división este de la Liga Americana. Le sigue Yankees a 2 juegos con 60-46. Medias Rojas de Boston, 55-50. Híjole, mano, ahí va. Ya se metió mucho en la pelea y ojalá y siga con ese récord, con ese... paso que ha tenido últimamente. Orioles 52-55 también, ¿no? Azulejos 49-58, complicado para Azulejos ya. Medias Blancas, White Sox tiene 55-50 en la división central. Los Guardians 54-53. Los Meñitos. perdón. Los mellizos 53-54, los Tigres 50-57 y los Royals 45-62. En la división oeste andan los Texas Rangers con 54-52 liderando su división, pegadito los Astros de Houston con 53-55, Marineros del Seattle 52-55, Atléticos 44-62, Angelinos 42-65. En este grupo, en la división oeste, pues únicamente se me hace que va a pasar el líder de la división porque el que gane la división. Porque los comodines están muy está muy flaca la caballada. Andan por abajo de los 53, 52. Cuando tenemos acá tenemos a Yankees con 60, a Red Sox con 55. ¿Cuáles otros comodines? Acá también en la división central, Guardians con 54, Mellizos 53. No le digo, cuidado, a ver qué pasa. En la Liga Nacional, los Bravos de Atlanta, qué temporadón, con 62 ganados, 44 perdidos. Se antoja como que van a ser van a enfrentarse a los Dodgers por el campeonato de Liga Nacional. Para mí se me hace que está de regreso. Bravos. Le sigue Phillies con 57-50, luego Nacionales con 54-53, Marlins 53-54 y los Mets 45-62. ¿Cómo está aguerrido esta división de la Liga Nacional? En la división central, Cerveceros de Milwaukee 66-40, Cachorros de Chicago 60-46. Piratas de Pittsburgh 55-52, Cardenales 53-53 y Rojos de Cincinnati 49-55. ¡Wow! Está muy alto la situación de comodines. Va a estar muy peleado, En el oeste, los Dodgers son los mandones con 67-39, que además es el que tiene más triunfos en todas las grandes ligas. Le siguen Diamondbacks con 55-52, Padres de San Diego 53-53, Gigantes 45-61 y los Rockies 45-66. Esas son las posiciones en Major League Baseball. También tenemos los jugadores de la semana en la Major League Baseball, precisamente Jeremy Peña es el jugador de la semana del equipo de Houston. El Jeremy Peña, y luego también del equipo de Washington, CJ Abrams, jugador de la semana. Esa es la actividad, son los deportes, la información, amigos, aquí en Marca OH. Gracias. Continúen con nosotros en nuestro siguiente programa con Javier Acosta Talamantes.
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0: Bueno, aquí estamos ya a través de Radio Oportunidades en este martes 28 de julio de este 2026. A marcar al C48 46 25666. Buenas tardes.
1: Buenas tardes, Javier. Mire, que a las personas que estén ocupando insulina de pluma, pastillas clonazepam, alprazolam y pastillas forciga, favor de comunicarse, por favor, al 648-170-3938, por favor, Javier.
0: Ok.
1: Gracias, muy amable.
0: Sí, gracias a usted. Bueno, también para que nos envíe su mensaje de texto a través del C48-465-4384. Sí, buenas tardes.
2: Sí, buenas tardes. Para anunciar que tenemos en venta una bicicleta rodada 26 en 400 pesos. Trae llantas nuevas en buen estado. También tengo un bolso de ropa de niña y niño en 100 pesos cada uno, de 0 a 12 meses. Y un bulto de ropa de damas, variedad de tallas, por 200 pesos. Para mayor información, se pueden comunicar al 629-110-2899, por favor.
0: Muy amable, ¿eh?
2: Sería todo, muchas gracias.
0: A usted, gracias.

0: diccionario.
1: Sí, buenas tardes.
2: ¿Qué tal? Buenas tardes. Oiga, para informarle que tengo una chiva a la venta.
1: Ajá.
2: Si el que quiere comunicar es el 648-107-01-54.
1: Ok. Bueno, muy bien, pues gracias. Ahí están. Sí, gracias a usted.

0: buenas tardes.
1: Buenas tardes, Javier, ¿me permitas?
0: Adelante.
1: Javier, tengo a la venta caretas para soldar electrónicas de muy buena calidad y muy buen precio, nuevecitas a $350. También tengo a la venta malla sombra. Alguien que le interese, la malla sombra es cualquier medida que me pidan, ¿verdad? La hago como gusta el cliente, para reforzada con ojillo o también para cable. Alguien que le interese, Javier, en estos artículos, que me hablen a 648-102-5984. Okay. Gracias, Javier, muy amable.
0: Sí, gracias a usted. Sí, buenas tardes.
2: Buenas tardes, Javier. Oye, para ver cómo le hago, porque no alcancé a agarrar el número de la señora del medicamento.
0: Ajá.
2: Le doy el mío.
0: A ver, usted proporcione su número para que ella se comunique con usted, si es tan amable.
2: Es 648-505-0575.
0: Quizás se comuniquen con usted, ¿eh? Gracias, señora.
2: Sí, ojalá. Muchas gracias. Muy amable.
0: Sí, gracias a usted. De venta una lavadora automática americana y una secadora a gas y luz y una tina plástica grande. Marquen al C48-146-8182. Útiles escolares, los andan buscando: mochilas, plumas, lápiz, colores, cuadernos, libretas. Marquen, si usted los quiere regalar, usted puede regalarlos a esta persona. Márquele al C48-46-687-8082. Sí, buenas tardes.
3: Buenas tardes. Mire, vendo un costal de ropa para los que venden en la gran. Y viene variedad de ropa. Y vestidos de noche, zapatos de mujer y de hombre. Y una bicicleta para niños en $500 y una avalancha para niños. Informes al teléfono 692-29.
0: Ok, sí.
3: Muchas gracias.
0: Sí, a usted gracias. A ver, si todavía no disfrutan de los sagrados alimentos, todavía hay burritos, los burritos del Callejón Areño. Vaya por ahí a la González Ortega y Novena, o bien comuníquese al C48-465-2180. Sí, buenas tardes. Sí, bueno.
4: Buenas tardes.
0: Buenas tardes, adelante. Oiga,
4: para preguntar, a ver, alguien del público que tenga a la venta membrillo.
0: Ajá.
4: Que sea alguien que tenga, que me diga a cómo está la reja.
0: Ok, o que se comunique a qué número, señora. Sí,
4: al 648-106-3398.
0: Repítame el número nuevamente.
4: 648-106-3398.
0: Ok, ojalá y se comunique a alguien que tenga por ahí membrillos a la mano, sí, ¿verdad?
4: Muy amable, sí, gracias.
0: Gracias a usted. Ricos los membrillos. Dice, para hacer limpieza. A ver, buenas tardes, señora. A ver qué está acá, dice. Buenas tardes, señora, para hacer... Bueno, me imagino que se solicita una señora para hacer limpieza. Pero no me dan su número, acá lo tengo. El número de esta persona que busca, la persona para limpieza.
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0: Seguimos en Radio Oportunidades. Buenas tardes.
1: Buenas tardes, Javi, ¿me permites?
0: Sí, adelante.
1: Mira, tengo a la venta un juego de sala grande. Es el sillón de 3 personas, el de 2 y el sencillo. Las 3 piezas en 7,500. Es color gris, está en muy muy buenas condiciones la sala. Tengo también a la venta un closet mediano. Trae espejo, trae para colgar, para doblar y 3 cajones. Ese es color chocolate, lo tengo en 3,500. Tengo también un mueble nuevo para con el columpio para el agua y trae para el micro y un espacio como para despensa. Es color chocolate el mueble también, en 2,000 pesos totalmente nuevo. Y tengo 3 pares de botas del número 7.5 para alguien que le interese. Están en buenas condiciones. Para mayor información, que me marquen al 648-109-2186. Gracias, Javi.
0: Gracias, muy amable. Bueno, dice, se solicita, señora, para hacer limpieza, márquenle al C48-146-1158. Sí, buenas tardes.
10: Buenas tardes. Oiga, hablo para ver si alguien del público tiene el medicamento Alprazolam.
0: Ajá.
10: A ver si se pueden comunicar por ahí a mi teléfono.
0: ¿Cuál es?
10: Es el 648-146-0599.
0: Ok, señora.
10: Muchas gracias.
0: Gracias a usted. En venta cargador para batería en 200 pesos y un arrancador para auto y es compresor en 600 pesos. Más información al C48-109-6385. Sí, buenas tardes.
1: Sí, buenas tardes. ¿Me permite, Javier?
0: Adelante.
1: Oiga, mire, para poner a la venta, tengo un micro, es de la marca LG, es chico el micro y está jalando muy bien, pueden venir a calarlo sin compromiso, y quiero 400 pesos por él, está nada más listo para usarse. Y tengo también un par de llantas, la mía son 195, 60, RIN 14, están buenas las llantitas, están nada más para ponerlas, y quiero 700 pesos por el par, son como para algún carrito. Y por último, tengo unas bocinas, son originales de RAM, son 6x9 y están jalando muy bien. Esas las voy a dar en 200 pesos el par, uh-huh. Pueden venirlas a calar sin compromiso.
0: Okay.
1: Ya si se interesan en cualquiera de esas cosas, que me marquen al 648-146-1430.
0: Ok. ¿Sí?
1: Gracias.
0: Gracias a usted, mi amado. Se venden botas de avestruz de caballero del número 9, perfecto estado. Si alguien se interesa, que marque al 639-189-3710. Sí, buenas tardes.
11: Buenas tardes. Estoy vendiendo unas soldadoras. Es una de esas que se cuelgan y una de esas grandes. Una ventana y un taladro. Sabe que me preguntan de marcas a mí, pero yo estoy sola, no tengo quien me diga qué marcas son. Y necesito venir a ver.
0: Ok.
11: Bueno,
0: A ver si me puede decir nuevamente domicilio y teléfono.
12: Calle 16, número 1038, o hacen las laderas.
0: 106-4031. Bueno, Andrés, pues señora, gracias. Hasta luego, gracias. No sé si la gente le entendió bien, pero se oía un ruido, ¿eh? Se oía extraña la llamada. Dice: a la venta costales de los que se usan para el hielo, muy limpios. Para los revendedores de hielo o a granel, o para granjeros o alguien que los use, yo tengo a la venta. A 5 la pieza, C48-146-8182. Buenas tardes.
13: Bueno.
0: Adelante.
13: Buenas tardes.
0: Buenas tardes.
13: Diga, para solicitar el medicamento Sinogan de 25 miligramos.
0: Sí.
13: Para mi hijo Iván Alonso Villa.
0: Ajá.
13: Si alguien lo tiene, que me lo venda o que me lo done, porque no hay en farmacias, solo los surte el sector salud, ahorita no hay. Mi hijo lo necesita urgentemente para dormir.
0: Claro que sí. Bueno, ahí está el llamado, ahí lo vuelvo a comentar, ¿eh? Gracias.
13: Gracias, mire, si alguien se sabe o tiene el medicamento, comunicarse al
0: 648-107-47-75. ¿Es 75?
13: Sí.
0: Sí, ok. C48-107-47-75. Estamos bien, ¿verdad?
13: Sí, Javier.
0: Bueno, gracias.
13: Gracias.
0: Hasta luego. Bueno, mire, tabletas Sinogan es lo que esta persona nos está solicitando. Son para el joven Iván Villa Gallegos. Urge este medicamento, él lo requiere. El teléfono, lo digo nuevamente, es C48-107-47-75. Buenas tardes.
14: Buenas tardes, señora. ¿Me permite pasar un anuncio?
0: Así adelante.
14: Muchas gracias. Renta un departamento en Mazatlán. Informes al 625-153-9713. Renta un departamento en Mazatlán. Informes al 625-153-9713.
0: Oiga, ¿y cómo está Mazatlán ahorita?
14: Pues está un poco el oleaje altito.
0: Sí, ¿verdad?
14: Pero está muy muy bien.
0: Estamos viendo un video ahorita. Está lloviendo, está causado por ese fenómeno, sí, que anda por ahí cerca, ¿verdad?
14: Ah, sí, está afectado un poquito, pero ya al rato se calma.
0: Se calma luego.
14: Sí, luego. Bueno.
0: Pues ahí está, saludos hasta el bonito Mazatlán, gracias.
14: Gracias a usted, hasta luego.
0: Hasta luego.

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7: Bueno, ya solamente 6 minutos para las 3. Oye, está a la venta un mini split, por si les interesa, es de una tonelada, frío y calor, nuevo, al costo, con factura, caja cerrada, 6,300 pesos. Comuníquense al
8: C48-505-1487.
7: Ya mero nos vamos, comuníquense, ya mero nos vamos. A ver, dice, para solicitar una base para colchón Queen, comunicarse al teléfono 638-469-3797. Buenas tardes.
9: Buenas tardes, Javier.
7: Buenas tardes.
9: Oye, vendo un cargador para celular de esos que son como de bolita, que se ponen como de ruedita.
7: Sí.
9: Para los smartwatch.
7: Ah, ok.
9: Sí, que me llamen al 648-101-8332.
7: Ok.
9: Sí, es de esos que se pone la tapita abajo.
7: Ah,
9: que
7: eso.
9: Cargan los relojes.
7: Ah, eso es. Bueno, pues ahí está, luego. ¿Me repite nuevamente el número telefónico?
9: Es 648-101-8332, aquí en Loma.
7: Órale, pues muchas gracias,
9: Sí, gracias, Javier.
7: Sí, gracias a usted. A la venta una camioneta Chevy Loop 99-0 deudo. Si le interesa, marcar el C48-505-8856. Sí, buenas tardes.
10: Buenas tardes, Javier.
7: Buenas tardes.
10: Mire, tengo en venta pollo de engorda.
7: Sí.
10: Fresco, orgánico. Están en 3,5 kilos, están grandes los pollos. Más o menos salen como en 250 o 280 pesos. Yo se los entrego ya fañados, listos para comer, para el caldo. Y que me hablen así con tiempo, ¿verdad? Si lo necesitan para mañana, pues desde ahorita ya que me hablen, pues ya los esté preparando.
7: Okay.
10: Que me hablen al 648-109-7385, Javier.
7: Claro que sí, señor.
10: Muy amable, gracias.
7: Sí, gracias a usted. A ver, también tenemos lo siguiente: a la venta una motosierra de buena marca. Si les interesa, marquen al C48-469-5927. A la venta una moto chica, una chopper roja, marca Kiwo, si le interesa, al C48-505-1457. A ver, vendo. Bueno, mire, la señora que busca clonazepam, ahorita está una persona, la requiere urgente, es el C48-122-4942.
8: Ahí se menea, se menea, se menea, se menea, se menea, se menea, se menea, se menea, se menea, se menea, se menea, la cadera, se menea, se menea.
7: Bueno, muchas gracias, muy amable, por haber estado a través de Radio Oportunidades. Que tengan un excelente martes, bonita tarde. Ay, lo dejamos con Javier Ríos a través de Pura Norte. Y ahí les dejamos al orquestón loco.

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1: 21 de julio, Día del Perro. 21 de julio del 2014, fallece el originario de Boquilla, el señor Agustín Andreu Caballero. 21 de julio del 2017, fallece quien fue la secretaria en presidencia, Carmen Rosario Lerma Martínez, conocida como Cachela. 22 de julio de 1989, es remodelado la cabeza de águila que representa la ruta de Hidalgo presto a la capital del estado por Jorge Antonio Muñoz Elías Jame, apoyado por el Club Activo 2030 de Camargo. 22 de julio del 2002, fallece el organista profesional Juan Torres Robles. 23 de julio de 1859, se instituye legalmente el matrimonio civil en México. 23 de julio de 1964, fallece el señor Juan Mata González, primer presidente de Introductores de Ganado. 23 de julio de 1972, se crea aquí en Camargo el Club Sertoma AC. 23 de julio de 1989, el camarguense Rubén Rivas Carras, jugando para Mazorquero de Camargo, conectó el cuadrangular más largo contra Ángel El Buki Pérez en el legendario estadio de Parral Valente Chacón Vaca. 23 de julio de 1996, fallece Federico Lico Araiza Saucedo, fotógrafo y recopilador de deportes. 23 de julio del 2011, fallece el saxofonista Rodolfo El Chato Valles, fundador de la inigualable orquesta Plaza de Camargo. 24 de julio del 2002, fallece la señora Elvira Aquino Rubio, conocida como la maestra Elvira. 25 de julio de 1948, nace el profesor Guillermo Paredes, cronista de la ciudad de la administración municipal 2010-2013. 25 de julio de 1961, nace aquí en Camargo el sacerdote Monseñor Juan Manuel Hernández Fierro. 25 de julio de 1976, fallece el ingeniero Luis Jaramillo Martínez, expresidente municipal. En honor a él, la ciudad deportiva lleva su nombre. 26 de julio de 1811, son ejecutados en Chihuahua los insurgentes Ignacio Allende, Juan Aldama y José Mariano Jiménez. 26 de julio se celebra San Joaquín y a Santa Ana, padres de la Virgen María y por tanto abuelos de Jesucristo. 28 de julio de 1920 se firma el convenio de rendición del general Francisco Villa en Sabinas, Coahuila. 28 de julio de 2025 fallece el camarguense, futbolista, mutualista y altruista Jorge Luis Rodríguez Olivas. 29 de julio del 2007 fallece el señor Jesús Domínguez Muñoz de la Zapatería La Chiquiona. 29 de julio del 2020, fallece el luchador social y político, el señor Jesús Silerio Reyes. 30 de julio de 1811, es fusilado en Chihuahua el padre de la patria, el cura Don Miguel Hidalgo y Costilla Gallaga. 31 de julio de 1930, nace Don Ignacio Barraza Méndez, propietario de Abarrote La Fortuna desde 1960. 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
2: Oración para pedir por la lluvia. Dios Todopoderoso, de quien depende todo nuestro ser, actividad y vida, concede a nuestros campos la lluvia necesaria a fin de que, asegurando nuestro sustento diario, podamos con tranquilidad buscar los bienes eternos. Por Jesucristo nuestro Señor.

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1: Hola amigos, ¿qué tal? Muy buenas tardes, bienvenidos a nuestra programación en este martes ya 28 de julio del 2026. Los Santos, Elson, Nazario y Víctor, saludos por allá, Víctor Leos, está de plácemes hoy, mi compa Víctor Leos, a Víctor Luna también, saludotes a mi compa Vic Luna también, saludotes, y a todos los Víctor, que la pasen al cienazo, pues, y que se queden con los, que se queden con nosotros de aquí, y hasta las 5 de la tarde en su programa Puro Norte, pura música norte.

0: Qué chulada de corrido, corrido nonón, el muchacho y el potro, la versión de Chuy Vega, quien es la que manda. Vamos a echarnos otra buena rolita, pues, ¿Qué les parece con estos compas, los viejones de Linares, compadre?
1: Me voy a

0: Súbanle todo a la música, ¿eh? ¿Qué tal? No, si le digo, se escucha bonito esa rola con los viejones de Linares en este martes 28 de julio del 2026, compadre. Ya son las 3 de la tarde con 12 minutos. Sus mensajes al 648-46-543-84, ¿eh? 540-6684. Si desea llamarnos, hágalo al 648-46-256-66. ¿Ok? Órale, pues, pendientes para atenderles como ustedes se merecen. Y si gustan alguna canción en especial y está dentro de nuestras posibilidades, con mucho gusto les complacemos también, ¿eh? En puro norte, pura música norteña.
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0: Muy bien, ya son ahora exactamente las 3 de la tarde con 14 minutos, 3 con 14. Ahí vamos como pastoreando un gallo a gusto. Mi gente viene subiendo las nubecitas, ¿verdad? Ya ahí andan, hay mucha actividad ciclónica y sobre todo acá por el Pacífico, ¿eh? Por ambos mares que están a nuestros costados, ¿verdad? Y eso puede ocasionar, pues, primeramente nubosidades y después precipitaciones, ¿no? Esperamos que así ocurra, sinceramente. Ya se comunicaron los tazos dorados, ¿eh? Dice, Chino, ¿cómo lo manda? Saludos para la cuadrilla de los tazos dorados, para Pichuy, Cristian Mafafo, Peter, el tazo mayor, Javi Nevares y Julio Lozoya, Gabriel La Changa, Luis Manotas y la Lucha Villa, que anda contento porque le regalaron buenos gallos. Sí. Nomás no le van a salir pericos, mi rey. Sí. Con una rolita, dice el caballo del diablo. Saluda a esas lindas cachetoncitas hermosas que nos hacen feliz cada fin de semana en los antros, mi Chino. Ay, sí, corazones hermosos, ¿verdad? ¿Quién las quiere, chiquitas? Ay, no, si le digo. Pero es que apenas es martes, mi rey. Todavía no me olvido de la del domingo. Dice, un cordial saludo para Tito Serrano, de una admiradora de la boquilla, ¿eh? Para Cuno Becker, de parte de todos sus hijos de Rancho El Sanjón. Órale, pues, vámonos avanzando con más música bonita. ¿Quién la que manda? Es con ni menos que los Rieleros del Norte. Este corridón, este que se llama el corrido del carretonero, compadre. Órale.

0: Órale, pues ahí está el corrido del carretonero, esta tragedia, ¿verdad? Que bueno, pues ya son las 3 de la tarde con 19 minutos, 3 con 19, aquí en Puro Norte, pura música norteña, compadre.
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4: Muy bien, ya son ahora las 3 de la tarde con 21 minutos, 3 con 21, ¿eh? Ahí vamos, a gusto, ¿verdad? Tranquilos, compadre. Pues, ¿qué le vamos a hacer? ¿Eh? No, si le digo, todo bien. Todo sobre ruedas, compadre. Ajá. ¿Qué tengo? ¿Más música? Esta petición que me solicitaron hace un ratito es la versión de banda. Se llama La Venganza de Tina. La Venganza de Ernestina. Justina se llamaba Justina, creo.

Bueno, pues ahí complaciendo con este tema, con esta petición, que complacemos con mucho gusto, pues valga la expresión. Vamos ahora con los invasores de Nuevo León.

0: ¿Qué pasó, mi rey? No, hombre, le digo. Un saludote por allá a mi tremendo Chapo Escombros. Y aquí va pasando, no, hombre. Ya echándose un refresquito, como debe de ser. Nomás para la sed. No, un saludote por allá a mi tremendo Chapito Escombros. Échele ganas, mi rey.
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0: Bueno, ya son ahora exactamente 27 minutos para que sean las 4 de la tarde. 27 y las 4, seguimos avanzando. Gracias, gracias por estar en sintonía aquí en La Que Manda. Dice, buenas tardes, Javier, para poner en renta un cuarto grande que mide 6x8. Con su baño. Pues esto era con Javier Acosta, hombre. Sí. Fíjese nada más. Yo busco uno, pero así de a tiro austero. De a tiro austero, ¿verdad? Así como para meter un equipo que tengo. Un equipo de música, ¿verdad? De música. Sí, ya. No, es más, si no tiene luz, no importa, ¿no? Da cuenta que nada más para guardar algo, ¿verdad? Si no tiene luz, si no tiene agua, no hay tos, ¿verdad? Y si ocupo un cuartito. Dice, buenas tardes, Chino, me pone la canción que te casas con Laberinto para los del Herradero. Gracias, ahí, por favor. Claro que sí, cómo no. Que te casas, mi vida, me dices. ¿Saben esa? Ahí se las pongo en un rato, ¿eh? No, hombre, fácil. Antes déjeme, le mando un saludote por ahí a nuestra buena amiga Aide Romero, que pues por aquí anda visitando a su mamá, a doña Irene. Le mandamos un cordial saludo a la buena amiga de Aide, que está ahorita aquí escuchándonos, ¿eh? Con mucho gusto, y le gusta esta canción porque dice que es muy brava ella también. Es muy empoderada para las mujeres empoderadas.

0: Bueno, pues ahí terminando ese rolón, lo que sea de cada quien, muy buen tema. Es el navegante aquí en La Que Manda, compadre, en el 96.1 FM. Ya son 19 minutos los que nos separan de las 4 de la tarde, 19 y las 4. Vamos a corte comercial y regresamos.
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0: La Que Manda, compadre, ya son 17 minutos para que sean las 4 de la tarde. Bueno.
11: Buenas tardes.
0: Oye, ¿sí
11: nos puede poner la canción de Blanca,
0: La Puerta Blanca?
11: Ajá.
0: Ahí se la busco, ¿eh?
11: Ándale, pues gracias, señorita.
0: Gracias a usted. Vámonos avanzando con más de nuestra programación. Allá a la gente de por allá del herradero. ¿Verdad que me pidieron la del herradero, de allá del herradero? ¿Se me puede poner la canción del kilómetro 1160 y un saludo para la Chiva? Ah, órale. Kilómetro 1160. Ahí se la pongo, mientras nos vamos con esta que nos pidieron allá del...
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0: Ahí está, Laberinto, compadre. Por cierto, va a venir a la feria, el Laberinto. Es de los grupos que vienen a las ferias
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0: de Santa Rosalía.
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Qué chulada de tema es que te casas con el grupo Laberinto aquí en el La Que Manda. Ya son ahora exactamente 13 minutos los que nos separan de las 4 de la tarde. 13 para que sean las 4. Este tema que nos piden también allá hasta Rancho Nuevo, hoy el saludo cordial, ¿eh?

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9: Ya son 8 minutos los que nos separan de las 4 de la tarde, 8 para que sean las 4, compadre. Ahí vamos, echando lección, echándole ganas y deseando que se la pasen de lo mejor en esta tardecita bonita, ¿verdad? Sí. Dice, Chino, dice Juanito Quiñones, que felicites a su sobrina Ivana Quiñones, que ya se convirtió en madre, que Dios le guarde a su bebé por mucho tiempo, por muchos años, de parte de Juanito Quiñones, el tremendo Mafafo. Ah, órale, mi compa Mafafo, ¿eh? Ya está, mi tremendo Juanito, échale ganas, mi rey. Y felicidades por allá a tu sobrina. Vámonos avanzando con más este tema que nos pidieron por ahí para Lencho Escárcega, y el Chapito Escombros, que por ahí andan bien chambeadores, ¿eh? Ánimo al cuadrado, compadre.

Ándele pues, qué bonito recuerdo este tema, el corrido de las escobas, aquí en la que manda de sus peticiones, con mucho gusto. Y bueno, pues el saludo con este corrido por ahí para que nos lo

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1: 21 de julio, Día del Perro. 21 de julio del 2014, fallece el originario de Boquilla, el señor Agustín Andreu Caballero. 21 de julio del 2017, fallece quien fuera secretaria en presidencia, Carmen Rosario Lerma Martínez, conocida como Cachela. 22 de julio de 1989, es remodelado la cabeza de águila que representa la ruta de Hidalgo presto a la capital del estado por Jorge Antonio Muñoz Elías Jame, apoyado por el Club Activo 2030 de Camargo. 22 de julio del 2002, fallece el organista profesional Juan Torres Robles. 23 de julio de 1859, se instituye legalmente el matrimonio civil en México. 23 de julio de 1964, fallece el señor Juan Mata González, primer presidente de Introductores de Ganado. 23 de julio de 1972, se crea aquí en Camargo el Club Sertoma AC. 23 de julio de 1989, el camarguense Rubén Rivas Carrasco, jugando para Mazorquero de Camargo, conectó el cuadrangular más largo contra Ángel El Buki Pérez en el legendario estadio de Parral Valente Chacón Vaca. 23 de julio de 1996, fallece Federico Lico Araiza Saucedo, fotógrafo y recopilador de deportes. 23 de julio del 2011, fallece el saxofonista Rodolfo El Chato Valles, fundador de la inigualable orquesta Plaza de Camargo. 24 de julio del 2002, fallece la señora Elvira Aquino Rubio, conocida como la Maestra Elvira. 25 de julio de 1948, nace el profesor Guillermo Paredes, cronista de la ciudad de la Administración Municipal 2010-2013. 25 de julio de 1961, nace aquí en Camargo el sacerdote Monseñor Juan Manuel Hernández Fierro. 25 de julio de 1976, fallece el ingeniero Luis Jaramillo Martínez, expresidente municipal. En honor a él, la ciudad deportiva lleva su nombre. 26 de julio de 1811, son ejecutados en Chihuahua los insurgentes Ignacio Allende, Juan Aldama y José Mariano Jiménez. 26 de julio se celebra San Joaquín y Santa Ana, padres de la Virgen María y por tanto abuelos de Jesucristo. 28 de julio de 1920 se firma el convenio de rendición del general Francisco Villa en Sabinas, Coahuila. 28 de julio de 2025 fallece el camarguense, futbolista, mutualista y altruista Jorge Luis Rodríguez Olivas. 29 de julio del 2007 fallece el señor Jesús Domínguez Muñoz de la Zapatería La Chiquiona. 29 de julio del 2020, fallece el luchador social y político, el señor Jesús Silerio Reyes. 30 de julio de 1811, es fusilado en Chihuahua el padre de la patria, el cura Don Miguel Hidalgo y Costilla Gallaga. 31 de julio de 1930, nace Don Ignacio Barraza Méndez, propietario de Abarrote La Fortuna desde 1960. 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
2: Oración para pedir por la lluvia. Dios Todopoderoso, de quien depende todo nuestro ser, actividad y vida, concede a nuestros campos la lluvia necesaria a fin de que, asegurando nuestro sustento diario, podamos contra

Es 28 de julio, ¿eh? No, si le digo, qué chulada. Así que el saludo cordial para todos ustedes, mis estimados radioescuchas. Vámonos con Chuy Vega. Este es el corrido de Heraclio.

0: Órale, pues, ahí está un corridón de esos de lujo, compadre. Es el corrido de Heraclio Bernal, la versión de Chuy Vega, quien la que manda, cuando ya son ahora exactamente las 4 de la tarde con 10 minutos, 4 con 10 en este martes bendito.
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0: Vámonos ya, son las 4 de la tarde con 11 minutos, 4 con 11, raza, 36 grados centígrados la temperatura. Está suffocated, suffocated. Está sofocado, está sofocado, compadre. Sí, como que quiere llover, se siente, sí, muy calor, muy complicado, ¿verdad? Dice, ¿qué, mi chino? No hay nada de traileros ahora. Saludos, dice, órale, ya está. No, ahí le pongo una de traileros, ¿verdad? Sí. Señores, pido permiso. Va a cantar este corrido. Está buena esa, ¿verdad? El que le pasó un troquero que le dio. En las curvas de Saltillo, ¿verdad? Sí. Deja ver si la consigo rápido para complacerles. Inso facto a mis estimados amigos, ¿verdad? No, si le digo qué chulada. ¿Esta quién la toca? El troquero. La banda La Mentira. Esta debe estar más o menos chida esta versión. Porque es de. Ellos son de allá, de aquellos rumbos, ¿verdad? Sí. Ahí les va, pues, para todos los troqueros, los traileros, ¿eh? Échenle ganas.

Pues ahora sí, ¿verdad? Sí, ahora sí que nos piden. Oye, me ponen el corrido de la muerta o el de la hermana, o el de la hermana de la muerta. No, pues si les digo, nomás acuérdense porque no se llama así, ¿eh? Se llama El Trailero y la Muerta, así se llama. Entonces, pues no va a decir, nomás digan de la banda La Mentira. Pero no, bueno, pues también es trailero, ¿verdad? Y muy enamorado. Y muy presumido, exactamente así son todos los traileros. Así son todos los traileros, ¿verdad? Sí, Chino, saludos a Junior, Ángel y Eddie Morales, a Juanito Durán, a Isidoro Hernández y en Camargo, a Don David y Raúl Medina, Pepe Moreno, Cheche Huerta, a Beto Rivera, para las muchachas, Patti, Malena y Lili y los Migueles Medina. Ponte el corrido del vagabundo, dice, ¿eh? Ah, órale, ya está. Saludos, mi compa Sergio Nájera, reportándose desde los United States of America, ¿eh? No, hombre, mi tremendo Sergio, qué gusto saber de ti, mi rey. Saludos, ¿eh? Échale ganas, de veras. Y bueno, pues ahí te pongo tu rola con gusto, ¿eh? Y bendiciones, saludos allá a Juanito también. A Juanito y a los demás amigos de Phoenix por allá, a Joaquín y a Marcos García, ¿eh? Saludos. Dice Chino, ponte para la Benito Juárez el corrido del joven José García. Este joven José García, ¿eh? Y fíjese que le pusieron el nombre del estadio de Ojinaga, se llama José García, precisamente, ¿verdad? No, si le digo, si es famoso ese José García. Ahí se los pongo, ¿eh? ¡Vámonos con Laberintos, el corrido del chulo, compadre! ¡Ay, para toda la raza carrerera, pues, hombre! ¡Ánimo al cuadro!

0: Las 4 de la tarde ya con 20 minutos, 4 y 20.
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5: Bueno, ya son las 4 de la tarde con 22 minutos, 4 con 22, seguimos avanzando con más de nuestra programación, compadre, ¿eh? Echándole ganas en esta tardecita, pues. Vámonos con este tema que nos pidieron ahí para la señora Pola Ramírez. Saludos cordiales a la señora Pola Ramírez. Del río. En esa...

Las 4 de la tarde con 26 minutos, 4 con 26, ahí está la puerta blanca con la actuación de los traficantes del norte, compadre. Aquí en la que manda. Algo que me encontré por acá de Polo Urías de lo anterior, ¿verdad? Allá, de aquellas rolas, buenas rolas que grabó el buen Polo Urías.

0: Ya son las 4 de la tarde con 30 minutos, 4 y media. ¿Quién la que manda?
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0: Bueno, ya son 28 minutos para que sean las 5 de la tarde, compadre. Ahí vamos a gusto, ¿verdad? Tranquilos, como pastoreando un gallo. 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Ya son 27 minutos para que sean las 5 de la tarde, compadre. 27 para las 5. Vámonos con Elías Medina y Aquilatados. Que se los cuente la luna.

gran Elías Medina y Anquilatados. Este tema, que se los cuente, que se los cuente la luna, pues. Y vámonos con los relámpagos del norte. Los dos estamos idos de la mente. ¡Ay! Pues a ver cuándo nos vamos. Más allá. ¡Ya, ya, ya!

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1: Ahí está, en vivo y a todo color, los relámpagos del norte en aquellos años, en una presentación que tuvieron en Corpus Christi, Texas. Ufale. ¡Qué barbaridad! Buenas, buenas rolas. Exactamente 20 minutos nos separan ya de las 5 de la tarde y ya estamos en la recta final. Bueno, todavía nos resta un ratito, ¿verdad? Todavía, todavía.
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1: Muy bien, ya son ahora exactamente 19 minutos los que nos separan de las 5 de la tarde. 19 y las 5 nos pidieron el corrido de José García, ¿verdad? ¡Úchale, qué barbaridad! Ahí lo tengo, ahí lo tengo, ¿cómo no? Deja ver si no tengo llamada, no tengo mensajes acá en mi teléfono personal. Porque arranco de aquí y luego al rato voy viendo los mensajes. ¡Chin! No te digo, Chihuahua. Saludos a Chucho Espinosa allá en la meritita Boquilla. Y a toda mi gente por allá de Boquilla, saludos, Allá en Rancho Nuevo también. En San Francisco de Conchos, en el Amparaneño. Ahí nomás, raza.

Oye, no, pues ahí está el corrido de don José, de José García, aquí en La Que Manda, cuando ya son 13 minutos para que sean las 5, complaciéndoles siempre. Vámonos con el corrido del vagabundo con los traficantes del norte. Ahí para Sergio Nájera y compañía por allá en Phoenix, Arizona, que nos pidieron este tema, con mucho gusto les complacemos.

0: Aguas, un padre, aguas, porque, No, si le digo. 9 minutos ya para que sean las 5, 9 y las 5.
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2: Muy bien, ya son ahora exactamente 9 minutos, los que nos separan de las 5 de la tarde, 9 para que sean las 5. Ahí vamos a gusto, echándole ganas, ahí tranquilones, ¿verdad? Con un corridón de los grandes del norte de Ramón Ayala.

Este corridón, ni más ni menos que el federal de caminos, de la gente de Chito Cano, pues. Vámonos con los muchachos del conjunto Primavera. Es el corrido de Darío Ibarra.

Ya nos vamos, amigos. Gracias. Bendiciones para todos. Se quedan con mi compañero Rubén Rivas Carrasco en su programa Ensaladita Musical.

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1: 21 de julio, Día del Perro. 21 de julio del 2014, fallece el originario de Boquilla, el señor Agustín Andreu Caballero. 21 de julio del 2017, fallece quien fue la secretaria en presidencia, Carmen Rosario Lerma Martínez, conocida como Cachela. 22 de julio de 1989, es remodelado la cabeza de águila que representa la ruta de Hidalgo preso a la capital del estado por Jorge Antonio Muñoz Elías Jame, apoyado por el Club Activo 2030 de Camargo. 22 de julio del 2002, fallece el organista profesional Juan Torres Robles. 23 de julio de 1859, se instituye legalmente el matrimonio civil en México. 23 de julio de 1964, fallece el señor Juan Mata González, primer presidente de Introductores de Ganado. 23 de julio de 1972, se crea aquí en Camargo el Club Sertoma AC. 23 de julio de 1989, el camarguense Rubén Rivas Carras, jugando para Mazorquero de Camargo, conectó el cuadrangular más largo contra Ángel el Buki Pérez en el legendario estadio de Parral Valente Chacón Vaca. 23 de julio de 1996, fallece Federico Lico Araiza Saucedo, fotógrafo y recopilador de deportes. 23 de julio del 2011, fallece el saxofonista Rodolfo El Chato Valles, fundador de la inigualable orquesta Plaza de Camargo. 24 de julio del 2002, fallece la señora Elvira Aquino Rubio, conocida como la maestra Elvira. 25 de julio de 1948, nace el profesor Guillermo Paredes, cronista de la ciudad de la administración municipal 2010-2013. 25 de julio de 1961, nace aquí en Camargo el sacerdote Monseñor Juan Manuel Hernández Fierro. 25 de julio de 1976, fallece el ingeniero Luis Jaramillo Martínez, expresidente municipal. En honor a él, la ciudad deportiva lleva su nombre. 26 de julio de 1811, son ejecutados en Chihuahua los insurgentes Ignacio Allende, Juan Aldama y José Mariano Jiménez. 26 de julio se celebra San Joaquín y a Santa Ana, padres de la Virgen María y por tanto abuelos de Jesucristo. 28 de julio de 1920 se firma el convenio de rendición del general Francisco Villa en Sabinas, Coahuila. 28 de julio de 2025 fallece el camarguense, futbolista, mutualista y altruista Jorge Luis Rodríguez Olivas. 29 de julio del 2007 fallece el señor Jesús Domínguez Muñoz de la Zapatería La Chiquiona. 29 de julio del 2020, fallece el luchador social y político, el señor Jesús Silerio Reyes. 30 de julio de 1811, es fusilado en Chihuahua el padre de la patria, el cura Don Miguel Hidalgo y Costilla Gallaga. 31 de julio de 1930, nace Don Ignacio Barraza Méndez, propietario de Abarrote La Fortuna desde 1960. 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
2: Oración para pedir por la lluvia. Dios Todopoderoso, de quien depende todo nuestro ser, actividad y vida, concede a nuestros campos la lluvia necesaria a fin de que, asegurando nuestro sustento diario, podamos con tranquilidad buscar los bienes eternos. Por Jesucristo nuestro Señor.

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1: Hola, ¿qué tal mis amigos? ¿Cómo están? Qué placer saludarles en esta tardecita de martes 28 de julio. Así arrancamos nuestra ensaladita musical con la voz de Marco Flores. Tú no me vas a hundir.

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0: Es un tema con La Cruel, La Cumbre Norteña y LMT, Límite Yo Sin Tu Amor.
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0: Ya a las 5 de la tarde con 17 minutos, La Base del Sabor. Esto se llama Insensible.

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0: Cumbia con la Luna. Vamos a mensaje, volvemos.
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0: En la cumbia quince con los chicos de barrio, solamente 5 minutos y las 6 de la tarde.
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0: Viene el primo de Camargo directamente de Juarito, Chihuahua. Con Rubén Ontiveros Salazar, esto que se llama La bebé quiere bailar.